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0: Señores, señores, bienvenidos a Soy Rock, acá en Retro 107.5, porque suena diferente. Mi nombre es Jonathan Chávez. Le doy la más cordial de las bienvenidas a esta tarde de jueves, jueves 7 de mayo, del 2026 a las 6 de la tarde con 8 minutos. Ya escucharon ustedes lo que teníamos ahí preparado. Empezamos con Led Zeppelin para que usted se ponga a rock and rollear desde temprano. Y bueno, ya estamos listos para seguir echando rock and roll a nombre del buen Huicho Vaca, que hoy, bueno, no quería decirlo, pero desafortunadamente se quedó sin agua en su casa, entonces no se pudo bañar. Trae unas ganas profundas y enormes de hacer del baño y dijo: carnal, necesito arreglar este problema. Ahorita voy a ponerle cinta de aislar a la tubería, a ver si con eso se arregla. Y me lanzo para allá, esperemos que alcance a llegar. Pero bueno, en su nombre, aquí estamos, Jonathan Chávez, listo para echar rock and roll en esta tarde. Y como siempre, en los controles de este horario, de este turno, y que además usted lo puede escuchar todos los días, bueno, de lunes a viernes, de 9 a 11 de la noche, el buen Juan Manuel, mejor conocido como El Guapo, el guapísimo, carnal. ¡Qué ole! ¡Eso! Ahí están los controles, el buen Guapo listo para cotorrear. Ahorita lo vamos a traer para cotorrear, ahorita que se acomode. Que salude a la banda. Ya sabe que aquí hay micrófono abierto, que tiene chance de venir y saludar a la banda. Si es que tú dices, carnal, tú dices, cuando tenga chance de venir a saludar, el micrófono es todo tuyo. Bueno, pues empezamos con buen rock and roll para todos ustedes. Y déjenme decirles que la semana pasada justamente tuve la oportunidad de conocer a una banda de Oaxaca. Les voy a platicar un poco de su trayecto, no de su historia, sino de su trayecto. Esta banda venía a tocar a Guadalajara en un venue, en un recinto, el día viernes. Pero resulta que ese recinto se le juntaron las fechas. Entonces tenía dos eventos el mismo día. Obviamente no lo podía hacer. El asunto es que esta banda viene desde Oaxaca y dijo: ¿qué vamos a hacer al respecto? Ya tenemos a la banda que además me sorprendió mucho, que aunque no eran tantos, sí tiene ahí gente muy cautiva esta banda. Entonces hablaron con nosotros ahí al Jaque al Rey y dijeron: ¿qué onda? ¿Hay chance de tocar con ustedes? Ahí con ustedes. Les dijimos: Simón, es todo tuyo, el Guapo ya está en el micrófono. Bárbaro. El Guapo, ¿cómo estás?
1: Oye, hay que comentar a toda la gente que tú eres el dueño de ahí, de ese lugar.
0: Ojalá.
1: Para que también sepa la gente y vaya a visitarte, mijo.
0: Eso sí, yo estoy ahí casi todos los fines de semana. Este tenemos evento el viernes, no, el sábado. Ahorita les vamos a poner rola de ellos para que estén al pendiente. Qué bárbaro. Ahí vamos a estar el sábado con una rola, con una banda muy interesante. Ahorita les voy a poner una rola de ellos para que sepan. Pero bueno, Guapo, deja, y a la gente que nos escucha, déjales, sigo platicando de lo que pasó con esta banda llamada Monte Casino, que vienen de Oaxaca. Entonces llegan así a muy buena hora, pero rayando a soundcheck. A un vato cuando venían, no sé dónde, se le perdió su guitarra. Manche. No sabemos qué pasó, no sabemos dónde quedó, no saben ellos qué pasó. Se les pierde la guitarra, llegan.
1: ¿Cómo se te pierde una guitarra? No manches. No,
0: imagínate.
1: O sea, no, y, o sea, ni la cartera, las llaves. Nada,
0: Sí, algo sucedió. Yo creo que la sustrajeron de su
1: automóvil. Sí, yo también creo eso.
0: Entonces llegan sin guitarra, empiezan a montar todo y uno de los pedales lleva un eliminador de 9 volts específicamente porque si no se quema. Y entonces pues hay que ir a buscar, se lanzan a una tienda de electrónica para conseguirlo y chocan.
1: No te pases, aquí. No.
0: Entonces traían una tras otra. La persona que traían para venta de merch no llegaba y tenía que hacer también taquilla. Y ya te imaginarás a los vatos, sí, de Oaxaca, claro. Unos morros de 20, 22 años, con toda esta experiencia. Además, al día siguiente, creo que venían de Michoacán y iban a tocar a la Ciudad de México al día siguiente. Entonces, imagínate la experiencia que estaban pasando ese momento. La neta, sí les dije: muchachos, ustedes dedíquense a tocar, yo ahorita me encargo de que todo salga chido. Tocaron, les fue muy bien. La gente, a mí me sorprendió mucho algo, Guapo. Hay una situación que dicen que el rock está muerto y no sé qué, y que no hay escena, pero a mí me sorprendió que justo a esta banda la estaban cantando vatos. Vale. Vatos estaban así bien bien prendidos, cante y cante sus rolas.
1: Ah, qué chido.
0: No eran chicas, groupies, no eran, no, no, no, eran vatos que estaban bien prendidos cantando su rola.
1: Qué padre, qué chido.
0: Entonces, les fue muy bien, a pesar de todo lo que pasó, les fue muy bien. Como les digo, no fue así un lleno total, pero la gente, la neta, se portó bien chida con ellos, los trató bien chido. Entonces, creo que hay buena música acá.
1: Pues a pesar de las adversidades, fue un buen día, ¿no? Sí, qué chido para ellos, qué padre.
0: Pudieron llegar.
1: Haciendo lo que les gusta y lo disfrutaron y la gente lo disfrutó con ellos.
0: Y tú más que nadie sabes que cuando haces lo que te gusta.
1: Exacto.
0: Pueden pasar miles de cosas, pero siempre vas a terminar feliz. Con una sonrisa.
1: Exactamente.
0: ¿No? Es correcto.
1: Es cierto, eso es cierto.
0: Bueno, pues vamos a escucharlos a propósito de esta anécdota. Ellos son de Oaxaca, ellos se llaman Monte Casino. Seguramente les va a recordar alguna banda que ya han escuchado por el estilo de música que tocan, pero pónganle mucha atención porque seguramente estuvieron en Pal Norte justamente en esta ocasión anterior. Así es que pónganle mucha atención, ellos son Monte Casino, la rola se llama Eterno Resplandor y suenan acá en Retro 107.5 porque suena diferente.

Bueno, pues ahí estuvieron los Monte Cassino desde Oaxaca, esta rola que se llama Eterno Resplandor. Me latió la rola, ¿eh? A ver, ¿ustedes qué comentarios tienen al respecto? Comuníquense 33 34 67 72 20, 33 34 67 72 20, para que usted se comunique y nos mande pues sus comentarios. ¿Qué tal esta rolita? ¿Qué tal la banda? Traemos ahí varias rolas interesantes. Dice el buen Rodrigo, saludos a mi hijo Matías que está por iniciar su partido de fútbol. Es como Jorge Campos, portero y delantero, se llama Matías Campos. ¡Eso! ¡Chido, mi Rodrigo! Saludos al buen Matías Campos, que dice que es como Jorge, además, portero y delantero. ¡Chido! Y además el buen Rodri le va a los Pumas, a la UNAM. Y dice, un saludo al Jonah, el arquero de Borabalones. ¡Ay, papá! Es correcto. Saludos, mi Rodri, que al Rodri lo escuchan con el buen Huicho acá todos los lunes, ¿eh? Pónganse las pilas. Oigan, antes de irnos a corte, pues vámonos a seguir escuchando más música y más rock and roll. Ellos son Soda Stereo, que traen ahí un tema de que acaban de regresar con Cerati en holograma, pero acaban de regresar, están haciendo gira, ellos son Soda Stereo, la rola se llama ¿Te hacen falta vitaminas? ¿Y a ti? ¿Te hacen falta vitaminas? ¡Vámonos! ¡Vámonos!

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5: Estamos de regreso acá en Retro 107.5 porque suena diferente. Este es el espacio del rock and roll y ustedes pueden mandar sus mensajes al 33 34 67 72 20. Yo soy Jonathan Chávez, a nombre del buen Huicho Vaca, que hoy, bueno, pues tuvo ahí un asunto. No tenía agua en su casa, no se pudo bañar, entonces dijo, no puedo salir yo de mi casa sin bañarme. Y bueno, aquí estamos haciéndole el aguante. Saludos a Cristian Arroyos, saludos. Dice, ¿dónde dejaste al Huicho? ¿Acostadito y dormido? Ah, pues ojalá. Bueno, quién sabe, y sí, a lo mejor sí. Saludos, mi Cristi, ahí está.
6: ¿Sentiste gacho y no quisiste despertarlo, mijo, o qué?
5: Sí. Dije, ni modo de quitar la cobija, le va a dar frío, porque teníamos aire acondicionado, el calorón está. Simón. Saludos a Libby, saludos, ahí está ya también reportándose. Y acá también tenemos mensaje, que por cierto, Cristi Arroyo dice, rápido, dice, besos al guapín.
6: ¡Guau!
5: ¡Dale!
6: ¡Guau!
5: ¡Dale, mi guapo! Ahí está.
6: Saludos y besos.
5: Dice Lupita López, buenas tardes, chicos, saludos, un abrazo al guapés.
6: Saludos, ay, saludos.
5: Oye.
6: Un abrazote.
5: Sí, le haces honor a tu apodo,
6: muchas gracias.
5: 33-34-67-72-20, dice, a esa rola de vitaminas, esa rola de vitaminas es mi favorita. Saludos al Jonah, ahí andamos. Eso es todo, carnal.

0: Saludos, mi George. Ah, qué fiesta nos pegamos el sábado.
1: Híjole,
0: qué bárbaro. Pues es que,
1: al menos
0: tú sabes que las cosas improvisadas salen mejor, ¿no? Terminamos de trabajar en el Estadio Jalisco y acabamos en fiestas patronales allá por Tlaquepaque. Es todo lo que puedo decir.
1: Entonces no fuera otra cosa, la guasana.
0: No. Llevábamos damas que iban con nosotros a cotorrear y todo. Por eso no se pudo. No, ganas no faltaron.
1: Pero sí queríamos, ¿eh?
0: Sí, de haber querido. Dice el Rodri. También quiero mandar saludos a Cecilia Rodríguez, alias La Werx, la gente de seguros más guapa y sexy del condado. Eso es todo, chido, mi Rodri. Recuerden que al Rodri lo pueden escuchar los lunes acá con el Huicho.
1: Y al Rodri le encanta el fútbol, los deportes, ¿verdad, Rodri? Bueno, para el fútbol y crítico.
0: Le encantan los deportes. Le encantan los
1: las caguamas,
0: le encantan los pumas y le
1: y los pumas. Los pumas.
0: Bien que lo conoces, guapo.
1: No, sí.
0: Saludos.
1: Se le nota, saludos. Muy buena onda el batillo también.
0: Es correcto. Saludos al buen Rodri, 33-34-67-72-20. Ya escuchamos a Soda Stereo. Y bueno, este bloque, mi estimado guapo,
1: Simón,
0: lo traemos. Yo sé que este programa se llama Soy Rock,
1: claro,
0: pero traje el regional mexicano.
1: ¡Guau! Wow, ¿es en serio?
0: Neta.
1: Es que también últimamente ha habido como combinaciones muy locas, ¿no?
0: Muy.
1: ¿Sí,
0: muy,
1: sí muy sabías bien que hay una canción con Jon Bon Jovi y se llama su nombre, que es un nuevo regional mexicano que se da el sombrero de ladito?
0: Karim León.
1: ¿Sí sabías?
0: No sabía.
1: Hay una canción que hicieron juntos.
0: Bueno, habrá que buscarla.
1: Jon Bon Jovi y Karim León.
0: Hay que buscarla y hay que sonarla también. Sí. Pues mira, en este espacio de rock and roll también trajimos el regional mexicano, pero, bueno, pues a nuestro modo, ¿no?
1: Claro.
0: El próximo sábado, acá en Jaque al Rey, sábado 9 de mayo, se estarán presentando estos vatos que se llaman los Motherfuckers. Así es, y traen su rockteño.
1: Ándale.
0: Traen una combinación acá de rock.
1: Locochón.
0: Y pues las rolas del regional mexicano, así es que vamos a ponérselos para que lo escuchen y ya ustedes nos digan qué tal escuchan esta combinación. Ellos son los Motherfuckers que van a estar este sábado, próximo sábado 9 de mayo en Jaque al Rey. Ahí en justamente Libertad 1482, casi esquina Enrique Díaz de León. Escúchenlo porque además esta rola, que originalmente es de Den Muñoz y que seguramente muchos de ustedes la han bailado, la han cantado y la han tomado. Ellos son los Motherfuckers. Esta rola se llama Bohemio Loco. ¡Vámonos!

Ahí estamos de regreso. ¿Qué tal los motherfuckers, eh? ¿Qué tal sonaron? Que en su mayoría, bueno, pues tiene rolas, covers, pero llevadas justamente a este estilo rockteño, le llaman ellos. 33-34-67-72-20, comunícate y dinos qué tal te parecieron los motherfuckers, que van a estar este sábado 9 de mayo en Jaque al Rey, Libertad 1482, casi esquina Enrique Díaz de León. Y bueno, otra banda que también me parece que ya vino o que va a venir, ahorita voy a checarles bien el dato, me parece que va a venir a Guadalajara desde Ciudad Obregón, Sonora, justamente, pues son nada más y nada menos que los Nunca Jamás. Van a estar aquí en el C4, el próximo 6 de junio. Ellos son Nunca Jamás desde Ciudad Obregón, que también traen un estilo rockteño. Así es que vamos a escucharlos. Justamente ellos son los Nunca Jamás. Esta rola se llama Venimos del Desierto, desde Ciudad Obregón, Sonora, para todos ustedes acá en Soy Rock, en Retro 107.5.

0: Estamos de regreso, 33-34-67-72-20. Ellos son los Nunca Jamás, desde Sonora, los Motherfuckers que vienen desde Sinaloa. Así es que, bueno, pues el norte se está apoderando justamente un poco de Soy Rock, acá en Retro 107.5. Y bueno, se acerca el 10 de mayo, mi estimado guapo, se acerca el 10 de mayo. Y usted también nos puede mandar un mensajito y platicarnos cómo va a festejar a su jefecita. ¿Qué tiene pensado hacer? ¿La quiere llevar a comer? No se vale este asunto de...
1: Le voy a comprar una plancha.
0: Ajá, deja consciente a mi jefa, le voy a comprar una plancha, ¿no?
1: Eso no está chido, ¿no? Una plancha, que una lavadora, que esas cochinadas... Es que no, eso no es un regalo para ella, eso es como algo para ponerla a trabajar, ¿no?
0: No, sí, está padre. No, déjale, llevo un mandil nuevo.
1: Ándale,
0: ¿cómo crees?
1: Déjale, compra un trapeador y una escoba. Eso que no te pases, pues, de lanza.
0: No sean así, además no sean codos.
1: A su mamá tiene que gustarle algún grupo musical, alguna banda, algo así. Digo, por ejemplo, a mi mamá le encanta el Tri.
0: Okay,
1: mi mamá le fascina, sí, el Tri. Entonces, si viniera el Tri, con gusto yo la llevo al Tri. Estaría padrísimo.
0: Sí, estaría chido.
1: Y también le gusta, una de sus bandas favoritas es Kiss. Imagínate.
0: Nah, pues está bien loco, pero estaría chido, sí, ¿no? Fíjate que yo tomé una costumbre de cada 10 de mayo. Hay una cantante con mariachi que le gusta mucho a mi jefita, que se llama Dina Buendía.
1: Ah, sí, claro.
0: Y entonces yo así, ella se presentaba casi cada 10 de mayo ahí en el Teatro Galerías. Ajá. Y yo agarré como la costumbre de invitarla.
1: Ok, qué chido.
0: Le compraba dos boletos. Ya era decisión de a quién quería llevar.
1: Claro.
0: Si quería llevar a mi jefe o a mi hermana o a una hermana de ella. Pero hubo una rachita unos cuantos años que se empezó a llevar a su mamá.
1: Órale.
0: Pero sí han sido así varios años de que yo le compraba sus dos boletos.
1: Ajá.
0: Y ya ella se iba a ver a Dina Buendía, que casi siempre era el mismo 10 de mayo, ¿no? Fíjate que es el segundo, va a ser el segundo 10 de mayo sin la mamá de mi mamá.
1: Okay.
0: Entonces, justo esta tradición se acabó el año pasado. Habían sido como 3 o 4 años así seguidos de que le compraba su boleto para que se fuera. El año pasado mi abuelita fallece en marzo, entonces para mayo pues era como muy imprudente hacer algún tipo de
1: algo
0: celebración,
1: triste, ¿no?
0: Festejo.
1: Sí, sí.
0: Ya no se le compró boleto. Este año pues tampoco, ya lo dejamos por la paz. Esperemos que pase a lo mejor un poquito más de tiempo para que lo retome.
1: Pero sí, porque le traía como el recuerdo, ¿no?
0: Sí. Sí,
1: es que estaría...
0: Además, era un evento que disfrutaban las dos,
1: claro,
0: que cantaban.
1: Sí, claro.
0: Porque tuvieron mucha suerte y les tocó acercarse a tomar fotos con la artista.
1: Sí,
0: entonces,
1: sí.
0: Digo...
1: Y fíjate, también va a estar este año. Va a estar, creo que el sábado, creo, el mismo domingo, pero sí,
0: fíjate,
1: está complicada,
0: sí,
1: la cosa.
0: O sea, es que era como una tradición ya, entonces yo ya... Lo hacía justo por eso, ¿no? Yo sabía que le gustaba y era un regalo que me atrevía, sí, a darle. Pero sí, pues se rompió un poco la tradición por eso. Pero bueno, estaremos celebrando con la jefita. Vamos a comer, rentamos una terracita con alberca.
1: Sí, digo, llevártela a comer, llevártela a algún restaurante. O bueno, los del restaurante ese día van a estar.
0: No, nosotros rentamos una terracita con alberca
1: eso
0: el
1: está
0: domingo
1: bueno.
0: Y yo les voy a cocinar.
1: Qué bárbaro.
0: Yo voy a poner estas hermosas manos.
1: Qué bárbaro,
0: Que ni callos tienen, que me acabo de hacer el manicure, para que estén impecables, para hacerles de comer.
1: Así, claro, es que, ¿y qué va a hacer de comer?
0: Vámonos a rola y ahorita que regresemos al corte les decimos.
1: Qué bárbaro,
0: Ahorita les platico porque además es una de mis especialidades. Bueno, les decía que el norte del país se adueñó de la cabina de Retro en 107.5. Así es que hablando justamente de estas fusiones de rock and roll y de norteño, pues quién más que Genitalica con Paquita la del Barrio. Vamos a escucharla y regresamos acá en Retro 107.5.

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11: Ahí estamos de regreso, 33-34-67-72-20. Ese es el número en cabina para que usted se comunique con nosotros y echar cotorreo. Ahorita vamos a seguir cotorreando. Platíquenos cómo va a celebrar a su mamá este próximo domingo. Pero este bloque ya lo queremos poner de rolas más divertidas, más bailables, más contentas. Así es que vamos a seguirle desde la Ciudad de México. En aquel tiempo seguramente seguía siendo el DF. Desde el Distrito Federal llegan los Liquids. Esta rola se llama Chido. Así es que qué chido que vamos a escuchar a los Liquids. Vámonos porque esto es Soy Rock acá en Retro 107.5. Échale, mi guapo.

0: Estamos de regreso, señores y señores, acá en Soy Rock, en Retro 107.5, 33, 34, 67, 72, 20. Ya estamos a punto de despedirnos, pero bueno, vente a seguir cotorreando, mi estimado guapo, para que nos platiques tú también qué rollo, cómo vas a celebrar a la jefita este próximo domingo. Yo les estaba diciendo que nos vamos, rentamos ahí una terracita con alberquita. Le voy a hacer de comer a mi jefa y a los invitados, que en realidad no somos tantos, somos entre 10.
1: La familia.
0: Sí, no somos tantos, es una es su hermana, la familia, la hermana, mi jefa, nosotros, y un hermano de ellos, y ya, o sea, somos como 12, ¿sí? Yo creo, nada más.
1: ¿Cuántos carnales tienes?
0: Yo tengo dos carnales, carnal y carnala, más chicos los dos. Y entonces yo tengo una especialidad en la cocina.
1: ¿Qué es lo que ves? Es lo que queríamos saber todos. Estamos muy intrigados. Queremos saber qué es lo que preparas, mijo. ¿Qué cocinas?
0: Fíjate que a propósito de bloque norteño, regiomontano.
1: ¿Y culinario aparte?
0: Y culinario. Desde hace algunos años me he especializado en la discada.
1: ¡Wow!
0: Viste de res, viste de cerdo, salchicha, no, tocino.
1: Chile morrón. Cosas, cebolla. Tomate, cebolla.
0: Sí. Pero, y fíjate que yo lo he visto mucho en videos que lo hacen en Monterrey y le meten que la salsa del pato y que el puré de tomate y así, un montón de cosas.
1: Ah, muy loco.
0: Hasta
1: muy loco.
0: Frijoles le ponen, ¿no? Y no, yo para mí es casi como muy básica. Ajá, sí, claro. Es chorizo, tocino, salchicha, bisté de res, bisté de cerdo.
1: Claro.
0: Y con eso se arma. Todo se pone ahí a fuego en un disco.
1: Claro.
0: Nuestro quemadorcito, un disco. Ahí se va cocinando poco a poquito, de uno en uno.
1: Y a taquitos.
0: Y al final se le pone cebollita, jitomate, chile güero, chile morrón. Pero para que le dé el color, tiene que ser chile rojo, chile amarillo y chile verde. Claro. Para que le dé el colorcito. Claro, es más, claro. Me ponen un mensaje ahí en redes y el domingo les voy a mandar una foto. Me recuerdan dónde está la discada.
1: Ya sé.
0: Y les voy a mandar una foto el domingo para que vean cómo me quedó la discada. Que te digo, me he hecho experto en la discada.
1: Sí, sí, sí.
0: Y además en casa, como de repente es una comida que hacemos así para festejos y cosas así. Entonces es como...
1: La especialidad de la casa.
0: Sí, pero tengo un asunto de que, a ver... ¿Ves? Ah, pues es invitado, vamos a darle un taco de visitante.
1: Mórale.
0: El taco de visitante es una tortilla y una cantidad de proteína considerable.
1: ¡Qué bárbaro!
0: Es el taco de visitante, pero el taco de local lleva doble tortilla y doble porción de proteína, de carne, de discada, de cebollita y su chilito güero.
1: O sea, a los invitados los limitas y uno le entra sabroso.
0: No los limitas porque luego, como no saben cómo está el rollo,
1: claro.
0: Luego te la dejan.
1: Eso.
0: Pero ya los de casa que ya saben cómo está el rollo, es de ahí les va y se acompaña.
1: Entra de sabroso.
0: Salsita de tomate verde y roja.
1: Ya se me hizo agua la boca.
0: Sí, es que ya te había dicho que soy bueno para antojar. Y luego al chilito güero, ahí les va mi secreto, pónganse las pilas. Al chilito güero le ponen una pizca acá levesona de pimienta limón. La meten ahí.
1: Uf, qué va.
0: Ay,
1: ¿y tu caguamita a un lado? Ay, ay, ya.
0: Es más, ya con eso, ¿para qué quieres caguama? Así mero como va. Dice el George, dice, sí se antojó machín, sí, la próxima que pactemos deberíamos de hacerlo. Ustedes digan, es la especialidad de la casa.
1: Se ve muy bien.
0: Ahí les encargo. 33, 34, 67, 72, 20 para que sigan echando mensajitos. Ya nos quedan unos minutitos más, una rola más. Pero tú, ¿qué onda, mi guapo? ¿Qué vas a hacer este domingo?
1: Pues fíjate, normalmente nosotros también igual vamos a casa de mi mamá. Normalmente la llevamos a algún lugar a comer. Uh-huh. Pero pues esta vez tienes que hacer reservación un mes antes, yo creo, porque está donde quiera, está retacadísimo. Sí, y puedes ir, pero tienes que esperar unas dos horas, yo creo, para que te toque el lugar. Pero en casa de mi mamá, yo creo que vamos a pasarla ahí también igual, llevar algo, hacer algo de comer, llevar algo a gusto. El chiste es pasar con ella, ¿no?
0: ¿Tú estás casado?
1: Sí.
0: ¿Tienes hijos?
1: Sí, sí, sí.
0: ¿Tu esposa tiene mamá?
1: Sí, claro.
0: ¿Cómo se dividen ese rollo?
1: Fíjate, es lo que te iba a platicar. Te iba a comentar eso. Normalmente nos vamos un rato con mi mamá y luego un rato con su mamá. Porque también vamos con la abuelita. Mi abuelita ya falleció, en paz descanse. Pero también vamos con la abuelita de mi esposa, porque también visitar a las mamás. Uh-huh. Entonces, vamos con mi mamá, luego vamos con mi suegra y con la abuelita de mi esposa y así andamos. O sea, ese día es un día muy ajetreado, visitando mamás por todos lados.
0: Sí, debe de ser un tema, ¿no?
1: Sí, no, pero está bien. Digo, chiste es dividirse y hasta platicar y hacerlo así, dividirte y...
0: Sí, y porque digo, hay quien también, y yo no estoy en contra de eso, pues tú con tu mamá, ándale, yo con mi mamá.
1: Sí, sí, sí.
0: Pero luego, por ejemplo, que en este caso, tienes hijos, tienes uh-huh. a tu esposa, de que pues sus hijos tienen que ir con su mamá.
1: Claro.
0: ¿No? Entonces, sí es todo un tema.
1: Sí, no, pero digo, cada quien, pues, pero eso de dividirse, que tú tu mamá y yo mi mamá, pues a mí se me hace como muy, o sea, está padre, pues, porque vas con tu mamá, pero también convivir con tu familia y con tu mamá también está padre, ¿no? O sea, y yo convivir con mi suegra, porque aparte mi suegra es un amor, la neta. Entonces, ir con, estar, que mi mamá, mi esposa y yo estemos juntos, está chido. Y luego, mi suegra, mi esposa y yo estamos juntos, eso también está chido. Está a mí me late, chido. A mí se me hace padre.
0: Que te dé el tiempo para hacer todo.
1: Exactamente, sí se puede.
0: Neta, yo la neta te voy a decir algo. Yo he tenido muy mala suerte con mis suegras.
1: ¿Sí?
0: Yo, no, sí.
1: Se te juntan todas y ya valió.
0: No, sí, digo, no, guapo. No, tranquilo, no, por favor.
1: No, amigo, no.
0: No, no sé, no, como que no les caigo muy bien a mis suegras o a mis ex-suegras, ajá, pues, ¿no? Sí. Entonces, híjole, ahí sí es...
1: Y fíjate que yo, tema, ¿eh? Yo, gracias a Dios, tengo la dicha de que...
0: De ser guapo.
1: No, mijo, yo tengo la dicha de caerle muy bien. O sea, yo, mi suegra, para empezar, mi suegra es un amor. Y me la llevo muy bien con ella y le caigo. Desde un principio que me vieron mi suegra y mi suegro, dijeron, ah, es una chulada de muchacho.
0: Queremos este muchacho para nuestra hija.
1: Una chulada de muchacho este hombre.
0: Qué bárbaro, fíjate. No,
1: es que yo soy un amor, mijo, aparte, pues, ¿qué hago?
0: Aparte de guapo, carismático, cabrón.
1: Sencillo, agradable.
0: Con razón toda la banda te anda mandando mensajes y todo, no, amigo, y que un abrazo, y que besos al guapo, y que no sé qué. No, pues con razón.
1: Hay que echarle ganitas, amor, mijo, hay que echarle ganitas.
0: A lo mejor eso es lo que me hace falta, echarle más ganitas. Sí, oye, mi estimado guapo, pues ya nos estamos yendo.
1: Sí, ya.
0: Ya nos estamos despidiendo. Que te escuchen, ¿no?
1: Sí, los invito para, chale, que me escuchen. Ya inicié. Estoy contigo de lunes a viernes.
0: Conmigo.
1: De 9, contigo y con toda la gente hermosa. Con todos, sí, los, ¿no?, retro lovers que nos escuchan. Desde las 9 de la noche y hasta las 11. De 9 a 11 estoy con ustedes para que me escuchen. Ahí estamos a la orden. En complacencias, puras complacencias, lo que me pidan. Se los ponemos. Obviamente lo que siempre les digo es, nada más con que sea retro, con eso.
0: Yo también soy bueno para complacer.
1: Claro, complazcámonos, pero bueno, así, juntos.
0: No, yo con lo mío y tú con lo tuyo.
1: No, amigo, con las canciones,
0: Sí, las canciones.
1: Pero sí, los invito, de lunes a viernes, de 9 a 11.
0: Ahí está, de 9 a 11, el buen guapo acá en cabina.
1: A la orden.
0: Y pues tus redes sociales.
1: Ya saben, ahí para que me busquen en Facebook, Juan Manuel Méndez el Guapo, en Instagram con el guapo-fm. Y en La Puerta Friki en TikTok.
0: La estamos... Puerta Friki en TikTok.
1: ¿Sí?
0: Vayan a darse una vuelta, está chido.
1: Está, sí, chido, está divertido, me divierto.
0: Eso es lo importante.
1: Exacto.
0: Muy bien. Pues ustedes, ¿qué rollo? ¿Qué van a hacer este fin de semana? Yo, por lo pronto, les quiero desear que se la pasen chido. Yo me despido desde hoy porque yo ya no los escucho, no podemos estar en comunicación. La siguiente semana probablemente no pueda acompañar al buen Huicho. Él obviamente va a estar aquí. Pero bueno, con todo el cariño, el amor y el respeto del mundo, un fuerte abrazo a ustedes. Si ustedes son mamás, un fuerte abrazo. Si
1: no son, ¿qué esperan?
0: Si no son, márquenme. No, guapo, tranquilo.
1: No.
0: Y si tienen a su mamá todavía, denle un fuerte abrazo. Con
1: disfrútenla
0: mucho cariño, mucho. Con mucho amor, con mucho respeto. Disfrútenla mucho, pásensela muy bien. Consiéntelas. Y otro punto ahí es, déjense consentir también. Mamás, también, sí, déjense, sí, consentir.
1: Y nada de que, ay, pero me deja de cocino esto. Sí, no. Ustedes déjense chequear y ustedes no hagan nada.
0: Es correcto.
1: Disfruten nada más.
0: Ahí está. Esa es la recomendación. Mi nombre es Jonathan Chávez. Jonathan Chávez Pro en todas las redes sociales para que usted y yo podamos estar en comunicación. Nos escuchamos muy pronto. La próxima semana tal vez no esté aquí, pero nos escuchamos muy pronto. Y bueno, ya para despedirme de este Soy Rock acá en Retro 107.5, porque suena diferente, vamos a poner una rola que va dedicada. Ella es la banda Bastón, pero la rola se llama Me Gustas.

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2: Sí estoy. Amigos míos, ¿cómo está? Buenas tardes. Ya estamos de regreso aquí a través de Retro, como siempre, sonando diferente. Bienvenidos. Nos da muchísimo gusto, como siempre, todos los días. Oye, ya es jueves. Qué rico. Y bueno, nosotros tenemos el día de hoy, mis hermanos. Tenemos los mixes de los señores de Polymarish. Sí, así es. Así es que si usted escucha pura rola, pues es que son los mixecitos que tenemos para usted el día de hoy. Vienen varios, a lo mejor vienen de Eurodance, viene por ahí algo de del Dance. Y bueno, entre otras cosas. Pero bueno, son los éxitos de los señores de Polymarch. Y bueno, aquí vamos a escucharlos en este juevesito. El buen Juanma ahí en controles, servido por el Bora, bienvenidos. Pues vamos a darle duro contra el muro. A ver, mi buen Juanma, suéltate el primer mix. Esto es Polymarch aquí en Retro.

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1: Señores, señores, bueno, ¿qué tal? ¿Qué les pareció este mixecito de los señores de Poly Marsh? Y bueno, así va a ser toda la hora, ¿eh? Porque bueno, son los jueves de Poly Marsh. Bueno, vamos a seguir escuchando. No les voy a decir obviamente las canciones que hay, porque pues obviamente son muchas. Pero bueno, espero que los esté disfrutando. Vamos con el siguiente bloque, el segundo aquí de los señores de Poly Marsh, que siga disfrutando aquí en Retro.

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Muchachos, ¿estáis listos? Porque la

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8: Amigos míos, ¿qué? Vámonos, estamos de fiesta de pachanga. Bueno, yo sé que no es viernes, pero bueno, es el viernes chiquitino y juevesín. Bueno, vamos a continuar con más, mis amigues. Vamos a seguir recordando cuando poníamos ese casete en la grabadora que se consumía, ¿cuántas? 8 pilas, 10 pilas de esas grandotes, me acuerdo. No se acabas ni para comprarlas, mi hermano. Y luego se te acaban bien rápido para acabarla de fregar. Tienes que comprar esas Energizer, de las Duracell, de las Rayovac, de las Everri. ¿Se acuerdan de las Rayovac? Que tenía como un gatito en medio. O eran Everready, bueno, no me acuerdo. Eran Everready, ¿verdad? Y de esas, no, eran la onda, andar comprando hasta pilas. Y ya no hay de esas. Bueno, sí, creo que en algunas tiendas hay. Pero bueno, pues, comprábamos de esas pilototas, ¿no? Y la grabadora pesadota. Pero bueno, buenos recuerdos. Vamos a seguir escuchando más mixes de Polymarsh aquí en Retro. Regresamos.

Amigos míos, bueno, esperamos que les haya gustado esta juevesito especial de los señores de Polymarsh con todos los mixes que tuvimos el día de hoy. Y bueno, mañana los esperamos una vez más con el Eurodance, 100% Eurodance, mañana viernesito. Gracias, mi nombre es Manuel Mora, gracias mi Juan Manuel, gracias a ustedes que día con día nos sintonizan. Bonita noche.

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1: 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Este es nuestro resumen informativo en Guadalajara.
2: La Sala Regional Guadalajara del Tribunal Electoral del Poder Judicial de la Federación confirmó que en la elección municipal de 2027 en Zapopan únicamente podrán contender mujeres pertenecientes a grupos en situación de vulnerabilidad, como indígenas, personas mujeres pertenecientes a grupos en situación de vulnerabilidad, como indígenas y también personas con discapacidad o integrantes de la diversidad sexual. La resolución ratifica el fallo previo del Tribunal Electoral del Estado de Jalisco y los lineamientos de paridad impulsados por el Instituto Electoral y de Participación Ciudadana.
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2: Tres elementos de la Fiscalía del Estado de Jalisco resultaron heridos tras una agresión armada registrada la tarde de este jueves en la colonia Venta del Astillero en el municipio de Zapopan. Y es que según las primeras indagatorias, los policías investigadores adscritos al protocolo ALBA regresaban de una prospección relacionada con una investigación por desaparición de personas cuando fueron interceptados por sujetos armados. El ataque ocurrió en el cruce de la calle Juan Gil Preciado y Lázaro Cárdenas, donde cuatro hombres a bordo de un vehículo negro le cerraron el paso y dispararon en contra de la unidad oficial. Tras el ataque, los agresores escaparon con rumbo a carretera Nogales, mientras que los agentes lesionados solicitaron ayuda vía radio mientras permanecían dentro del vehículo y por ello se desplegó un operativo en la zona para tratar de localizar a los responsables sin resultados positivos.
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2: Ya son más de 20 falsas amenazas de tiroteos y explosivos que se han detectado en la zona metropolitana de Guadalajara.
3: Ya suman 23 reportes a las amenazas de tiroteos y explosivos en escuelas y universidades de la zona metropolitana de Guadalajara. Y están relacionadas con un reto viral difundido en redes sociales. Así lo informó Juan Pablo Hernández González, secretario de Seguridad del Estado de Jalisco. El funcionario detalló que las alertas se han registrado en municipios como Guadalajara, Zapopan, Tlaquepaque y Tlajomulco, principalmente durante periodos de exámenes finales, provocando suspensión de clases y movilización de corporaciones de seguridad para aplicar protocolos de revisión. Uno de los casos más recientes ocurrió en la estación Cusey de la línea 3 del tren ligero, donde un joven dejó una nota advirtiendo sobre una supuesta bomba. El escuadrón TEDAX revisó la zona y descartó cualquier riesgo. El secretario señaló que este tipo de acciones generan alarmas entre estudiantes, maestros y padres de familia, además de representar posibles delitos. Añadió que ya se realizan campañas preventivas en planteles educativos para evitar que jóvenes participen en estos retos virales.
4: Sin embargo, estamos seguros que a través de hacer este tipo de llamados en temas de prevención, tanto a los padres de familia como personal docente de las universidades y a los propios estudiantes, sí va a hacer eco y van a disminuir este tipo de reportes.
3: Por su parte, el fiscal de Jalisco, Salvador González de los Santos, indicó que las amenazas difundidas en redes sociales podrían configurar apología del delito, aunque reconoció que las sanciones son limitadas, especialmente cuando los responsables son menores de edad. En Informe 24, Andrea Manso.
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2: Para fortalecer la atención, ampliar la cobertura de los servicios de salud y brindar atención de calidad a la población derechohabiente, Pablo Lemus Navarro, gobernador del estado, encabezó la bienvenida a 700 nuevos médicos y médicas especialistas, quienes se integran a las diferentes unidades de medicina familiar y hospitales del Instituto Mexicano de Seguridad Social en el estado de Jalisco. El gobernador señaló que tanto el IMSS como el estado de Jalisco trabajan de la mano.
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5: Somos grandes aliados. El IMSS y el estado de Jalisco. Nos hemos propuesto ambos tener los mejores sistemas de salud. No somos competencia, somos aliados. Trabajamos conjuntamente.
2: Por su parte, Zoé Robledo, director general del Instituto Mexicano del Seguro Social, explicó que en el servicio se trasciende, recordando que la entrega de estos nombramientos se apuesta para dignificar y dar importancia de la labor que tiene de las y los médicos especialistas, y un ejemplo es el Hospital de Arandas, donde se combina el estado de Jalisco y el instituto. La temperatura en la ciudad, 28 grados centígrados. Gracias por su atención. Le presentó la información Eloy Arellano.
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6: Hola, ¿qué tal? Bienvenidos todos, los saludo con muchísimo gusto. Hoy jueves 7 de mayo 2026, abrimos el programa con nuestra editorial para entender la noticia, gas natural. En este espacio hemos insistido en un tema que parece técnico, pero que define nuestra vida diaria, el gas natural. Es el combustible que mueve nuestra industria, genera nuestra electricidad, pero tiene un pecado original, la dependencia. Hoy, casi el 80% del gas que consumimos se lo compramos a Estados Unidos. Estamos amarrados a la voluntad y los precios del vecino del norte. Por eso, recientemente se ha puesto sobre la mesa una idea urgente: explotar nuestro propio gas. Pero cuidado, no es un camino sencillo. Durante años, los especialistas nos dijeron que era más barato comprarlo que producirlo. Hoy, la enorme tensión política con Estados Unidos nos obliga a cambiar de opinión y tomar el tema muy en serio. Se plantea incluso el uso de técnicas modernas de extracción, como el fracking. Pero seamos realistas, tardaríamos al menos 4 años para ver los primeros resultados. Producir lo propio cuesta tiempo y mucho dinero. Mientras esa soberanía llega, hay 2 focos rojos que no pueden esperar y que aquí hemos denunciado constantemente. El almacenamiento. México vive al día. Solo tenemos reservas para 48 horas. Imagínense, 48 horas. Si nos cierran la llave allá arriba, el país, el nuestro, se apaga en 2 días. La falta de ductos es otro problema. El sur-sureste ha sido el gran olvidado. El caso de Yucatán es el ejemplo más claro. Sin ductos suficientes no hay gas. Y sin gas no hay industria ni desarrollo. Ese es el freno económico que ha castigado a la península por décadas. Hoy se anunció una nueva y poderosa inversión para construir ductos. Es una buena noticia, sin duda. Un paso necesario para conectar a México. Pero la conclusión sigue siendo la misma. Mientras no tengamos gas nacional, seguimos dependiendo. ¿Y las administraciones? Perdiendo el tiempo. ¿A ustedes qué opinan? Yo soy Jania Novel, los saludo con muchísimo gusto. Gracias por escucharnos en todo el país por Audiorama Comunicaciones. También gracias por seguirnos en nuestras redes, por escribirnos, por consultar temas, por sugerirnos otros tantos. Ahí estamos en contacto en arroba Jania Novel Noticias y también en nuestra plataforma de Audiorama. Vamos a las noticias del día, lo que ustedes leerán mañana en las primeras planas. Tatiana Flores, te escuchamos.
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8: Jania, ¿qué tal? Muy buena tarde. Esta es la información. Luego de que el presidente de Estados Unidos, Donald Trump, amenazó con intervenir México si el gobierno federal no hacía nada en contra de los narcos, esta mañana, durante su conferencia matutina, la presidenta Claudia Sheinbaum recordó que no es la primera vez que hace esto el presidente estadounidense y le pidió reconocer los problemas que tiene su país en el consumo de drogas. Un juez federal concedió un amparo a Gerardo Mérida Sánchez, exsecretario de Seguridad de Sinaloa, que frena cualquier orden de detención o extradición. Él está en la lista de los 10 funcionarios señalados por Estados Unidos por vínculos con la facción de los Chapitos. Recibía $100,000 al mes para no interferir en el tráfico de drogas. La presidenta Claudia Sheinbaum informó la salida de Tatiana Cloutier como titular del Instituto de los Mexicanos en el Extranjero. Buscará ser candidata de Morena para la gubernatura de Nuevo León. En Tabasco, durante la madrugada de este jueves, se registró el incendio de una nave del Parque Tabasco Dora María, donde se llevaba a cabo la Feria de Tabasco 2026. Autoridades confirmaron la muerte de al menos 5 personas. En el lugar se encontraban instalados diversos stands comerciales y espacios de exposición. Suspendieron las actividades de la feria para este jueves. Aseguraron más de 50 toneladas de precursores químicos y más de 55 mil litros de sustancias químicas en el arcolaboratorio instalado en la comunidad de Sierra del Pinal, en el municipio de Morelos, Chihuahua, el mismo en el que hubo una supuesta participación de agentes de la CIA que derivó con la muerte de 2 de ellos en un accidente automovilístico. En Veracruz, un apagón dejó sin luz a por lo menos 10 colonias de la zona norte del puerto. Entre las colonias afectadas está Geo Los Pinos 1, Bosques de Tarimoya y Bosques de Río Medio. Vecinos reportaron que se quedaron sin luz desde las 11:30 de la noche hasta la 1:30 de la madrugada. Algunos continúan sin el servicio. La inflación general en México se desaceleró en abril, se ubicó en 4.45%. Entre los productos que bajaron de precio están la electricidad, el tomate verde y el pollo. Por el contrario, los que subieron fueron el jitomate, la papa y el chile serrano. Chania, hasta aquí con la información.
9: Gracias, Tatiana. Y aquí los temas que tenemos preparados para hoy. Día de la Madre, un fenómeno comercial y de corazón. Vamos a los estudios estadísticos con Pablo Levy. Sinaloa, una economía parada. Platicaremos con la líder de Coparmex del estado. Kilómetro Cero, un viaje fascinante a Calakmul. Vamos a la conferencia matutina. Esta vez vamos a escuchar sobre un nuevo proyecto de ductos y al titular de Senagas.
10: Buen día. El Senagas es la institución que administra y controla el transporte de gas natural a través de los gasoductos de la nación, así como 6 gasoductos privados interconectados al Sistema Nacional de Gasoductos. Ante el gran reto de proveer de más energía al desarrollo del país con más justicia y bienestar para todos, se ha planteado utilizar el gas natural como uno de los recursos estratégicos y de transición para generar electricidad a gran escala, así como para apoyar el desarrollo de la industria en general. Es por ello que el Centro Nacional de Control de Gas Natural, Senagas, contribuirá ampliando su capacidad de transporte con una inversión histórica en este sexenio de 87 mil millones de pesos, tal como lo señaló nuestra secretaria de Energía, con el desarrollo de 3 nuevos gasoductos, 41 proyectos de modernización de sus instalaciones y una inversión como nunca en rehabilitación y mantenimientos de nuestras instalaciones. En la primera lámina observamos el monto de los nuevos gasoductos en la parte inferior izquierda, entre ellos el próximo a inaugurarse en Reynosa, que por cierto, pues invitamos a nuestra presidenta que nos acompañe, en julio estará ya en operación, así como los proyectos que ven ustedes ahí, entre ellos se encuentra el gasoducto de Coatzacoalcos 2, que alimentará de gas natural al Podevis, que lleva el mismo nombre, además de a otras instalaciones de la petroquímica de Pemex y a industria privada que se encuentra en ese lugar, en ese rinconcito de el amado Veracruz. El gasoducto de Naco Hermosillo, que llevará gas natural a los proyectos del corredor energético de Sonora y que estamos desarrollando en coordinación con el gobierno del licenciado Durazo, gobernador de ese estado. El gasoducto de Libramiento de Reynosa permitirá llevar gas hacia el centro y sur del país, de ahí su importancia que se concluya ya muy pronto. Acá en esta lámina desglosamos los 41 proyectos que suman alrededor de 12.428 millones de pesos de inversión pública, así como planes que desde este año se han empezado a ejecutar a través de los contratos de mantenimiento y operación que bianualmente realiza el Senagas, lo que suman otros 27.218 millones de pesos más a la inversión pública sexenal. Y concluyo a las personas que nos escuchan algo muy importante. El 60% de la electricidad que consumimos proviene del gas natural. Es pues relevante, prioritario, materializar esta inversión en beneficio de todos. Muchas gracias.
6: Fuerte inversión, vamos por el gas nacional, que será el punto de más desarrollo para el futuro. Claro, más allá de lo inmediato. Hacemos una pausa y entramos a los temas para entender la noticia. Algo más ligero el Día de las Madres y la estadística social. Volvemos.
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6: La madre representa amor incondicional, entrega y protección. Su papel es fundamental dentro de la familia y obviamente dentro de la sociedad, ya que con sus enseñanzas, los valores y cuidados nos ayuda a formar generaciones llenas de esperanza y humanidad. Celebrar a mamá es reconocer su esfuerzo diario y agradecer todo lo que hace con el corazón. Pero bueno, por ahí me atrevo a decir, amistad que no viene acompañada con un cheque no es amistad, porque luego de verdad hacemos mil y un malabares y parece muchas de las veces que nadie lo ve y que nadie lo agradece. ¿Cómo ha cambiado el papel de la mamá mexicana hoy en día? De eso vamos a hablar con nuestro querido Pablo Levy, ya que se acerca el 10 de mayo. ¿Cómo estás, Pablo? Él es CEO de Research Land. ¿Cómo estás, querido Pablo? Buena tarde.
16: Muy bien, Jania, ¿tú cómo estás?
6: Muy bien, también, bien y de buenas.
16: Bueno. Qué bueno, ya listas para festejar a la madre, que es como tú bien dices, creo que el pilar de no solamente de la familia, sino de la sociedad, porque una sociedad que tiene, ahora sí que tiene buena madre, pues también tiene buenos fundamentos, buenos valores, no se va hacia el lado de la, pues sí, de lo malo, de lo oscuro. Creo que es fundamental tener una buena madre para que te guíe y finalmente tengas un futuro bueno y seas una persona de bien.
6: Y solo cuando lo eres, entiendes todas esas frases. Ya por ahí escuchaba, Pablo, una canción que se hizo con inteligencia artificial de todas las frases de las mamás. La verdad es que quedó bien buena. Era la de ponte el suéter, lávate las manos antes de comer, porque lo digo yo. Todas esas que solo cuando lo vives ya entiendes, híjole, sí, cuánta razón tenía. Y solo por repetir la educación, no por venganza, ni lo crean, señoras, no por venganza, pero también le vamos a dar emulsión, que sepa asquerosa. ¿Te tocó a ti?
16: Ya había un montón de cosas que eran así de, pues, órale, échatelo porque es lo que, porque está bueno para tu salud.
6: Para que crezcas. Y dicen, ¿pero por qué le das eso si sabes asqueroso? Ah, porque me lo dieron a mí y a mi mamá, sí. de la mamá también, que sepa asquerosa. ¿Te tocó a ti?
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0: sí sigue viendo a la mamá como el pilar emocional de la familia, pero también hay un 19% que la ven mucho más presionada por los gastos, porque se ha vuelto también el sustento económico en muy buena cantidad de hogares de la familia, y entonces ya tienen más presión, y ese mismo ritmo las lleva en un 12%, según la encuesta, a vivir más solas. Cuando digo más solas, me refiero a tener que resolver solas muchas de las cosas que a veces se pueden resolver o se deberían de resolver en pareja. Ellas están tomando este rol doble, ¿no?
1: Sí.
0: Y eso las vuelve muy ocupadas. Tan es así que el 87%, según el INEGI, de las madres con hijos menores de edad son las principales responsables de su cuidado, y más del 50% declara que si pudiera trabajar menos para dedicarle más tiempo a los chavos, sí, lo haría. ¿Me explico? Entonces, sí están cumpliendo dos roles que finalmente las estresa demasiado y las tiene en un momento muy complicado, siento yo, para la mujer mexicana.
1: Sin duda alguna, por eso decía yo que muchas veces no se valora el trabajo que se hace, sobre todo en casa, o las distintas y diferentes partes en las que te divides, ¿no? Corres en algún momento del día para hacer las labores de la mamá luchona, luego regresas para hacer las labores de la mamá en tareas, luego la de la comida, luego vuelves a salir a la jornada de la tarde y regresas a hacer otra vez cosas de mamá, y eso no se ve, y además no te lo pagan, ¿no? Es un doble trabajo que muchas veces pues se queda ahí en el cansancio solo de muchas mujeres, ¿no? ¿Qué necesitan las mamás ante las exigencias precisamente de esta doble jornada, trabajo y hogar, Pablo? ¿Qué te contestan?
0: Pues mira, lo primero que hay que ver justamente es lo que acabas de decir, pero en números. 66.8% del tiempo total de trabajo de las mujeres son actividades no remuneradas.
1: Sí.
0: Es el doble de las actividades no remuneradas que hacen los hombres, que tienen 21.5. De hecho, es bastante más del doble, es casi el triple.
1: Sí.
0: ¿No? Entonces, son un montón de horas que la mujer tiene que dedicar a actividades en la casa, y no se queja. Nadie se está quejando de eso, ¿no? O sea, no tenemos a la mujer diciendo, ay, qué horrible las cosas de la casa. Todo lo contrario, al revés. Quisieran dedicarse más tiempo a eso.
1: Sí.
0: Quisieran tener más oportunidad de trabajar. De dedicarle más tiempo a los chavitos y ese tipo de cosas, pero no lo pueden hacer. Entonces, hoy por hoy, ¿qué es lo que nos están pidiendo? 39% dice, pues cuando menos apóyame en las tareas del hogar, un poquito más, ¿no? O sea, yo ya no puedo con todo, necesito 27% tiempo para descansar, sin pendientes, sin estarse preocupando de nada, ¿no? Muchos de los hombres entendimos durante la pandemia, como estábamos en casa, pues entendimos la labor de la mujer, que quizás por salir a trabajar no la habíamos entendido al 100%, ¿no?
1: Sí.
0: Entonces te das cuenta, por ejemplo, que el cesto de la ropa sucia nunca está vacío. Es una cosa terrible, ¿no? Porque en cuanto lo recogen y lo dejan vacío, 2 segundos después ya está lleno otra vez, y no es... los trastes pasa lo mismo, nunca están 100% limpios, siempre hay un traste sucio, una cuchara sucia, etcétera, ¿no? Entonces son un chorro de labores que las pobres mamás no tienen tiempo para descansar.
1: Sí,
0: pedían claro, en un 19% más tiempo de calidad con sus hijos, y en un 15% apoyo económico. Si te fijas, lo que están pidiendo es ayuda, no tanto dinero.
1: Sí, sí. Sí, ayuda, que todos colaboren, que todos sean responsables, que ya no eduquemos al de yo te hago todo, mijito, ¿no? Hay que también aprender a educar a la infancia de otra forma, ¿no? En los colores me refiero que no, el rosa no solo es para mujer y el azul no solo es para el hombre, sino todo es de todos, y las actividades también son todas para todos, ¿no? En cuanto ya alcanzan el nivel del fregadero, pues ayudar, solo igual con detalles sencillos o, en fin, esto es lo que reclaman, supongo, ¿no? ¿Y cuáles son los miedos ante la inseguridad, de los cambios que vivimos, la violencia? ¿Aparece ese rubro dentro de las encuestas, Pablo? Porque nos dices, una buena mamá creará a un chico, una chica con buenos valores, buenos principios, pero de repente, pues el ambiente nos gana, ¿no? El ambiente, el tejido social que se rompe afuera, en la escuela, en la calle, con las malas compañías. ¿Qué te dicen? ¿Hay miedo?
0: Sí, fíjate que les preguntábamos, pues ahora dinos cuáles son tus principales miedos, y el primero es el futuro económico de sus hijos. 37% contestaban eso. El 35% el problema de la inseguridad, poder

0: proteger a su familia cuando está en la calle, incluso ahora ya cuando están dentro de sus hogares, porque ya no se sienten tranquilos ni siquiera dentro del hogar, ¿no?
1: Ah, caray.
0: 16% hablaba de mantener la unión familiar, que ya no, porque pues ahorita también el tema de las separaciones, los divorcios, etcétera, pues ya están al orden del día. Yo me acuerdo hace muchos años era un, ¿no? Era como, wow, se separó,
1: Sí.
0: o wow, se divorció, no manches, ¿no? Y eran bien poquitos, y ahora es wow, sigue con ella después de 30 años, ¿no?
1: Sí.
0: Entonces, ya está cañón que lo que te sorprende es que siguen casados después de 25 años. Esa es la sorpresa, no tanto el se divorció, se separó, es la tercera vez que se casa, eso ya se volvió normal.
1: Sí.
0: Entonces, siendo un tema. Y la última tenía que ver con acceso al servicio de salud, que esas eran como las cosas que más estaban buscando las mamás.
1: Sí. Pues ahí están los números. 37, el futuro económico es lo que más les preocupa, la protección de la familia en las calles, mantener la unión. Sí son reveladores estos datos. Y después de conocer cuáles son las funciones, qué es lo que piden, cuál es el auxilio, cuáles son sus miedos, ¿cómo podemos festejar realmente a una madre de forma útil, Pablo?
0: Fíjate que eso a mí me encanta cómo salió la encuesta, porque hay el festejo que les queremos hacer a las mamás, ¿no? Y
1: Sí.
0: el festejo que ellas dicen, oye, no, mejor dame esto. Entonces
1: Sí.
0: nosotros decimos, ah, pues hay que darles un detallito, hay que hacer un súper festejo, o bien hay que gastar lo menos que se pueda, pero hay que darles a ti alguito, etcétera, ¿no? Porque pues la situación económica no está para, pero siempre estás pensando en qué le voy a dar a la mamá. Y la mamá lo que dice es, a ver, no, dame tiempo libre de forma constante, o sea, dame chance de relajarme de vez en cuando. 56% de las mamás nos contestaban esto. No me regales nada, en serio, o sea, no hay problema. Nada más dame tiempito libre de forma constante. Dame chance de tener intereses y espacio personal. Fíjate lo que están pidiendo hoy por hoy las mamás, 19%. 16%, apóyame en las tareas del hogar, ¿no? Y por ahí hay un 9% que habla de apoyos de empresas, gobierno, etcétera, etcétera. Pero realmente lo que está pidiendo la mamá de hoy es, necesito tiempo para mí, para hacer mis cosas, necesito poder descansar y necesito que me apoyes en las cosas del hogar. Ya con eso,
1: Sí.
0: créeme que el regalito de la mamá no importa, ¿no? Entonces la mamá hay que festejarla todos los días dándole estas cosas, dándole estos tiempos.
1: Suscribo, por supuesto que sí. A veces lo que uno pide a gritos es silencio, no, tantito,
0: Exacto.
1: déjenme sola un segundo. Pues así es, el Día de las Madres sin duda alguna es un día especial que lo celebramos con amor y mucha, mucha gratitud. Así que este día esperemos que las familias se reúnan, que consientan a las mamás con este tiempo de paz, sin problemas, sin pedir de mamá, ¿dónde está? Mamá, quiero, mamá, tengo, mamá, me duele, ¿no? O
0: Sí.
1: los compañeros, compañeras de viaje en esta vida, que también no den tanta lata. No, un poquito de
0: Exacto.
1: calma y paz. Querido Pablo,
0: Exacto.
1: ¿dónde encontramos esta encuesta? Porque finalmente nos sirve para las políticas, estrategias gubernamentales, también para las empresas privadas y en este caso también para el buen vivir de la familia. ¿En dónde lo encontramos?
0: Todo lo encuentran en las redes sociales de la empresa, arroba ResearchLandOF, o en las mías personales, arroba yo Pablo Levy.
1: Pues ahí está, es Pablo Levy, CEO de Research Land. Muchas felicidades a todas las mamás, pero también a los papás que son, a todas ya saben, porque hay muchos papás que también se la juegan con esta función como mamás. Muchas gracias, Pablo.
0: Gracias a ti, muchas felicidades a todas las mamás.
1: Así es, vamos a hacer una pausa, no se vayan. Yo regreso, soy Genia Novel, aquí en Informe 24. Volvemos.
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1: La situación política en Sinaloa vive momentos de incertidumbre tras la licencia solicitada por el gobernador Rubén Rocha Moya en medio de investigaciones y señalamientos internacionales bastante serios de vínculos con el narcotráfico. A una semana de su salida temporal y luego de meses, muchos meses marcados por violencia e incertidumbre, el sector empresarial advierte afectaciones económicas importantes en la entidad. Hoy conversamos con Marta Reyes Azueta, presidenta de Coparmex en Sinaloa, a quien saludo con mucho gusto. Marta, muchas gracias por estos minutos de tu tiempo.
9: No, al contrario, muchísimas gracias. Gracias por seguirnos dando voz, porque entre ustedes y nosotros vamos a lograr recuperar a Sinaloa.
1: ¿Cómo recibe precisamente el sector empresarial esta licencia de Rubén Rocha Moya? ¿Lo habían intentado? ¿Se habían quejado? ¿Habían pedido auxilio? Y no pasaba nada, ¿cierto?
9: Sí, meramente no nos sorprende la situación en la que ahorita están envueltos tanto el exgobernador, bueno, el gobernador en permiso y otros funcionarios. No nos sorprende. Lo que nos preocupa, porque desde un principio nos ha estado preocupando a nosotros en la situación económica, porque eso va la integridad y la paz también de las familias, ¿sí? Desgraciadamente están envueltos en eso, pero esto vino a mostrar en dónde está el gobierno parado y en dónde está enfocado. Si te fijas, tienen una semana o un poquito más enfocados en justificar a dos y defender a dos funcionarios, tanto el presidente municipal como el gobernador, como si eso representara a Sinaloa. Y creo que los problemas de Sinaloa son mucho más grandes y que les toca a la presidenta de la República y al gobierno del estado enfocarse en cómo rescatar lo que hace 20 años nos quitaron, esa paz y esa prosperidad.
1: Esa paz y esta prosperidad es lo que quieren recuperar. ¿Cuál es el impacto económico actual que vive Sinaloa?
9: Mira, 22 mil empleos menos formales, y eso agrégale de cada uno de lo formal son dos informales. Entonces ya estamos hablando arriba de 40. Luego, son 5 mil registros patronales menos, que eso implica el impacto de la contracción de empleos. Y también, pues ahorita, pues un estado tan endeudado, porque pidió dos créditos el gobernador ahorita en licencia, que eso viene a darle una estocada final a un estado que ahora endeudado, con una crisis económica, con una indiferencia del gobierno, pues imagínate, viene una calificadora de Standard & Poor's y le pone así como para afinar, terminar de matar las esperanzas de los sinaloenses, pues sí. De que baja la calificación. ¿Y eso qué implica? Pues que los créditos ahora para los sinaloenses van a ser mucho más caros para recuperar nuestro estado, porque definitivamente vamos a necesitar cualquiera que sea el gobernador, va a necesitar endeudar más el estado. Para recuperar a Sinaloa.
1: Entonces, hay desempleo, cerraron negocios, está endeudado el estado y evidentemente pues hay miedo, ¿no? ¿Cuáles son las cifras de pérdidas? ¿Las tienen cuantificadas?
9: No los tengo ahorita aquí, sería muy aventurado decírtelas. Sin embargo, te puedo decir que ahorita entre los desaparecidos y los homicidios sumamos 5 mil, ¿sí? 5 mil personas que están siendo lloradas por su familia. sí, siendo algunas busca 3,000 buscadas, de esas 5,000, 3,000 son buscadas. Y la otra, pues es también el robo de carros, que son más o menos 10,000 robo de carros, de vehículos de que son, han sido robados. Y eso es porque se ve que hay una ineficiencia en la aplicación de la justicia y de todo lo que es el sistema de seguridad. Te tengo que decir
10: que nos tienen las pincitas
9: que nos tienen sostenidas para atrevernos, porque aquí es una cuestión de valentía, salir a las calles, es los militares. Los militares han estado al pie del cañón de nosotros, pero ellos no son los únicos responsables para defender y devolvernos la seguridad. Yo siento que ha sido que los han dejado solos y nada más están recargándose a los militares, y creo que necesitamos que todo el programa, todo el sistema de seguridad pública entre en acción. Fiscalía, los estatales, los municipales, la Guardia Nacional, porque esto es un problema que ya rebasó cualquier cosa que nos hubiéramos imaginado que podría pasar.
1: Esto en materia de crisis humana y en materia de negocios, Marta, ¿cuántas se tiene cuantificado cuántas, empresas, pequeños y grandes tiendas, probablemente de autoservicio, hayan bajado la cortina o se hayan ido del estado por el miedo del cual haces referencia?
9: Pues mira, estamos hablando que hubo un registro de una baja de registros patronales de 5, pero con todos los informales fueron 7,000 lo que perdimos, ¿sí? 7,000 empresas menos. Y eso implica pues una inestabilidad tanto para las familias como económica, porque se está contrayendo las oportunidades de seguir trabajando aquí, y eso hace que haya una fuga de capital, una fuga de cerebros, y que la juventud se va a ir, porque nosotros los padres lo primero que hacemos es resguardar a nuestra familia, y eso implica en primera instancia nuestros hijos. Y estos hijos,
10: cuando se van a otro estado y que ven otras oportunidades que aquí no hay, va a ser muy difícil
9: que regrese. Y eso, entonces, vamos a tener dos crisis. Una crisis de talento que necesitamos para tarde o temprano para recuperar el estado, y pues la crisis que tenemos ahorita
10: de esta narcopandemia, ¿no?
1: El gobierno federal insiste en que se presenten pruebas, en que si Estados Unidos acusa, para que ellos entreguen a Rocha Moya, requieren pruebas. ¿Qué opinión te merece esto? ¿Los sinaloenses tendrán pruebas? Porque también podría abrirse ahí la carta de manera quizás anónima por el miedo, para que ustedes, los sinaloenses, los ciudadanos, los que lo viven, los que los padecen, presenten esas pruebas. ¿Qué opinión te merece que el gobierno federal, la presidenta, exija y reitere que presenten pruebas? No es lo que dice todas las mañanas.
9: Ella debe estar preocupada cómo atender eso lo más rápido posible, porque son 2 personas las que están siendo acusadas. Bueno, ahorita son 10, ¿no?
1: Sí.
9: Pero somos millones de personas que estamos esperando que voltee a vernos a nosotros. Con esa bravura, quisiéramos que realmente ella peleara y exigiera cómo vamos a salir adelante. A nosotros, la cuestión de la inseguridad, pues no nos compete, porque no tenemos el expertise. Para eso están ellos, pero ponen toda la bandada de gobierno federal y el estatal a enfocarse a cómo resolver y justificar de por qué no le debemos de dar a las personas señaladas a otro país. Y pone en riesgo, pues, el T-MEC. No está viendo el riesgo que va a poner nosotros los sinaloenses. Seguramente nosotros esperábamos que después de esas declaraciones que pasaban nos fuera a decir Estados Unidos, les voy a subir un arancel, sin esperarse a que haya la fecha del convenio, ¿no? Porque estamos muy débiles, estamos muy endebles, y el gobierno no está haciendo cómo fortalecer el comercio. Que te voy a decir una cosa, si ella volteara a ver por interés económico, el fortalecimiento de los empresarios, de todo lo que es las MIPYMES y las grandes empresas, con eso pagamos impuestos. ¿Y para qué pagamos impuestos? Para que sigan ellos dando apoyos, para que tengamos servicios públicos mejores. Y ellos están matando a la gallina de los huevos de oro, que es las personas que queremos trabajar. Y están enfocándose en perder tiempo y dinero en cómo convencer a una potencia como Estados Unidos de por qué no les deben entregar a esos funcionarios.
10: Yo estoy segura que si hubieran sido otras personas que están fuera del grupo de élite, porque le quiero poner así, ¿desde cuándo los hubiera entregado? La pregunta es, ¿por qué tan rápido entregaron entonces a los demás? ¿Por qué no hicieron tanto espaviento?
1: ¿Qué le piden ustedes al gobierno interino y al gobierno federal?
10: Primero, que se enfoquen en Sinaloa. Segundo, que hagan un análisis de que darle continuidad, porque así dijo la señora gobernadora interina, que le iba a dar continuidad al gobierno de Rocha Moya. Por favor, ¿fue una burla eso? ¿Esto es lo que
11: sostiene unidos?
1: Si lo que quieren es que corten de tajo, ¿no? Lo que venía haciendo el gobierno de Rocha Moya, no que le den continuidad, ¿cierto?
11: Claro. Entonces, ¿qué parte no han entendido ellos? Pero estamos queriendo nosotros, porque si no exigimos que nos presente una propuesta, y te tengo que decir que he organizado a diferentes organismos y cámaras, tanto de Mazatlán como de Culiacán, como de Mochis y Guasave, Coparmex, de los diferentes municipios, nos hemos organizado para promover y generar un pliego petitorio que después te lo voy a hacer llegar, porque creemos que la gobernadora no le ha caído el 20. Y como nosotros tenemos mucha necesidad, se lo vamos a hacer llegar.
1: Finalmente, Marta, ¿qué mensaje envía la Coparmex a la ciudadanía?
10: Que estén muy atentos en exigirle a sus funcionarios públicos que nos den otra alternativa diferente a lo que nos llevó a este caos. Pedirle a la señora gobernadora interina y estar muy pendientes quién va a sustituirlo en caso de que ella no quedara, porque estoy segura que no va a quedar porque ella está embarazada. Ella le falta un mes o dos, cuando mucho, para dar a luz. Yo pensaba, y lo que me molesta, lo puedo decir como ciudadana, que el gobierno, cuando dijo que iba a darle licencia al gobernador, yo creo que nada más voltearon así y a la que tuvieron cerca la agarraron. No fue por una estrategia de cuidar a Sinaloa, sino cuidarse ellos en la espalda. Como te digo, eso es lo que yo les pido. Y al gobierno, al Congreso del Estado, también, así como salieron muy bravos a defender al señor gobernador, yo quiero que también salgan a defender a cada muerto, a cada desaparecido, a cada empresario
11: que ya cerró su empresa. Eso es lo que nosotros necesitamos.
10: Que ellos, en lugar de perder tiempo en defender dos nada más, dos, que era el presidente y el gobernador, estamos aquí millones de personas esperándolos. Pero no salen porque cuidan sus espaldas. Pero espero
11: que haya un costo político en las urnas
10: y que los ciudadanos, cuando salgan a votar, se acuerden que esas personas, esos funcionarios, pusieron en riesgo nuestras familias, nuestra esperanza y nuestra integridad. Pero te voy a decir otra cosa antes de terminar.
11: Si nosotros ahorita, Sinaloa, tiene todavía
10: vida, te lo voy a decir soberbiamente, es porque aquellos empresarios, por aquellos colaboradores, por aquellos proveedores, que todavía nos levantamos porque nos resistimos a entregar Sinaloa, entregarlo a la perdición, al barranco. Creo que nosotros somos los que vamos a ser responsables de volverle a dar vida, pero nomás es una cuestión de unidad de los empresarios y de la sociedad. Deberíamos de tener también al gobierno del estado como parte del equipo, pero pues mientras que ellos reaccionan, nosotros nos queda más que seguirnos levantando y pidiéndole a Dios que así como salimos, podamos regresar a nuestras casas con bien y con vida.
1: El mensaje me parece claro, Marta. Despierta Sinaloa. No, te decía que esa era la última pregunta, pero se me estaba pasando algo importantísimo. ¿Continúa aún el cobro de piso y las extorsiones?
11: Y se están empezando a generar algunas.
10: Sinceramente, esas extorsiones se habían hecho mucho a lo telefónico, ¿no? Mucha extorsión telefónica.
11: Porque fíjate que tocas, es un tema muy importante.
10: La salud mental. Aquí, como todo mundo ahorita está aterrorizado, te llaman porque tienes que contestar todos los teléfonos, porque no sabes en qué momento puede ser algún familiar que te está pidiendo ayuda, porque aparte, como te digo, roban los carros a cualquier hora del día o te pasa algo, pues tienes que estar atenta. Entonces te agarran débil mentalmente y pues...
11: dado que ha subido mucho la extorsión telefónica.
10: Sí, también me han reportado algunos cobros de piso, sin embargo no han sido como una punta alarmante todavía aquí en el estado.
1: Bueno, pues ahí está el llamado desde Coparmex, muy muy claro, recuperar la confianza, fortalecer las instituciones y devolver estabilidad y tranquilidad al estado que vaya, que lo necesitan. Te agradezco muchísimo estos minutos de tu tiempo, Marta. Estaremos en contacto, si nos lo permites. Es Marta Reyes Azueta, presidenta de Coparmex en Sinaloa. Gracias, Marta.
11: Te agradezco mucho, y lo único que falta para también el gobierno tenerlo es tantita voluntad. Lo demás lo tenemos los sinaloenses. Queremos trabajar.
1: Voluntad, ojalá que esa la tengan, porque pues parece que los tienen en el olvido. Ojalá que sí, por el bien de los mexicanos. Gracias de nueva cuenta, Marta. Muy buena tarde.
11: Gracias, bye.
1: Igualmente. Bye. Hacemos una pausa, seguimos aquí en Informe 24. Soy Jania Nobel, no se vayan. Volvemos.
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4: Gracias por continuar con nosotros. Permítanme hacer un alto para presentar una pieza que nos lleva de viaje por el pasado y presente. Conozco a Edgar Cruz desde hace casi 40 años. Siempre ha sido un viajero todoterreno. De mochila, de crucero, de hamaca o de resort. No hay límite, créanme. Del restaurante con 5 estrellas, Michelin, el Bulín Sebastián, hasta una cocina tradicional en Sinacantán, Chiapas. Ha viajado por América, Europa y Asia, pero su pasión, sin duda alguna, es México, su raíz, y las zonas arqueológicas. Hoy Edgar nos lleva de la mano a un viaje fantástico, fantástico, créanme. Estaremos en la selva, en Calakmul, Campeche. Aquí, una ruta de viaje. Inicia esta ruta. Va la primera entrega.
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6: Hola, hola. Gracias, Jania. Gracias por esa presentación. La verdad que sí, me ha gustado mucho viajar. Disfrutar de nuestro planeta con sus culturas es una de las grandes maravillas. Todas las culturas son interesantes. Pero esta nueva cultura, que es ya una cultura madre, la de fusión de América con todo su mundo indio, con la península ibérica, con toda la historia que ya traía, la península de celtas, celtíberos, de hindús, de árabes, y llegan y chocan con América y se funden, y luego viene la negritud, África. Entonces eso ha dado paso a una enorme, enorme cultura, rica, riquísima en todo sentido. Conocerla, penetrar en ella, eso, sumergirse en la cultura, en la historia, en lo que hay de simbolismo detrás de cada artesanía, de cada momento, de cada platillo, pues es verdaderamente fascinante. Y una manera de viajar en el tiempo, antes de ese choque cultural que hubo con Europa, pues es desde luego todo el mundo arqueológico, el mundo prehispánico. Y sí, lo he viajado desde Aztlán, estuvimos en el mundo huichol, desde luego las yácatas en Michoacán y el Estado de México, ¿no? Es maravilloso lo que ahí ha ocurrido, lo que se sabe, lo que se conoce. Esa pirámide labrada en Malinalco, para luego bajar a lo que hoy es la Ciudad de México y que tiene unos vestigios importantísimos de nuestra cultura, de ese choque que hubo ahí, para luego ir a Oaxaca, por ejemplo, bueno, a Puebla, Cacaxtla, en Tlaxcala, a Puebla, en Cholula, desde luego Oaxaca, Mitla y Monte Albán, y llegar a Chiapas y encontrarse con Palenque, y luego toda la península de Yucatán, toda Honduras, Guatemala, Belice, en fin, es una cultura riquísima que hay que explorar, y la única forma de hacerlo es viajar, llegar, estar ahí, sentir ese mundo, vivirlo, palparlo. Hemos preparado, Jania, nunca me ha gustado ser un periodista de escritorio, me gusta andar los caminos, me gusta sentirlo, no sé si reportearlo tanto como atestiguarlo. Y entonces fíjate que decidimos hacer un viaje, una ruta que parte en esta ocasión de Mérida para recorrer Calakmul y luego Palenque y volver a Mérida. ¿Te acuerdas? Era complicadísimo llegar a Palenque, llegar a los sitios. Cuando estuvimos en Chivichaltún, qué difícil fue llegar a pie hasta allá porque no había transporte. En fin, llegar a las zonas arqueológicas siempre ha sido muy complicado, pero hoy hay una virtud que más allá de todo, de toda la polémica, hay una gran virtud que lo enlaza, que lo hace posible y que te lleva hasta este mundo fascinante de una manera relativamente fácil. Hay que llegar a Mérida o a Campeche y de ahí desplazarse hasta Calakmul. El viaje lo hice con la familia desde Mérida. ¿Y por qué con la familia? Porque hay que ver cómo lo viven los niños, cómo lo viven las mujeres. Y la verdad es que es un viaje muy cómodo, fresco. Vas viendo a través de los ventanales todo el paisaje, cómo va cambiando hasta llegar al sitio. Claro, son horas hay que abordar en Mérida y en promedio con el transbordo que hay en Escárcega, pues en promedio son 7-8 horas hasta llegar a la selva. No es fácil llegar a la selva por ninguna fórmula, porque si lo haces en carro son horas y horas con el peligro que eso representa. Si lo haces en tren, que es mucho más fresco y cómodo, cuando llegas a la estación de Calakmul, después de un transbordo en Escárcega, todavía hay que penetrar selva 50 kilómetros. Hay que hacerlo en un transporte, pero esos 50 kilómetros son adentrarte en la selva hasta llegar al Hotel Mundo Maya, que está construido en lo que fue una base de explotación chiclera. Ahí se construyó en esa plataforma muy verticalmente, muy adaptado ecológicamente con arquitectura de paisaje y respetando la selva. Entonces, para hacer ese trayecto y luego al otro día penetrar la selva más allá todavía hasta llegar a Calakmul, del cual hablaremos en la próxima entrega. ¿Por qué? Porque necesitábamos hacer esta narración para encontrarnos con eso. Entonces llegas a ese hotel fantástico que está enclavado en la selva. Fantástico por eso, porque duermes en compañía de los monos aulladores o zaraguatos que rugen tremendamente. Aquí hay una grabación, a ver si la podemos poner, Emanuel. Que aullan porque van delimitando su terreno y por la mañana cientos de pájaros, tucanes y guacamayas. Entonces estar en la selva, en ese ambiente, para después llegar a la magia, viajar al pasado, viajar 2500 años atrás, porque Calakmul se fundó 500 años antes de Cristo y vivió, tuvo esplendor 1500 años, es decir, desapareció o se abandonó el sitio más o menos por el 1000 de nuestra era, de tal manera que hoy estamos viajando al llegar a ese sitio 2500 años atrás y con su historia. Es fascinante de verdad comprender o tratar de entender ese mundo tan complejo del que nos han relatado arqueólogos y epigrafistas. De eso vamos a seguir hablando. Prepárense, hagan maletas y más allá de toda polémica, tenemos que subirnos al tren maya que hoy nos acerca de una manera muy práctica, fácil, amigable, segura. Es nuestro. Tenemos que abordarlo y llegar a todas estas zonas que son un privilegio en el mundo. No exagero cuando digo que es quizá una de las zonas arqueológicas y culturales más interesantes del planeta, y es nuestra. Así que si nos escuchan en todo el país, no dejen de visitarlo. Continuamos, Jania, la próxima semana. Yo me despido. Soy Edgar Fernando Cruz y los invito a que me sigan en Kilómetro Cero, como siempre, en la Jornada Maya, en la revista Guinda y en Cambio, y desde luego, aquí. Hasta la próxima.
4: ¡Qué maravilla! ¡Qué maravilla de verdad! Tienen que conocer nuestras ruinas, tienen que conocer nuestra arqueología, nuestro país, caminarlo, disfrutarlo, olerlo, comerlo. De verdad, aquí en Kilómetro Cero, este es un super viaje. Todos los martes y jueves acompañan a Edgar Cruz a viajar. Y de los viajes a los deportes, Antoine González, adelante.
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7: ¿Qué tal, Jania? Vámonos con la información. Arranquemos con lo bueno porque la Conca Champions ya tiene final mexicana y la Liga MX volvió a demostrar su dominio en la región. Toluca remontó una semifinal espectacular ante Los Ángeles FC. Después de perder 2-1 en la ida en Estados Unidos, los Diablos Rojos respondieron en el Nemesio 10 con una goleada de 4-0 para avanzar con global de 5-2. Paulinho brilló con doblete, mientras que Elinho y Everardo López completaron la goleada. Del otro lado, Tigres también consiguió su pase a la final tras eliminar al Nashville. Y ahora tenemos una final completamente mexicana en la Copa de Campeones de la CONCACAF. El partido por el título se disputará el próximo 30 de mayo en el Estadio Nemesio 10. Ya quedó definido la gran final de la UEFA Champions League. El Arsenal volvió a una final europea después de 20 años tras eliminar al Atlético de Madrid con marcador de 2-1 en el global. Bukayo Saka anotó el gol decisivo en la vuelta disputada en Londres. Mientras tanto, el PSG eliminó al Bayern Múnich en una serie llena de goles y emoción. El conjunto parisino avanzó con global de 5-4 y buscará conquistar su segundo título europeo cuando enfrente al Arsenal en Budapest. Vámonos con lo malo, porque la selección mexicana inició su concentración rumbo al Mundial 2026 en medio de tensión y críticas. Javier Aguirre convocó a 20 jugadores de la Liga MX para trabajar en el centro de alto rendimiento, pero varios clubes se molestaron porque la convocatoria llegó en plena liguilla y también durante la Conca Champions. La Federación Mexicana incluso lanzó un ultimátum: cualquier jugador que no se reportara a tiempo podría quedarse fuera del Mundial. Esto generó mucha presión sobre futbolistas y equipos, especialmente porque varios elementos estaban disputando partidos decisivos con sus clubes. Así cerramos todo esto. Esto fue lo bueno, lo malo y lo feo. Muchas gracias, Jania. Soy Antoine González.
4: Gracias por continuar con nosotros. ¿Qué tenemos para cerrar el programa? La última y nos vamos. Adelante, Tatiana.
8: Jania, la última y nos vamos. El cineasta mexicano Guillermo del Toro recibió el premio BFI Fellowship en Londres. Es el máximo reconocimiento que otorga el Instituto Británico de Cine. La actriz dos veces ganadora del Oscar, Cate Blanchett, le entregó este reconocimiento. Con ella ha trabajado en las películas El Callejón de las Almas Perdidas y Pinocho. En el discurso de agradecimiento, el jalisciense hizo referencia a sus raíces mexicanas. Además, destacó que el Instituto Británico de Cine es una institución clave para preservar el séptimo arte. Ahora sí, Jania, a ti y a todos nuestros radioescuchas, les deseo que tengan una excelente tarde.
4: Muchas gracias, Tatiana. Ahora sí, ya nos vamos. Es Edgar Fernando Cruz al mando de este barco, Emanuel González, Tatiana Flores, Claudia García Barrientos. Gracias, gracias, muchas gracias al staff de Audiorama, pero sobre todo y todas las cosas, gracias a ustedes por estar ahí del otro lado de esta cajita mágica y maravillosa que llamamos la radio. Nos despedimos con una canción dedicada a todas quienes son madres, también a los padres que la hacen de madres. Andrés Calamaro y Mon Laferte, Tantas Veces, qué chulada. Escuchen nomás.

Nos despedimos, los espero también en la noche, a las 9 de la noche en la televisión por ADN Noticias. Ahí nos pueden encontrar en la televisión abierta, televisión de paga, todas las redes, también estamos en las plataformas, me pueden ver por YouTube. 9 de la noche, yo los espero. Soy Jania Novel.

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Señoras, señores, ¿cómo están? Muy buenas noches, bienvenidos a Retro 107.5. Yo soy Juan Manuel Méndez el Guapo, ya listo para todos ustedes con la buena música. Ya estamos iniciando, son las 9 de la noche con 5 minutos y justamente a esta hora tenemos una cita tú y yo con la buena música del recuerdo. Ya sabes que desde ahorita y hasta las 11 de la noche te voy a complacer con todas las rolas que tú quieras, con todas las rolas que tú quieras. Nada más lo único que te pido, ya sabes, lo que te pido siempre es que sea una buena rolita retro. Ahí está el WhatsApp de cabina, 33-34-67-72-20, 33-34-67-72-20. Mándame tu WhatsApp y pídeme la rola que más bonitos recuerdos te traiga. Imagínate acordarte cuando estabas chiquillo, cuando eras un peque, y que estabas en tu casa jugando, y de seguro siempre tus papás ponían una buena música, una buena canción, una buena rola, pura buena música. Tus papás, tus familiares, tus tíos, tus primos, alguien que pusiera una buena música, una buena canción, y te recuerda a esos tiempos de cuando eras un pequeño. Te recuerda, no sé, cuando estabas en la secundaria, que había una niña que te gustaba y en ese tiempo estaba sonando a todo lo que daba esa canción. Cuando estabas en la prepa también, que estabas en el primer amor, con los amigos, cuando te juntabas afuera de tu casa, con ellos, jugando, que te ibas a algún viaje espectacular. Cualquier recuerdo que tengas, mándame tu WhatsApp ya ahorita al 33-34-67-72-20 y pídeme la rola retro que tú quieras, porque te voy a complacer, ya sabes, hasta las 11 de la noche, con puras buenas complacencias, y quiero yo que te la pases a gusto, que te diviertas, que disfrutes de Retro 107.5. Y bueno, por aquí estamos ya para servirles y complacerlos a todos. Acuérdate que estaría muy padre, a mí me encantaría que me pidieras una canción con ese recuerdo. Dime, por ejemplo, te pido esta canción de los Caligaris porque me acuerdo de esto y esto y lo otro y salud, o cualquier cosita, algo así. Es un decir nada más, obviamente. Pero hay una canción, y estoy completamente seguro, que hay una canción que a ti te trae un recuerdo bonito, un recuerdo padre. Entonces, ¿qué esperas? Mándame tu WhatsApp, 33-34-67-72-20, y con todo gusto yo te voy a complacer. Y por favor, ponme ese recuerdo tan bello que te trae y que llega a tu memoria con esa buena rola retro. Sigue escuchando Retro 107.5, ahorita regreso para empezar a leer mensajes y a complacerlos a todos. Yo soy Juan Manuel Méndez el Guapo y estoy a tus órdenes, y vamos con más buena música.

Acabamos de escuchar esto que es Alejandra Guzmán. Alejandra Guzmán se llama Míralo, Míralo. Qué cosas, ¿verdad? O más bien, mírala, míralo. Bueno, seguimos con más en Retro 107.5. Gracias a toda la gente que ya está comunicándose con nosotros. Recuerden que hasta las 11 de la noche les voy a complacer con buena música retro. El WhatsApp de cabina 33 34 67 72 20. Pídeme tu rola con el recuerdo que te llegue a la mente al escuchar esa canción. Porfa, esa es la mecánica. Y vamos a pasarla muy chido el día de hoy. Nos vamos a divertir. Y bueno, vamos a empezar a leer los mensajes que ya tenemos por acá. Un buen de mensajitos, bendito sea Dios. Por acá tenemos mensaje que dice: buenas noches, Juan Manuel Méndez el Guapo. Oye, por favor, ¿me puedes poner de nuevo la, ¿qué? La canción del Tri, ¿Quién da un peso por mis sueños?, dedicada para los veteranos de Atequiza que entrenan en una liga de qué, de cachibol, órale, equipo Búhos. Saludote para todos los equipos Búhos y toda la banda que entrena por allá cachibol en Atequiza, cómo no, con todo gusto, saluditos, ahorita le buscamos la canción. Dice por acá: buenas noches, soy José Luis Hernández, por favor, la canción de People Are People, de Depeche Mode, cómo no, ahorita te la busco, con todo gusto, gracias. Buena rola, dice por acá: buenas noches, excelente programa, maravilloso, Jinetes en la Tormenta, por favor. Ah, cómo no, Jinetes en la Tormenta, me suena esa canción, claro, pues es un clasicazo, ¿no? Ahorita la buscamos, te la buscamos con todo gusto. Dice por acá: ¿qué tranza, mi guapo? Buenas noches. ¿Qué? Solicitando una rola de Bobby Pulido, Desvelado. De Bobby Pulido. ¿Esa sí entra en esto? Bueno, sí, ¿no? ¿O tú qué dices? Es que son como más rock y así, pero... ¿Tú qué dices? ¿Hacemos una excepción? No lo sé, lo voy a pensar. Bobby Pulido, Desvelado, ¿qué? En dado caso de no tener... ese género en tu programa, así, obvio. La otra opción es la de Los Ilegales, La Morena. Mira, ese todavía entra un poquito más, mi querido bro. La Morena, con esas rolas, me acuerdo de cuando la raza de la secundaria íbamos al Bolerama, que estaba en Américas y donde empieza López Mateos, a un costado de la glorieta de Colón. Gracias y bendiciones. El Bolerama, hace mucho que no hablaba del Bolerama, ¿cómo no? Estaba chidísimo, ¿no? Ir al Bolerama. Hace mucho que no voy. Qué padre, qué bonito. Te digo que es genial recordar todo este tipo de cosas, ¿no? Me fascina. Dice por acá: saludos, Juan Manuel Méndez el Guapo. Si pudieras sonar Luna Amarga de Allison. Ah, también esa está muy chida. Luna Amarga de Allison, que me recuerda a mi mamá, que falleció hace 5 años. Y ahora que va a ser el Día de las Madres, pesa más la ausencia, claro. Supongo, digo, no tengo idea, pero supongo que eso nunca se va, ¿no? Toda la vida sufres por eso, yo supongo, digo, no sé, no tengo idea, bendito sea. Digo, desafortunadamente ya se fue tu mami hace 5 años y supongo que va a ser una de las peores pérdidas de la historia, ¿no? No tengo idea. Híjole, qué triste. Te mando un abrazo y pues claro, ahorita te pongo tu canción, cómo no, con todo gusto, claro que sí. Dice, hace rato me habían pedido esta, mire, les voy a dar este mensaje, que de hecho se me hizo padre, lo quise dejar al final porque me gustó. Dice: ¿qué onda, guapo? ¿Cómo estás? Buenas noches, saludos. Oye, porfa, ponme una rolita que se llama Antro, la canta Cabá, que de hecho me acuerdo muchísimo cuando yo era chico con esa canción. Esa banda en especial llamada Cabá me trae muchos recuerdos porque me juntaba con mis amigas y nos hacíamos, creíamos que éramos ese grupo, que éramos Cabá, y cantábamos en especial esta canción Antro. Obviamente todas las demás, pero esta Antro se me hacía muy, muy padre y siempre la estábamos cantando. Y ese recuerdo me trae, por favor, saludos para mis amigas, para Carla, Norma, Fernanda y por supuesto para mí, Laura. Gracias, saludote. Fíjate, esos son los recuerdos que se me hacen chidos, ¿no? Te pones a recordar cosas padres que viviste cuando eras chico con una buena rola. Y esta canción de Cabá, obviamente, pues es una rola muy chida. Y se las voy a dejar, ahí te la, para que te pongas a bailar otra vez y te recuerdes cuando eras una niña con todas tus amigas cantando esta rolita de Cabá, que es padres que viviste cuando eras chico con una buena rola. Y esta canción de Cabá, obviamente, pues es una rola muy chida. Y se las voy a dejar, ahí te la, para que te pongas a bailar otra vez y te recuerdes cuando eras una niña.

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0: Ya estamos de regreso, señoras y señores. Ya a las 9 de la noche con 29 minutos. Seguimos con más, obviamente complaciendo a toda la gente hermosa que escucha Retro 107.5. Y ya saben que si quieren que les complazca con alguna rolita, nada más es cuestión de que me manden su WhatsApp al 33 34 67 72 20, 33 34 67 72 20, y estoy a tus órdenes. Con todo gusto te voy a complacer. Ya dejamos ahí un par de complacencias y ahorita voy a seguir con más. Por acá tengo más mensajitos que tengo que leer, que ya me están llegando un montón. Gracias, bendito sea Dios. Dice, hola Juan Manuel Méndez el Guapo, buenas noches. Dice, a mí me trae muchos recuerdos de mi infancia, allá por el 90 más o menos. La canción de Los Cazafantasmas de Ray Parker. Ah, muy bien, Ray Parker Jr., cómo no, muy buena canción. Porque en casa de mis primos lo tenían en disco de acetato, wow. Y siempre que iba de visita, lo poníamos, dice, en la tornamesa. Órale, qué chido. Ya te has de imaginar. Nos sentíamos los verdaderos cazafantasmas. ¡Wow! Eso está muy chido, no manches. Esos recuerdos son padrísimos. Imagínate, a mí me encantaba. De hecho, las películas fueron buenas, pero la neta es que la serie animada o la caricatura, obviamente a nosotros como niños, pues nos fascinaron, ¿no? La caricatura de Los Verdaderos Cazafantasmas era muy buena, como no, sí, claro. Excelente rolita, muy bien. Gracias, hermano, por haber mandado ese mensajito. Y claro que te voy a poner tu canción, ahorita te la pongo con todo gusto. Dice por acá, hola, buenas noches, me llamo Luis Alcázar. Quiero que me complacieres con una canción de Bon Jovi, la de... ¿qué? Tú le das... tú le das un mal nombre en el amor. Muy, muy bien, dice, recuerdo cuando vinieron la primera vez a México en el 90 y había una estación de radio que se autonombraba la estación del año, y desde ese año cambió de programación. Los escucho desde Tlaquepaque, saludos. Muy bien, claro, con todo gusto. Dice, puro hard rock de alto octanaje, eso es todo. Juan Manuel Méndez, buena programación, gracias, hermano. Mil gracias, ¿cómo se llama? ¿Cómo te llamas? Luis, perdóname, Luis. Gracias, mi querido Luis Alcázar. Un saludote, un abrazote, y claro que te pongo tu canción, mijo. Ahorita te la volvemos a buscar. Con todo gusto, voy a complacerlos a todos. Primeramente Dios, tenemos 2 horas para complacerlos, así es que ahí vamos, paso a pasito. Por acá también otro mensaje que dice, ¿qué tal, mi buen guapo? Buenas noches. Dice, hermano, aquí una noche más escuchándote a esta excelente programación con muchas buenas rolas. ¿Me podrías por favor complacer o hacer el favor de complacer el qué? La rola de Living on the Prayer. Ah, cómo no, esa es muy buena también, de Bon Jovi. Living on the Prayer de Bon Jovi. Saludos cordiales para ti y toda la audiencia conocedora de buena música. Claro que sí, te la buscamos también. Ay, ya se me contaron 2 de Bon Jovi. ¿Qué voy a hacer? ¿Qué voy a hacer? Bueno, ahorita vemos cómo le hacemos. Por lo pronto vamos a escuchar más música. De hecho, esta canción que tengo por acá preparada, voy a leer el mensajito que me dijeron que lo lee, que se los leyera. Y se los voy a leer, cómo no. Dice, a ver, ¿dónde? Ay, se me he perdido. Aquí está, aquí lo tengo. Dice, buenas noches, guapo, ¿cómo estás? Ay. Dice, mi querido guapo, buenas noches, ¿cómo estás? Por... ah, de hecho ya lo había leído, pero lo voy a leer otra vez. Para que les quede claro. Dice, buenas noches, Juan Manuel Méndez el Guapo, ¿me puedes por favor poner una rolita del Tri? Dice, dedicada para los veteranos de Atequiza que entrenan en una liga de cachibol. Equipo Búhos, saludote para todos los de Equipo Búhos y toda la gente de Atequiza, y con gusto les vamos a poner esta rolita del Tri para que se deleiten con buena música retro. Ahí se las dejamos y yo sigo con más en Retro 107.5, suena diferente. Nos dejamos con esta rola del Tri que está buenaza. Vuelvo, no le cambien.
1: Son como de 10.

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sale loco. ¿Qué? A cargo de Los Ilegales, se llama La Morena. Y ahí está una complacencia más. Son ya las 9:50. Seguimos con más en Retro 107.5. Suena diferente. Ay, tengo un montón de mensajes que voy a leer. Gracias, qué bonito. Dice por acá, Valentina Galindo dice: hola, buenas noches. ¿Puedo pedir Are You Gonna Be Me? You're the Jet. Claro, te la buscamos con gusto. Gracias, Valentina. Te la busco con todo gusto y te la pongo, ¿va? Claro que sí. Dice por acá, buenas noches, Juan Manuel. Quiero ver si puedes poner una canción. Fue al primer concierto que fui en mi vida. ¡Órale! Dice, a Los Iris en la avenida Lázaro Cárdenas, Miguel Mateos con Obsesión. Gracias. Y en sintonía de Retro, saludos. Daniel Regla. Oye, ¿es así se llama? Ah, es la de Miguel Mateos, ¿cómo no? Y Obsesión, una muy buena rola también, claro. Te la busco, con todo gusto te la buscamos ahorita. Esta de Miguel Mateos, Obsesión se llama. Y por acá tengo más mensajitos, dice, mi guapo, te pido... Dice, mi guapo te pedí, The People Love The People. Ok, ah, tienes razón, me confundí yo, discúlpame, por favor. Perdóname, mijo, te la busco con gusto. Al final te la busco y te la pongo, te lo prometo, claro que sí. Discúlpame, me confundí. Fue mi error, fue un error mío, garrafal. Dice, buenas noches, guapo, saludos, compláceme con la de... Ayer me dijo un ave, ah, es una buena rola, muy buena rola. Claro, la buscamos con todo gusto. Por acá dice, excelente, a sus órdenes, gracias. Por acá, más mensajito, dice... buenas noches, estimado guapo, ¿cómo estás? Saludos, muy buenas noches, muy bien, gracias, ¿y tú? Dice, aquí escuchándote en tu excelente programa, que no me lo pierdo todas las noches. Muchas gracias, muchas felicidades por este gran programa. Quiero solicitar la canción de ¿qué? Cartas sin marcar, de Andrés Calamaro. Ah, cómo no, esa es una muy buena rola. Andrés Calamaro también tiene rolotas. Dice, esta canción me recuerda a mis amigos de la adolescencia. Nos hacíamos llamar Los Irresistibles. ¡Órale! Saludos a mis queridos amigos, los Irresistibles de Plaza Guadalupe. Atentamente, el Neto. Saludote, mi Neto, y para todos los Irresistibles. Claro que sí, con todo gusto. Bueno, vamos a seguir complaciendo. Y también les recuerdo que está el WhatsApp de cabina, 33-34-67-72-20, 33-34-67-72-20. Yo los voy a complacer con la rola que ustedes me pidan. Nada más es cuestión de que se pongan de acuerdo conmigo, me piden una canción retro y con todo gusto ahorita los voy a complacer. Esta canción que sigue es dedicada, muy especial, que me la pidió Boris. Saludote para ti, Boris. Y esa canción dice, bueno, más bien el mensaje dice, ya lo había leído, pero otra vez lo voy a leer. Saludos, Juan Manuel Méndez el Guapo. Si pudieras, por favor, sonar Luna Amarga de Allison, que me recuerda a mi mamá, que falleció hace 5 años. Y ahora que va a ser el Día de las Madres, pesa más la ausencia. Tienes toda la razón. Te entiendo. Digo, ha de ser algo horrible, ¿no? No tengo idea. Pero con todo gusto te la voy a poner. Esta canción que sigue está dedicada para ti y para tu mami. Un abrazo hasta el cielo. Abrázala con todas las ganas del mundo. Recuerda todo lo bonito que pasaste con ella. Y bueno, pues te dejo esta canción que estoy seguro te va a hacer recordar cosas bellas, cosas bonitas que pasaste al lado de tu mami tan hermosa. ¿Va? Te dejo tu canción completa para que la escuches y ahorita regresamos para que sigan el pendiente de Retro 107.5. Suena diferente. Vuelvo, no le cambien. Ahí estoy.

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Ahí acabamos de escuchar a John Bon Jovi, o bueno, Bon Jovi con toda su banda. Buenísima rola, ¿no? También esa canción de Bon Jovi. Obviamente, yo siento que la mayoría de las de Bon Jovi son muy buenas, ¿no? Muy buenas rolas, la neta. Bueno, ahí estamos a la orden. Mándeme su WhatsApp, 33-34-67-72-20. 33-34-67-72-20, porque luego me dicen que lo digo bien rápido. Entonces ahí va despacito. Para que me mande su WhatsApp y me pida la rola que usted quiera, porque con todo gusto se la voy a poner. Estamos para servirles el día de hoy, ya sabes, complacencias desde las 9 de la noche y hasta las 11. Por acá tenemos más WhatsApp. Gracias, guapo. Recuerdo, y se me enchina la piel con la rolita de... A él, aquí le acabo de complacer con la rolita de La Morena de Los Ilegales. Ahí estamos a la orden, gracias. Y también a ti, saludote para toda la banda, gracias. Por acá dice, muchas gracias Juanma por la complacencia. Es un placer, hermano, estamos a la orden. Mil gracias. Y bueno, pues seguimos complaciendo. Voy a leer todos los mensajitos que me están llegando. Para mí es un honor, de verdad. Dice, buenas noches, me llamo Gerardo. ¿Qué? Gerardo de la O. Soy de Tonalá. Me gustaría que me pusieras, por favor, la canción de Bad Boys. Bad Boys, ah, también esa es muy buena rola, cómo no, ahorita la buscamos. Guapo, oye, ponme la canción de Víctimas del Doctor Cerebro, Suena el Esqueleto. Manda saludos a para Ami y para Ramón, cómo no, con todo gusto. O saludos a mí y a Ramón. Saludos a mi querido Chavita, así es, mi querido Chavirul, gracias mi Chavita, saludos para mi Chava y para mi Ramoncito, Ramón, mi Moncha, también, cómo no, con todo gusto. Por acá dice, ¿qué onda? ¿Cómo estás, mi guapo? Tu amigo Barney. ¿Qué pasa, mi Barney? ¿Cómo estás? Dice, compañero, ¿me puedes poner, por favor, la canción de Arde el Cielo de Maná? ¿Cómo no? Buenas noches, mi hermano. Bendiciones. Un saludo para ti, mi Barney, también. Mi Chavita, mi Ramón, mi Barney. Todos mis brothers. ¿Cómo no? Un saludote para ustedes. Somos amigazos ya de... ¿Cómo puedo decirlo? Pues de atrás tiempo, ¿no? No quería decir eso para que no escuche feo, pero bueno, somos amigos ya de hace mucho tiempo, pues, ya tenemos un ratote. Saludo para mi querido Barney, para todos mis brothers, con gusto. Por acá dice, hola, yo los escucho siempre desde tempranito con Geo Nava hasta ti. Solo me inquieta que Geo, es que ahorita Geo anda con un montón de trabajito, bendito sea Dios. Ya no, pero aquí andamos, claro que sí, también aquí está Geo. Desde temprano aquí andamos, Geo, y todos, a tus órdenes, con todo gusto. Dice por acá, tráiler de Michael Jackson, el mejor video. Ah, Thriller de Michael Jackson, cómo no, el mejor video de la historia. Dice, viéndolo en Diversiones Moy. Estaba en el Hotel Presidente Internacional de Plaza del Sol, y que también tenía una pista de hielo, y por esos rumbos, las... escatopistas. ¿Se acuerdan cuando salíamos de morros a patinar en las pistas de skate? Que estaban bien chidas, ¿no? Qué tiempo, así como no, claro que sí. Saludos a la banda y excelente programa, guapo, por este lado, el Galán. Jaja, ánimo, gracias, hermano. Mil gracias, mi querido Galán. Ahí estamos, pues, por acá dice, ¿qué hay, mi buen Juan Manuel? Si se te complica poner la de Living on the Prayer, ¿podrías por favor poner la de Don't Let Be Me? ¿Ok? ¿De Santa? Ah, claro, te la busco. Y dice, por cierto, soy Guillermo. Claro, mi querido Guillermo, te la busco también. Ahorita, con todo gusto, Guillermo. Muchas gracias, ¿eh? Ahorita te busco tu rolita y con placer a toda la banda. Dice, guapo, ¿cómo estás? Buenas noches, saludos. Oye, porfa, ponme una rola de Alex Sintek, la que tú quieras, me gustan todas. Yo soy muy fan de él, aunque aunque le echen tanta carrilla. Pues sí, es que también dice un montón de cosas muy locas. Pero saludos. Bueno, ahí está, ahorita te las buscamos con todo gusto a toda la banda que sigue ahí al pendiente, gracias. Vamos a escuchar más música y ahorita regreso para seguir leyendo mensajes y seguir pues complaciéndolos a todos ustedes. Ahí está el WhatsApp de cabina, 33-34-67-72-20, 33-34-67-72-20, el WhatsApp de cabina para que ustedes me pidan la rola que quieran. Recuerden que si me pides una rola, la que tú quieras, la que sea, rock en español, rock en inglés, balada, lo que quieras nada más, lo único que te pido es que sea una canción retro, 60, 70, 80, 90, 2000, eso es lo único que pido. Y también, si me puedes contar alguna historia que te traiga esa canción, algún recuerdo que te deje esa canción, eso estaría bien chido, ¿eh? La rola que tú quieras, la que sea,
Y te aseguro que esa rola que me estás pidiendo, me la pides porque hay algún recuerdo bonito, o a lo mejor no tan bonito, pero una buena rola que me pidas y me cuentes la historia, eso estaría genial. Te lo agradezco de todo corazón. Y ahorita lo leemos al aire contigo y con toda la banda que está escuchándonos. Por lo pronto los dejamos con esta que me pidieron, es a cargo de Miguel Mateo, se llama Obsesión. Y sigue al pendiente de Retro 107.5, suena diferente.

Escuchamos una complacencia más, eso a cargo de Miguel Mateo, se llama Obsesión. Oigan, vamos a ir ahorita, después de la rola que sigue, a un corte de que dura unos 10 minutitos. Por favor, no se vayan, el corte dura 10 minutitos, lo escuchamos completo y ahorita regresamos para seguir cotorreando con todos ustedes y para seguir complaciéndolos, ¿va? No se me vayan, dura 10 minutitos el corte, ahorita regreso y seguimos con las complacencias. Sigue escuchando Retro 107.5, suena diferente.

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6: Hola, hola, bienvenidos, ¿cómo están? A un nuevo episodio de Ya Oíste. Es un espacio, aquí vamos a abordar temas de salud con información clara y confiable. Este episodio, la verdad, lo había estado esperando con mucha emoción, porque es un tema que ha estado sonando últimamente en la radio, en las redes sociales, con nuestra familia, y vamos a hablar sobre el tararán sarampión, una enfermedad que muchas personas ya consideraban del pasado y que nunca les iba a volver a pasar, pero ¿qué creen? Estamos retomando este tema. Y para poder hablar mejor sobre esto, nos acompaña nuestro querido doctor Jesús Manuel Rodríguez. ¿Cómo está, doctor?
7: Hola, ¿cómo estás? Muy bien, gracias.
6: Ah, pues yo contenta, la verdad. Aquí desde que empezamos a hablar un poquito antes de iniciar el podcast, yo ya estoy con un montón de preguntas, de dudas, y creo que los que nos están escuchando también. Así que vamos a empezar por lo básico, doctor. ¿Qué es el sarampión?
7: El sarampión es parte de un grupo de enfermedades que se llaman enfermedades febriles exantemáticas. Esto quiere decir que, como su nombre lo dice, preceden de fiebre y un exantema, o lo que conocemos como rash. Entonces, okay. Es una enfermedad de tipo viral.
6: Actualmente con el COVID podemos detectarlo con ciertas pruebas y ese todo tipo de situaciones, ¿no? Pero con el sarampión, en este caso, ¿qué se hace?
7: Muy bien. Depende de dónde, del tiempo en el que nos encontremos con la enfermedad. Existen de forma inicial, si estamos en la parte donde está el exantema, está la fiebre y tengamos esta sospecha, podemos ocupar un exudado que es un exudado faríngeo. Ocupamos las flemitas y se hace una prueba que se llama PCR, pero también en sangre. De hecho, justamente en sangre vemos la titulación y vemos si es o no un caso confirmado para sarampión.
6: Por ejemplo, ahí las personas lo primero que tienen que hacer sí o sí es ir con su médico, ¿no? O en este caso, mejor te aíslas. ¿Qué hacemos, doctor?
7: Muy bien. Mira, te voy a comentar algo que me gusta. Muchas veces es lo primero que le digo a mis pacientes. Lo primero que hay que tener en cuenta es que hay un periodo de transmisión que es bastante amplio, que va desde los 7 hasta los 21 días y en promedio se dice que son de los 10 a los 12 días en promedio. Pero ¿qué es importante de tu pregunta? Yo creo que muchos ni siquiera... Esto que mencionas tú me parece extraordinario, porque me refiero a lo siguiente. Si vamos a sarampión, las personas piensan que son ronchas.
6: Exacto.
7: Y entonces, ¿lo contagioso son las ronchas? Y la realidad es que no. Lo contagioso o el mecanismo de transmisión de esta enfermedad es justamente por vías respiratorias, porque realmente es el contexto. Ahora, muchos no lo asociamos de esta manera. De hecho, incluso es una pregunta frecuente. ¿Cómo se contagia? Y es lo que acabas de mencionar. Sería una cosa realmente majestuosa el hecho de decir cualquier persona que inicia con síntomas respiratorios ya se protege para tratar de evitarlo.
6: Claro.
7: Decirte que te quedas aislada en casa a lo mejor sería a veces hasta inviable, porque tenemos actividades, tienes sí. que trabajar, tienen hijos, tienen actividades que le impide el que realmente te quedes en casa. Que sí sería prudente el uso de un cubreboca, ¿no? Uh-huh.
6: Pero hay gente que no conoce cuáles son los síntomas que empieza, porque creo que va por etapas, ¿no?
7: Claro, existen tres etapas, que es el periodo prodrómico,

0: médico, una parte que se le llama el periodo exantemático y una parte que se llama de convalecencia. Pero ¿qué es lo realmente interesante? El prodrómico es el inicio de la fiebre y estos síntomas respiratorios. De hecho, antes del exantema se ve la fiebre. Aquí otras cosas como se le llama coriza. Coriza es este escurrimiento nasal, estornudos, el conjuntivitis que puede ser enrojecimiento a nivel de los ojitos, que podamos tener un poquito de lagrimeo excesivo o incluso tos que puede aparecer en esos primeros días. Una ligera tos, de hecho, se describe como ya en el día 2, 3 que se puede
1: Okay.
0: tener. Ya tenemos entonces la fiebre. Posteriormente, y se describe que como para el día 4, ya viene nuestra fase de la parte exantemática. Empiezan a aparecer las ronchitas o estas exantemas. ¿Qué características tiene? Que son maculopapulares, no tienen líquido. Eso es bien interesante. De hecho,
1: ¿Son como
0: existen diferentes.
1: planitas?
0: Sí, pueden ser como planitas que confluyen y hay espacios entre ellas, como si fueran islitas, digámoslo, pero no están llenas de líquido. ¿Por qué
1: Okay.
0: menciono esto? Porque justo, por ejemplo, en varicela, y si ya te dio varicela, ¿qué
1: Sí.
0: vemos? Están llenas de agüita, ¿no? Vesículas.
1: Como
0: Y
1: una ampollita, ¿no?
0: ándale, justo. Y entonces lo que te pasa en sarampión es que solamente queda como la ronchita sin líquido adentro. Entonces nosotros ya esto le llamamos pápulas.
1: Pápulas.
0: Así es. Y bueno, vemos que entonces a partir del día 4. Pero otra cosa que tenemos que saber, ¿de dónde empiezan? Empiezan de arriba para abajo.
1: ¿Da comezón esas ronchitas?
0: Sí, llegan a describir que son pruriginosas.
1: Okay.
0: Aunque depende del contexto, ¿no?
1: Un tema que me parece interesante, cuando estoy investigando un poquito más sobre el tema, dice que es como una enfermedad más para niños, o sea, que les pasa más a los niños y, o sea, no, nadie está exento, perdón, a que le suceda. Incluso como lo platicamos, o sea, aunque estés vacunado, pues puede ser el poquito porcentaje de la población que te toque. Pero ¿por qué lo catalogan mucho hacia los niños?
0: Bien, porque eso creo que sí sería un mito. Viene derivado de lo siguiente. Yo asumo que lo mencionan porque habitualmente es en niños donde se ve la varicela, el parvovirus B19 y estas enfermedades. La situación real es que en la Ciudad de México, tan solo de los casos que tenemos, el grupo más afectado ha sido desde los 25 hasta los 34 años, donde vemos que literalmente es donde está el grupo más afectado. O sea, no es ni siquiera en los niños, de hecho, es menor la tasa de incidencia que hemos presentado en comparación con este grupo. Entonces, sí sería como más un mito, porque la realidad es de que, insisto, el grupo más afectado en este momento en la Ciudad de México sí es de los 25 hasta los 34 años.
1: Y eso se debe, doctor, bueno, allá, cerrando paréntesis de los niños, es un mito, pero hablando del sector que está viendo afectado, ¿eso a qué se debe hoy en día en México?
0: Si individualizaríamos los casos, en su mayoría han sido personas no vacunadas, en su mayoría,
1: Ay, no.
0: pero ¿qué quiere decir también esto, ¿no? En el grupo de la Ciudad de México que te mencionaba, ¿qué vemos en este grupo de edad? Que son las personas más activas, o que se movilizan más. De
1: Claro,
0: hecho, pues
1: sí.
0: bueno, esto tiene mucho que ver con la parte de que son personas activas laboralmente, de que las actividades en este grupo son más de, bueno, activan más la movilización. Pero
1: Van
0: sí.
1: en el metro, que es más
0: Sí.
1: transporte público.
0: De hecho, sí. De hecho, es importante eso que mencionas, porque tan solo en la cadena de transmisión veíamos que te mencionaba, son respiratorios. Yo estornudo y esas partículas con este virus, específicamente, varía dependiendo del tipo de virus, por el peso, por todo, pero quedan suspendidas en el aire hasta por 2 horas.
1: Ay,
0: O
1: no.
0: sea, me refiero a, es lo que te mencionaba, si todos tuviéramos una buena educación y que desde el primer síntoma respiratorio, uso de cubrebocas, independientemente de la causa, y si ya tengo, me cambio de cubrebocas tricapa a un N95, que era lo que veíamos en COVID, buena higiene de manos, yo prevendría muchísimo.
1: Ay, la verdad es que estoy súper, hiper, mega picada con este tema, doctor. Yo sé que hay muchas cosas que, pues, no podemos abarcar en un solo episodio, pero me gustaría que antes de retirarnos, de despedirnos, nos dejara un mensaje final sobre todo este tema, usted como de lo que ha visto, lo que ha vivido.
0: Pues yo creo que el principal tema y la principal reflexión es ponernos a pensar que había sido un logro impresionante para este país porque tenemos uno de los mejores esquemas de vacunación. Es retomarlo, o sea, me refiero a incluso nosotros como hacernos conscientes de sí mismos y de las personas que están a nuestro alrededor. No le estamos haciendo un favor a nadie más que a nosotros mismos. Son como
1: Exacto.
0: muestras de amor propio, autocuidado, el hecho de irnos a vacunar. Entonces, en definitiva, sí creo que sería una de las cosas que tenemos que aprovechar. Nuestro programa universal de vacunación, tenemos que aprovecharlo. O sea,
1: Súper, sí.
0: vayamos viendo nuestro grupo de edad, pidamos nuestra cartilla, asesorémonos con el epidemiólogo, con el infectólogo, con el médico internista, con todas las especialidades y pues saquémosle provecho.
1: Yo encantada, doctor, de que nos haya acompañado el día de hoy. Espero que también usted se lo haya pasado muy bien. Muchas gracias por la compañía, por la información principalmente.
0: Pues gracias a ustedes por el espacio en realidad y yo creo que lo más importante de todo es, insisto, vacúnense.
1: Pues muchas gracias, Sister Lovers, gracias a los que nos están escuchando del otro lado de la radio, de Spotify, donde ustedes nos estén acompañando. Gracias, muchas, muchas gracias. Vacúnense. Y gracias, doctor. Nos vemos en el siguiente episodio. Yo soy Génesis Sainez y fue un gusto estar con ustedes. Adiós.
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0: Ya estamos de regreso, son las 10 de la noche con 37 minutos. Gracias, gracias por esperar. Y bueno, por aquí estamos a tus órdenes. Ya sabes que está el WhatsApp de cabina: 33 34 67 72 20. 33 34 67 72 20. Mándame tu WhatsApp y pídeme la rola que tú quieras, porque yo estoy solo para complacerte. Así de fácil. Y vamos a seguir leyendo mensajitos. Tengo por acá un mensaje de audio que nos llegó y dice lo siguiente.
1: Hola, hola, Juanma, buenas noches.
0: La orden, buenas noches.
1: Oye, ¿te traes la de Keep On Running? Keep On Running de The Real Milli Vanilli. Con saludos para toda la familia Núñez, de parte de Lorenzo Núñez Álvarez. Y un saludo a toda tu cabina, a toda tu staff. Muchas gracias y buenas noches.
0: Aunque mi querido Lorenzo, muchas gracias. Claro, con todo gusto te la ponemos. Ahorita la buscamos, la rueda que tú me pides. Con todo gusto, dice por acá. Ingón, eso dice. Todos esperamos escuchar buenas rolas. Te deseamos suerte. Eres mi tocayo. Yo soy Juan Manuel Ruiz Méndez. Ah, mira, somos casi. Nos llevamos casi igual. Saludos desde Tonalá, Jalisco. Gracias, hermano. Un saludote, un abrazote. Saludos hasta Tonalá, Jalisco, y toda la gente que nos escucha por allá a sus alrededores. Dice: saludos, viejo. Soy Guillermo, el Didi. Si alcanzo, quisiera escuchar Charisma de Wasp. ¿Cómo no? De Wasp. Con todo gusto te la buscamos ahorita. Con todo gusto te la busco. Y te ponemos la rola que me pides, hermano. Gracias. Saludos para mi compa Guillermo de Didi. Ayer que me vino por mí. Muchas gracias, hermano. Un saludote. Ahorita quedando a raíz. Gracias. Oye, bueno, por acá vamos a seguir complaciendo a toda la gente. Y ahorita yo voy a seguir leyendo mensajitos. Por lo pronto tú sígueme mandando WhatsApp al 33 34 67 7220. 33 34 67 7220. Mándame tu WhatsApp y pídeme la rola que quieras. Recuerda, cualquier canción retro, con gusto te la voy a poner. Los dejamos con esto, que es a cargo de Caifanes y se llama Ayer me dijo un ave, me la pidieron. Se las dejamos completa para que la escuchen. 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

Bad Boys. Qué buena rola también esa de Bad Boys, ¿no? De hecho, esa nos hace recordar mucho a la película de Bad Boys, justamente, con Will Smith, que está... También es una muy buena película, también esa película, como no. Y también, obvio, nos recordamos con cosas chidas. Bueno, seguimos con más. Ya saben que ahí está el WhatsApp de cabina, 33 34 67 72 20. 33 34 67 72 20. Yo estoy para complacerlos con todo gusto y yo sigo complaciendo a toda la banda. Por acá tengo más mensajitos. Dice, hola, ¿qué noticias me puedes dar de Geonava? Geonava, ahí está, todo bien. Trabaje, trabaje. Está, tiene mucho trabajo, bendito sea Dios, y la puedes escuchar también, de hecho está en calle 94.7, nuestra estación hermana, a las 2 de la tarde, de 2 a 4, ahí la puedes escuchar, entonces, y también aquí en las mañanas, no pasa nada, todo está bien, y con gusto, aquí estamos a la orden, va. Saludos, vamos a ir con más buena música. Seguimos complaciendo a toda la gente. Ya saben que está el WhatsApp de cabina para complacerlos. 33-34-67-72-20. 33-34-67-72-20. Y yo sigo con las complacencias. Esta rola que me acaban de pedir también es una rola. De hecho, pues obvio es la banda que tiene como más en alto a Guadalajara. Porque es una banda que ha sonado internacionalmente. Me pidieron esta canción, ya sabes de quién hablo de Maná, y se llama Arde el Cielo, Maná en Retro 107.5, suena diferente. Ahorita regreso.

Oigan, esa rolita de Maná es buena, ¿eh? Está chida. La verdad es que sí, es cuando... aquí todavía se escuchaba un poco rock, Maná, porque la neta es que ahorita ya es más pop que nada, entonces... Pero aquí se escuchaba rock, todavía se escuchaba más rock. La neta es que es una buena banda, ¿para qué decimos que no? O sea, a la gente, a mucha gente nos gusta. Ahorita ellos todavía se sienten rockeros, pero pues no lo son. Son más poperos que nada, pero está chida. Quien dice que no, eso no se lo va a quitar nadie, la neta. Bueno, pues yo ya me voy, gracias, cuídense mucho, que esté bien, que Dios los bendiga. Y no se preocupen, a toda la banda que no escuchó su rolita, ahorita se las voy a poner. Yo me despido, pero sus rolas están al pendiente. Así es que no se preocupen, no se me agüiten. Y de todos modos, mañana regreso a las 9 de la noche con más buena música y complacencias para todos ustedes, ¿va? Cuídense mucho, que esté bien, que Dios los bendiga. Yo soy Juan Manuel Méndez, el Guapo. Regreso, Dios quiera, mañana con más buena música, cotorreo, saluditos. Y ya saben, búsquenos en todas las redes sociales como Retro 107.5 Guadalajara. Ahí estamos a la orden. Las redes sociales, Instagram, Facebook, en todos lados. Ahí nos buscas. Y también si me quieres buscar a mí, tu servidor y amigo, Juan Manuel Méndez, el Guapo en Facebook, el Guapo-FM en Instagram y en TikTok. También hago TikTok, La Puerta Friki, estamos a la orden. Gracias, bueno, cuídense mucho, Dios los bendiga y Dios mediante, por acá estamos de regreso mañana. Tengan bonita noche, descansen, pásenla bonito y pues los amo millones. Gracias, los dejamos con eso que me pidieron, un rolón también, excelente canción. Esa las voy a dejar toda completa para que la escuchen, nada más, qué rolota. Vuelvo, digo, mañana pues. Los amo, bye.

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0: buenos días, muy buenos días y bienvenidos a Enfoque en este viernes 8 de mayo del 2026. Soy Mario González y gracias por acompañarnos en este viernes. Ya al fin es viernes. Fabiola Reza, ¿cómo estás?
1: ¿Qué tal, Mario? Auditorio de Enfoque, muy buenos días. Feliz inicio de este fin de semana en el que vamos a celebrar a todas las mamás de México. 6:02 a.m. La temperatura promedio en la capital del país esta mañana es de 15 grados. Se espera una máxima de entre 29 hasta 31 grados. También hay pronóstico de lluvias fuertes en el Estado de México y lluvias con chubascos en la capital del país, así que tome sus precauciones. En Guadalajara la temperatura es de 17 grados, máxima de 34. En Guadalajara nos sintonizan en Retro 107.5 FM, mientras que en Monterrey amanecen con 20 grados y esperan una máxima de 29. Saludamos al auditorio de Calle, la radio de la ciudad 104.5 FM. Aunque permanece la onda de calor en 24 estados de la República Mexicana, también tenemos el frente frío número 49 de la temporada y que está causando lluvias fuertes en Coahuila, en Nuevo León. Allá en Monterrey, las lluvias colapsaron la capital de Nuevo León. Reportan 42 autos varados, cierres viales y desbordamientos. Ya lo comentaba, son los efectos del frente frío número 49, Mario.
0: Bueno, así está la situación en cuanto al tiempo, al clima. A ver, pero tenemos noticias muy importantes. Lo que sucedió ayer por la tarde, en este anuncio que dejó a todos los padres de familia, maestros, profesores y a todo pues el personal académico, resulta que ayer difundió el secretario de Educación Pública una, yo creo que él consideró una muy buena noticia. Y es que la Secretaría de Educación habría decidido adelantar el fin del ciclo escolar. Adelantó para el 5 de junio el cierre del ciclo escolar por la ola de calor que se prevé se extienda en junio y julio. Y por el Mundial de Fútbol también, ¿por qué no? Así lo confirmó Mario Delgado, estaba muy contento al presentarlo. El arranque del ciclo escolar 2026-2027 estaría entonces previsto para el 31 de agosto, también se adelantó un poquito, según entiendo. Pero le digo, parece que da una muy buena noticia, pero cayó como balde de agua fría en muchos sectores. Vamos a escuchar cómo lo dijo el secretario de Educación.
2: Por distintas circunstancias y distintas peticiones que hemos tenido, adelantaremos el cierre del ciclo para el siguiente 5 de junio. Las labores administrativas que hacen las y los maestros en cada cierre de ciclo terminarán el 12 de junio. Tendremos este receso.
0: Bueno, pues ahí está, 5 de junio terminaría, según ya dio a conocer la Secretaría de Educación Pública, dice el secretario Mario Delgado, y hubo reacciones de inmediato de padres de familia, en chats, en los chats de los colegios, pues que tienen los papás y las mamás, comunicación con las directivas. La Unión Nacional de Padres de Familia adelantó también manifestó su rechazo, que dice que es un grave error debido a que México enfrenta altos índices de rezago educativo, por lo que rechazó la decisión de la SEP. Además, consideró inaceptable utilizar el Mundial de Fútbol como una justificación para la medida y señaló que las altas temperaturas no son una novedad, que esto ya estamos acostumbrados. Por otra parte, y ahí vienen también ya las contradicciones, la CENTE en Oaxaca rechazó el fin de clases anticipado. Ellos que lo suspenden cuando se les da la gana, cuando dicen, hoy vamos a protestar y nos vamos a ir 15 días de protesta, 20 días, un mes, no nos importa. Ahora están muy indignados. Bueno, consideran que la medida no responde a las necesidades reales de los docentes ni de la comunidad estudiantil. El magisterio advirtió que Oaxaca seguirá con su propio calendario escolar, por lo que cumplirá clases el 7 de julio. Fabiola, pero aquí lo curioso es que la propia CENTE ha dicho que va a manifestar durante el Mundial.
1: Entonces ya no entendemos.
0: Ya no, ya no tenemos muy bien esta organización. Pues, ¿qué es lo que pretenden, no?
1: No lo sé, no lo sabemos, Mario, pero de hecho desde los festejos por el Día de las Infancias, el secretario de Educación, Mario Delgado, había adelantado que tendría una reunión con docentes de todo el país porque estaban analizando este tema de adelantar o incluso de un sistema híbrido para el final de las clases debido por el calor y por el mundial, pero de verdad que sí fue muy sorpresivo que se adelantara el fin del ciclo escolar, casi 40 días. Ayer que estaba platicando
0: Son 40 días.
1: Ayer que estaba platicando con mi mamá sobre este tema, me dice, ¿cómo crees que vamos a hacer con tu sobrino?
0: Sí, es que es un tema.
1: Los padres, o sea, tienen que trabajar.
0: A menos que nos den vacaciones también.
1: Que no creo, días, ¿no? Que no creo. ¿Cómo se va a cuidar a los niños mientras los padres todavía? O sea, los padres ya se están organizando, ya saben, ya se organizan para el periodo vacacional oficial, pero esto cayó como balde de agua fría, ¿de
0: sí,
1: verdad?
0: Oye, entonces ya lo había mencionado en el Día del Niño y la Niña.
1: Sí, ya había mencionado, se le había hecho una pregunta.
0: Es que tal vez se nos fue porque lo que según recuerdo es que estaba bailando.
1: Sí, estaban ahí bailando, sí. Pero bueno. No, pero sí, había dicho que iba a tener una reunión porque se estaba analizando este tema, tener este sistema de clases a distancia o incluso pues adelantar el ciclo escolar. Decía el secretario Mario Delgado que las autoridades educativas estatales tienen la facultad de adelantar el ciclo escolar, pero tenía que haber un acuerdo, entonces supongo que esto fue por un consenso.
0: Pero, a ver, ok, digo ya, vamos a ver, queremos preguntarle a ustedes, ¿qué opinan? Nuestros distintos medios de comunicación en el WhatsApp, a ver qué opinan de esta situación.
1: Sí, es el 85 77 55 74.
0: Yo lo que digo es que, bueno, yo no sé si sea la mejor decisión o no. Creo que sí estamos en un rezago educativo muy importante que viene ya de tiempo atrás y que se incrementó con la pandemia, pero lo que yo cuestiono es al 5 para la hora, al cuarto, ya ni al cuarto, al dos minutos para la hora, es que, oiga, no, se recorta, falta menos de un mes, y ya se les ocurre, o sea, ¿cómo puede ser? A ver, ¿hace cuánto sabíamos que iba a haber un mundial de fútbol?
1: ¿8 años?
0: No pudieron tomar la decisión hace 3 años, 2 años, 1 año, al mes, menos de un mes.
1: A principios de este año decía, oiga, podemos contemplar esta posibilidad por el tema también del calor, hay proyecciones meteorológicas,
0: sí,
1: no lo
0: calor
1: sé.
0: También. A ver, ya, ahí te va. En los últimos años, los meses de mayo, tú lo puedes ver y pide,
1: claro.
0: Se han roto récords de temperatura en este país. En la Ciudad de México, mes de mayo, 25 de mayo creo que fue el último récord, 34 y pico grados centígrados. A ver, no es que algo que no sepamos. Ahí está. Oye, ¿me podrás decir el cambio? Pues sí, el cambio climático, pero eso está viniendo, marcando esos récords desde hace ya años para acá. Eso ya lo sabíamos. Ya sabíamos del Mundial. Y un mes antes dices, decidimos suspender casi 40 días. No es poca cosa, ¿eh?
1: No, es mucho tiempo.
0: A ver, muchos ya tienen sus planes de vacaciones.
1: Claro. Oye, la temporada alta ahora se adelanta también.
0: Sí, fue un balde de agua fría, definitivamente.
1: ¿En serio que sí?
0: ¿Y ahora qué curso lo meto? ¿En dónde? ¿Con qué dinero?
1: Creo que más que una buena noticia para los padres de familia, esto fue de chin, ¿y ahora qué vamos a hacer?
0: Digo, para los niños a lo mejor dicen, yupi, de aquí soy, ¿no?
1: A lo mejor
0: no
1: sí.
0: No lo sabemos, pero te digo. Y esas contradicciones que también hay que ver, la gente va indignadísima. No, hombre, ¿cómo nos recortan las clases? Ellos que las recortan cuando se les da la regalada gana. Esa facción del Sindicato Nacional de Trabajadores de Educación. Tenían ya prevista una protesta nacional por el asunto del Mundial de Fútbol. Y ahora resulta que están súper indignados, porque no, bueno. En fin, ahí está. Es nuestro México, nuestras enormes, enormes contradicciones. Bueno, estaremos hablando del tema y queremos su participación, por supuesto. ¿Qué opinan de que se haya recortado de esa manera y al cuarto para las 12 el ciclo escolar 2026? Bueno, estaremos atentos también a lo que está pasando en nuestra relación bilateral con Estados Unidos. Ayer, legisladores de Morena, el PT y el Partido Verde cerraron filas en respaldo a la presidenta Claudia Sheinbaum durante una reunión en Palacio Nacional, donde la mandataria les pidió defender la soberanía nacional. Es el tema, la soberanía nacional, fortalecer la unidad y recorrer el país. A decir de los asistentes, en el encuentro no se abordó el tema de los funcionarios y exfuncionarios de Sinaloa, señalados por Estados Unidos de presuntos vínculos con el narcotráfico. Eso se dejó un ladito. Y al salir de la reunión, esto dijo Ricardo Monreal.
3: Nos pidió a todos regresar a territorio, explicar lo que está pasando en el país, el alcance de la lucha por mantener nuestra soberanía, nuestra independencia, nuestros principios en materia internacional.
0: Bueno, la mandataria compartió en sus redes sociales una fotografía de este encuentro y agradeció a los legisladores de la Cuarta Transformación su apoyo y voluntad para mantener la unidad por la transformación mientras transcurre pues este asunto de la entrega o no de los 10 funcionarios públicos de Sinaloa señalados por Estados Unidos. O sea, a propósito, en otra, pues lo que se ha interpretado una medida adicional de presión hacia México, el Departamento de Estado de Estados Unidos inició una revisión de los 53 consulados de México ubicados en territorio estadounidense, una medida que podría derivar en el cierre de algunas sedes diplomáticas, informó CBS News. Esta revisión ocurre tras la muerte de los agentes de la CIA en Chihuahua y las acusaciones contra funcionarios de Sinaloa. Bueno, en medio de toda la relación bilateral, lo que estamos viendo, los dimes y diretes entre México y Estados Unidos en este tema. No sé si es, debe ser, supongo, habría que ver el derecho internacional, pero si es facultad exclusiva de el país receptor, el país sede, digamos, la cancelación o no de consulados. Me parece que eso tendría que consultarse con México, no es algo, bueno, obviamente lleva a un, el cerrar, digamos, unilateralmente un consulado de un país externo, pues... me parece que es un acto de provocación, un acto ya abierto. No te, insisto, no sé si el derecho internacional alcanza para que esto suceda así de forma completamente unilateral. Estaremos analizándolo, por supuesto. Y bueno, también le comento que un juez federal decretó la detención provisional con fines de extradición de Audias Flores Silva, alias El Jardinero, señalado como presunto sucesor de Nemesio Oseguera Cervantes, el Mencho. Ahora el gobierno de Estados Unidos cuenta con 60 días para presentar la solicitud formal de extradición. Una solicitud que, bueno, corre en paralelo, pero es completamente aparte el caso de lo que ha sucedido con los 10 funcionarios. Y Joaquín El Chapo Guzmán, ya le comentábamos ayer, más temprano con Fabiola, envió una nueva carta desde prisión a la Corte Federal del Distrito de Este de Nueva York, en la que volvió a solicitar su extradición a México. En esta carta responsabilizó al gobierno mexicano de todos los crímenes de violencia y afirmó que él no hizo daño absolutamente a nadie, que es una buena persona.
1: Así es, que era conocido en México no por las cosas malas que hacía, sino por las cosas buenas. Me llamó la atención un párrafo que decía en el narcotraficante: lo único que yo quería era que mi familia comiera junta y tuviera una muy buena vida.
0: Sí, bueno. Que el destino lo llevó a esos pasos, ¿no? Tal vez. Oiga, y la Secretaría de Gobernación, Rosa Isela Rodríguez, dejó la mesa de diálogo con colectivos de búsqueda de personas de 6 estados en medio de reclamos por la inseguridad. Aunque su salida ya estaba contemplada en el programa, las buscadoras le exigieron permanecer en el encuentro luego de que la funcionaria afirmara que la delincuencia solo existe en algunas regiones de México. Vamos a escuchar a Carmen Zamora, del colectivo EECATL.
4: Yo creo que una opinión de gobierno que dijo que solo algunas partes del país tenían delincuencia. Entonces nosotras fue cuando nosotros alzamos la voz y dijimos, mucha gente del auditorio, dijimos que todo el país hay delincuencia, inseguridad en todo el país.
0: Bueno, pues es parte de la información más importante. También le comento que estaremos desarrollando esto porque el Banco Central Mexicano decidió otro recorte a la tasa de interés de referencia. Se queda en 6.50, ahí termina el ciclo, según lo han explicado. Así que la tasa de interés en 6.50, 25 puntos base recortó el Banco de México. Es el segundo ajuste a la baja de manera consecutiva en lo que va de este 2026. Con todo esto sobre la mesa y mucho más, porque hoy tendremos mucho de qué hablar, ya enseguida vendrán los deportes y también el desenfoque en este día, además de otros asuntos importantes, nos regresamos con el desarrollo de toda la información aquí en Enfoque.
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0: 6 de la mañana con 19 minutos. ¿Qué dicen los medios de comunicación esta mañana, Fabiola Reza? Cuéntanos.
1: Reforma arrecia a Estados Unidos, la presión aprieta a México con combate al narco y la política migratoria. El Heraldo, el mismo tema. A revisión, los 53 consulados en Estados Unidos, ordena el secretario de Estado, Marco Rubio. Y Milenio, con resultados, prueba México el combate a los cárteles. Es la respuesta de la presidenta Claudia Sheinbaum a Estados Unidos. El Universal, la finca que marcó el destino de Rubén Rocha Moya y el cártel de Sinaloa. Los Huertos del Pedregal fue el escenario donde Joaquín Guzmán López, el hijo del Chapo Guzmán, secuestró a El Mayo Zambada para entregarlo a Estados Unidos. Excelsior, llaman a defender la 4T, calle por calle retornarán a territorio. La Razón, la 4T cierra filas en Palacio y va por defender soberanía en territorio. La Jornada, ya comentábamos este polémico tema por mundial y calor. La SEP adelanta 40 días el fin del ciclo escolar. Y El Financiero, Banxico reduce tasa y concluye el ciclo de recortes. Es lo más destacado de la prensa este viernes, además, por supuesto, de las fotografías del primer concierto que ofreció la banda de K-pop BTS en nuestro país.
0: Sí, bueno, oye, no, es que sí, las imágenes que regaló. He dicho que qué cosa con la capital mexicana, es una maravilla, ¿no? De este rincón, bueno, este centro histórico en donde estuvo BTS con más de 50,000 armies bañándose porque hacía mucho calor, y eso ni siquiera fueron a cantar. Pero días antes estuvo también 31 minutos rompiendo récords y estuvo, bueno, hay tantas cosas en el Zócalo como para entretenerse. Oye, y el concierto supongo que también abarrotadísimo.
1: Sí, increíble, de verdad, sí. Las imágenes son espectaculares, sí. Las ARMYs pues estaban felices, las que pudieron conseguir un boleto y pues que todavía disfruten los que van a ocurrir este fin de semana.
0: Muy bien, gracias, Fabiola.
1: Buenos
0: días. La presidenta del INE, Guadalupe Tadei, llamó a los partidos políticos a revisar con lupa los perfiles de sus candidatos para evitar que tengan vínculos con el crimen organizado. Un tema que lleva años, Sergio Perdomo, y pues no avanzamos.
2: Sí, hola Mario, un saludo a la audiencia. La presidenta del INE, Guadalupe Tadei Zavala, pidió ayer a los partidos políticos con registro nacional y local que sean meticulosos y escrupulosos en la designación de sus candidatos para el 2027, para que no se escondan entre los papeles elementos vinculados con grupos delictivos. En conferencia de prensa después de la sesión, en la que presentó a todos los integrantes de la Junta General Ejecutiva, llamó a los partidos políticos a que revisen con lupa a sus candidatos, a sus próximos aspirantes a algún puesto de elección popular. Así lo dijo Guadalupe Tadei.
3: ¿Qué llamado le haría a los partidos políticos? Y es justamente ese que tú estás diciendo. La primera responsabilidad que vamos a enfrentar en el próximo proceso es que los partidos sean altamente meticulosos y escrupulosos para definir a sus candidaturas. En el llamado a los partidos políticos habría que exigirles que con lupa revisaran los expedientes de sus candidaturas y que no permitieran que la ciudadanía estuviera sometida a una elección en donde tendría que participar por gente que, desconociendo el total de su currícula, pudiera incluso llegarla a elegir.
2: La presidenta del INE, Guadalupe Zavala, también llamó a los partidos a que actúen con el más alto honor demócrata, que busquen la responsabilidad en el servicio público, actúen con pruebas y no recurran a la diatriba o a señalamientos innecesarios que muchas veces se quedan en el camino porque no se documentan. Cuestionada sobre el tema Sinaloa, sobre el gobernador, dijo que bueno, pues hay una presunta participación que se comenta, sin embargo, subrayó que las denuncias se debieron haber hecho en esa fecha, en el 2021, y no a toro pasado. Mario, lo que tengo esta mañana.
0: Pues es lo que hay, vamos a ver, y pues ya, insisto, este debate ha estado mucho tiempo, no se ha podido avanzar, que sí es responsabilidad de los partidos políticos, que sí es responsabilidad del INE, también se echan la pelotita, Sergio. No, es responsabilidad del INE decirnos si los perfiles son los adecuados o no. No, es responsabilidad de las autoridades y del cuerpo de seguridad de este país, del gabinete de seguridad, decirnos, oigan, estos están señalados o no. Lo cierto es que cuando hay señalados, pues como si no hubiera pasado nada, ¿no? Y hemos aquí debatido reformas electorales importantes, no solamente debatido, se han aprobado reformas electorales muy importantes, Sergio, donde el tema ni aparece, ni está, cuando es uno de los temas centrales.
2: Exactamente, Mario, sí, de que bueno, pues mucha diatriba, muchos señalamientos, sin embargo, pues el INE dice, ha hecho su trabajo, y todo lo que se ha denunciado en campañas anteriores, pues sencillamente se ha quedado en diatriba, en calumnias, pero no se presentan las denuncias, no hay pruebas, y entonces pues lo que dice también la presidenta, presenten las pruebas para que se pueda actuar, así de que pues se queden señalamientos, Mario, y ya estamos a casi 3 meses y medio de que arranque pues el nuevo proceso electoral, en donde vendrá la elección, como siempre se dice, la más grande de toda la historia del país, Mario.
0: Sí, muy bien, pues Sergio, gracias.
2: Perdóname.
0: La Secretaría de Gobernación, la secretaria Rosa Isela Rodríguez, se comprometió a mejorar la coordinación y poner énfasis en fortalecer las acciones de búsqueda, identificación humana y atención a las familias, al continuar el diálogo con familias y colectivos de búsqueda. Ricardo Trejo, ¿cómo estás? Adelante.
4: ¿Qué tal, Mario? Auditorio de Enfoque, buenos días. Para el Gobierno de México, la búsqueda de personas desaparecidas es una prioridad nacional. Así lo destacó la secretaria de Gobernación, Rosa Isela Rodríguez, quien coordinó el seguimiento al diálogo con familiares y colectivos de la zona centro del país. La funcionaria federal expuso que este espacio debe entenderse como un ejercicio permanente de escucha, diálogo y construcción conjunta. Aseguró que seguirán trabajando para fortalecer las instituciones, mejorar la coordinación y garantizar una atención cada vez más cercana y humana. En su intervención, la secretaria de Gobernación hizo un llamado a las instituciones para articular esfuerzos, trabajar coordinadamente y no de forma aislada, siempre guiando su actuación en entender las demandas de las víctimas. Por su parte, el subsecretario de Derechos Humanos, Población y Migración, Arturo Medina, señaló que el encuentro tiene como propósito dar continuidad a los procesos de diálogo realizados en abril, mayo y junio del año 2025. Dichos ejercicios, afirmó, permitieron avanzar junto con las familias en el fortalecimiento de la ley general en la materia. A la reunión asistieron madres, padres, buscadores y colectivos de la Ciudad de México 2025. Dichos ejercicios, afirmó, permitieron avanzar junto con las familias en el fortalecimiento de la ley general en la materia. A la reunión asistieron madres, padres, buscadores y colectivos de la Ciudad de México.

0: nosotros alzamos la voz y dijimos, mucha, mucha gente del auditorio, dijimos que en todo el país hay delincuencia, inseguridad, en todo el país.
1: Al respecto, la Secretaría de Gobernación informó que en la siguiente semana se continuará con el resto de las regiones del país con este diálogo con los colectivos de búsqueda. Mario, por el momento, el reporte para el Auditorio de Enfoque.
2: Muy bien, Ricardo, gracias.
1: Quedamos al pendiente, buen día.
2: Pues ahí queda también el tema de las desapariciones y los colectivos en estos encuentros que pues siempre terminan con algo polémico. 6 de la mañana, 27 minutos, vamos a ponerle música esta mañana, pero ya tenemos alguna participación también en nuestro WhatsApp.
3: Gracias, ¿verdad? A las personas que se están comunicando al 5585-7755-74, nos escribe Ana María, dice, es una falta de respeto para los niños, para su educación, que efectivamente está muy recortada por el tema, y especialmente en los niños que vivieron la pandemia del COVID, respecto al término de clases. Terminaron abruptamente el kinder, ahora la primaria, los programas están súper recortados con la nueva escuela mexicana, hay un rezago muy importante en matemáticas y otras materias. Dice, a mí lo que me importa es la falta de clases y contenidos, porque se la han pasado de puente en puente, y hoy tampoco hubo clases por el Día de las Madres.
2: Ah, mira, bueno, en algunas cosas.
3: En algunas.
2: Mira.
3: Gracias, Ana María.
2: Para acabarla, ¿no?
3: También nos escribe Rosita, dice, es una constante, dice, cito a la presidenta, se me acaba de ocurrir, eso fue en el caso de la elección del director del Instituto Politécnico Nacional, dice, en provincia llegan a más de 35 grados y no han sido para construir escuelas que no tengan techo de láminas, mínimamente que tengan agua.
2: Pues mejor que no haya clases, ¿no? Pues como no tienes instalaciones adecuadas para el calor, como dicen, pues que no haya clases. A mí me da la impresión de que como que quieren evitar algún problema en la época de mundial, más allá del calor y eso. Esa es la impresión que me da. Hay muchas señales en esa dirección. Incluso hay algunos reportes de una limpieza de las calles de la Ciudad de México, sí, y de otras ciudades como Guadalajara y Monterrey, las sedes, en donde llegan y de repente donde había campamentos de migrantes, para afuera, a todos.
3: Adiós,
2: se los llevan. Vamos a estar también con ese tema.
3: Nos dice Rosita, si son unos irresponsables por este tema de adelantar el fin del ciclo escolar.
2: Bien. Bueno, gracias también a todos y gracias por sus saludos también este viernes, porque ya es viernes, eso sí, ya es viernes. Regresamos. ¿Y qué vamos a escuchar? Perdóname.
3: Ah, vamos a escuchar a Van Halen. Es cumpleaños de Alex Van Halen, uno de los bateristas más influyentes del hard rock y cofundador de esta legendaria banda.

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12: Pues otra vez perdí la apuesta, fíjate Martín, porque yo ya van dos veces que digo, no, el Banco Central no va a recortar porque no hay condiciones para recortar, está la inflación alta, no hay manera, y la recorto, así que
13: sí.
12: Me cierran la boca.
13: Y que tiene que ver con asuntos más de decisiones, de expectativas, Mario, no sí. Como ayer la presidenta Claudia Sheinbaum dijo que criticaban al Banco de México porque la gobernadora era mujer, se refirió a ese tema y así como todo el mundo, bueno, ¿qué tiene que ver ese asunto del género en las decisiones que toman, además de manera colegiada en el Banco de México? Son 5 integrantes y siempre que sale el comunicado se dice, fueron 4 los que votaron a favor, no en contra, o fueron los 5, o fueron 3 y 2, ¿no? Entonces es algo que eso,
14: afortunadamente creo que lo hemos superado.
13: Va más allá.
14: A ver, somos un país machista, un país feminicida,
13: todo
14: eso.
13: Lo que quieras.
14: Sí, pero yo creo que eso ya lo superamos, ¿no?
13: Y ahí es
14: incluso la figura de la propia presidenta, yo no creo que se le cuestione por ser mujer. Pero,
13: absolutamente.
14: Los opositores la cuestionaban por otras cosas, pero creo que esa prueba ya la superamos y tampoco he escuchado críticas por el hecho de ser mujer o que uno pueda interpretar por eso contra la gobernadora.
13: Que la gobernadora baje las tasas, además no es ella la que las baja, es una la Junta de Gobierno que toma las decisiones, ¿no? En fin, que bueno, esto de llevar al extremo este tema de la cuestión de género en las críticas, y además son críticas y observaciones que todo el tiempo los analistas hacen a las decisiones que toma o la Secretaría de Hacienda, o el Banco de México, o en economía, o que se toman en materia de política económica, siempre habrá quien esté a favor y siempre habrá quien haga algunas observaciones, a quien no le gusten, pues es una opinión que se claro, pone sobre la mesa, y a partir de ahí, bueno, pues se van tomando las decisiones de a quien corresponden. Ayer finalmente el Banco Central, como bien recuerdas, Mario, decidió recortar y dejar la tasa ya en 6.50%, la inflación anda en 4.45%, por lo tanto, el diferencial que puedes ganar como ahorrador ahora quitando la inflación a la tasa de interés, pues anda en el 1.5% más o menos. Entonces ahí se termina, según lo dicho por el Banco Central, esta dinámica que se había mantenido desde hace un par de años prácticamente de recortar el costo del dinero. Y vamos a escuchar justamente a la gobernadora del Banco Central, Victoria Rodríguez Ceja, quien habla en entrevista con mi compañera Alicia Salgado de por qué, y ahí va a escuchar usted, se decidió recortar la tasa de interés una vez más el día de ayer.
3: Bueno, las expectativas de inflación general para el cierre de 2026 han mostrado incrementos, lo cual ya es pues natural ante las lecturas que se están dando en la inflación observada, que han estado afectadas por choques de oferta, principalmente en las frutas y verduras. Sin embargo, pues expectativas para horizontes mayores como las de 12 meses adelante y las de 2027 se han mantenido estables. Ahora te diría que el patrón que muestran las expectativas pues es consistente con la valoración de que la inflación está afectada por un choque pues de corto plazo.
13: Choque de expectativas, choques de oferta principalmente es el factor que ha llevado que la inflación mantenga niveles altos, y las expectativas de largo plazo para la inflación no han cambiado. Se prevé que pudiera en algún momento del 2027 ir la inflación hacia la meta que tiene establecida el Banco Central, que es entre el 3 y el 4%. De hecho, la mayor parte de los analistas coincide que son los productos agropecuarios los que están incidiendo al alza en la inflación. Y por lo tanto, una vez que esto se pudiera resolver, ¿no?, que llegaran las lluvias, que hubiera mayor producción, es probable que las presiones inflacionarias por el lado de precios puedan ceder. Así es que ahí lo que comentaba la gobernadora del Banco Central, argumentando que en el futuro se ve una mejora en la inflación. Un dato, Mario, que nos da el INEGI interesante de cómo evoluciona la confianza del consumidor a propósito de lo que ha venido sucediendo en los últimos meses en cuanto al consumo interno, ¿no?, y el impacto que tiene o no la inflación en los consumidores. Baja en la medición anual 1.1 puntos de abril del año pasado a abril de este 2026. El indicador de la confianza del consumidor disminuye 1.1 puntos. En la medición mensual del mes de abril bajó 0.2 puntos. Esto pues es consistente con lo que se va viendo en el cuarto mes del año, ya conforme se va acercando pues cuestiones ya de el mundial, pues una mejora en el consumo puede interpretarse. Uh-huh. Cuando se le pregunta justamente a los integrantes del hogar cuál es la situación económica esperada al de los miembros del hogar dentro de 12 meses respecto a la actual, en la medición mensual crece 0.9% y en la anual 0.8%. Baja la expectativa que se tiene para la economía del país. Dice, ¿cuál es la situación económica del país hoy en día comparada con la que tenía usted hace 12 meses? Hay un descenso de 0.3% mensual, 3.1% anual. Así es que dos lecturas que se tienen: en el corto plazo se ve una mejora para la actividad económica y en el largo plazo se ve pues algo de pesimismo para el consumidor mexicano, Mario.
14: Bueno, pues ahí está, así estamos viendo al paisito, a ver cómo avanzando todo esto. Vamos a ver, creo que nos estamos jugando mucho en este proceso y está tensionándose mucho la relación bilateral. Me refiero a la renegociación del Tratado de Libre Comercio, donde creo que inversionistas y consumidores creo que estamos muy atentos a eso, ¿no? Porque sabemos, sí, que ahí nos jugamos una buena parte de nuestra economía, y a ver cómo quedan las cosas, porque no, sí, están fáciles, ¿sí?
13: Totalmente. Revisando los precios del petróleo, 100 el Brent, $100.
14: Ah, volvió a subir un poquito.
13: Un poquitito, $94 el de los Estados Unidos, y en el caso del crudo mexicano, cotizando sobre los $100 también.
14: El que se mantiene fuerte, fuertote, es el peso, ¿no? Está en 17.20, ahorita yo estuve fluctuando en 7.25, 17.30, pero 17.20 ahorita en esta mañana, vamos a ver después de las 7, 8 de la mañana, a ver para dónde apunta, pero se ha mantenido ahí bastante sólido el peso.
13: Afortunadamente, Mario, y para aquellos que van a
14: pesar
13: tener...
14: de los vaivenes, ¿no?
13: Para los que van a tener muchas vacaciones, ¿no? Sí, un mes agregado de vacaciones.
14: ¿Qué vamos a hacer?
13: A comprar dólares y se van a ir de viaje.
14: Oye, es que como dice Fabiola, casi un mes... Más de un mes, ¿no? De vacaciones extras.
15: Sí, o sea, se adelantó el ciclo, el fin del ciclo escolar, 40 días.
14: 40 días.
15: Y en total van a tener como 3 meses de vacaciones las niñas y los niños.
14: No, pues tienes que invertir algo, ¿no? Un cursito, alguna... No, ya ponemos, o sea, a trabajar
13: en el mundial.
15: Sí, que lo vean en la tele, porque no creo que tengan boletos para asistir a la justa deportiva.
13: Y si a los niños les gusta el fútbol, acuérdate que hay muchos a los cuales ya no les gusta el fútbol porque están en la dinámica de los celulares, en otras cosas. Entonces, a ver si realmente se van a entretener con el mundial o van a estar, pues no sé.
14: O les gusta el fútbol de consola,
13: en el teléfono.
14: En el teléfono.
15: Tenemos varios comentarios del auditorio, gracias a quienes nos escriben a través del 5585775574. Nos dice Israel, los maestros de los que más holgazanean, pero son muy buenos para cobrar. Bueno, también nos dice...
14: No generalizaría.
15: Sí, no, yo tampoco.
14: Maestros, saludos a los maestros de mis hijos, no les voy a bajar la calificación. Pero, pero
13: no, pero... A lo mejor se refiere a los de la coordinadora.
14: Yo creo que hay sectores del magisterio que se viven en la política, en la grilla y en la protesta, y que tienen amenazado al gobierno de que van a hacer una protesta, y ahora se indignan. Es ese mismo grupo que se indignó y que dice, ¿cómo van a recortar? No es posible. Y son los que ya tenían amenazado una protesta para
13: el mundial. Hace un año se quedaron en el Zócalo.
14: ¿Cuál año?
15: Cada año realizan protestas.
13: Y ya viene el 15 de mayo cuando salen a las calles.
15: Además,
13: ¿no?
15: La señora Manjarres dice, buenos días, las autoridades y el magisterio nada más ven su conveniencia. ¿Qué van a hacer los papás con los niños? Nos escribe Mike, un fiel radioescucha. Dice que no se haga, no es el calor. No están terminando las clases por el calor. Es por el mundial.
14: Por supuesto, yo coincido. ¿Qué va a hacer calor? Pues el calor ya sabíamos. A ver, pero Martín, es la otra. ¿El mundial hace cuánto? 8 años.
13: Eso también es lo
14: que... Y un mes, menos de un mes antes, se te ocurre decir, por cierto, vamos a recortar el ciclo escolar más de un mes. Oye, ¿qué onda?
13: Se supone que
14: todo el año para...
13: Claro. Planeas el año.
15: Es el comentario de otra radio. Escucha, Gaby. Dice, la planeación hacia el mundial es un desastre.
14: Totalmente.
15: Soluciones sacadas de la manga a un mes de este evento. A ver qué más se les ocurre. Esperemos que nada más, Gaby. Esperemos que nada más.
13: Totalmente. Y esto te habla justamente, Mario, que el secretario quizá por temor a las críticas, ¿no? De cómo vas a dejarlos. Finalmente se hubieran visto mejor organizados si lo anuncias al inicio del año lectivo y dices, por temas de mundial, vamos a adelantar 2 semanas, no, son 2 semanas o 3, lo que sea, pero ya te escuchas organizado, te escuchas planeado, te escuchas que realmente tomaste en cuenta opiniones de la gente. Salir de un mes a otro sí me suena a que es algo que no les queda.
14: Es que hace mucho calor, Martín, ¿no?
15: Oye, o hacerlo híbrido, clases a distancia.
13: También.
15: Clases a distancia, también una muy buena alternativa. No, de verdad, suspender y cortar de tajo el ciclo escolar.
14: Híjole. Pues ya está la decisión tomada, parece, ¿no?
13: Ya.
14: La presidenta hoy, obviamente, supongo que abordará el tema, ¿no?
13: O sea, si lo hace el secretario, el anuncio es oficial, Mario. Yo creo, quiero pensar. No vayan a salir con que era un previo a ver qué opinaba la gente.
15: No, ya es algo oficial.
13: Creo que es algo oficial.
15: Ya es algo oficial. Si usted entra a la página de la SEP a través del calendario escolar, primero que te indica es que el calendario se modificó y te muestra los nuevos días.
14: Yo insisto, vaya, o sea, uno puede entender que la autoridad es la que toma las decisiones, la Secretaría de Educación Pública en este caso, pero no puede ser que lo haga menos de un mes antes
13: es increíble. El responsable de todo esto, argumentando como siempre hacen en la 4T, fue Peña Nieto por haber pedido el mundial. Pues él fue el culpable de todo, Mario, por favor.
14: Pues por ahí también está el secretario de Economía, que le alzó la mano, ¿no?
13: No, el mundial se negoció desde el 2018. Acuérdate que lo anunciaron 2018-2019, que fue cuando avisaron a México, y esto lo digo porque acuérdate que le dieron exenciones fiscales a la FIFA, y cuando salió publicado en el Diario Oficial para este año fiscal, dijeron, fue Peña Nieto el que lo negoció, nosotros no fuimos, ¿no? Ya estaba.
14: Sí, el que se mochó con la FIFA y todo ese rollo, claro. Que extensiones de impuestos y todo eso.
13: Y no pasa nada, finalmente la derrama económica puede ser mayor a los impuestos que está presentando a la FIFA, ¿no?
14: Pero bueno.
13: No sé.
14: Casi nunca sales bien parado en los... Bueno, en la inversión, no tanto en la derrama, yo creo que eso va a ser muy positiva, sin duda, pero bueno, no tanto como se esperaba, ¿eh? Yo creo que ese es el tema que podemos conversar más adelante, ¿no?
13: Yo creo que
14: no sé si te parece.
13: Ya cuando llegue el momento de la inauguración de los juegos, yo creo que se va a notar mucho más la derrama. Ahorita, pues tampoco la gente...
14: Pero la expectativa fue demasiado grande para un mundial, pero es que nosotros en realidad vamos a tener un mundialito, Martín, no es unos cuantos partidos, no es el 86 que tenemos a todas las selecciones.
13: Pero vas a tener pantallas con los partidos de la jornada, Mario.
14: Pues sí, pero no van a venir aquí 5 millones de habitantes a ver en pantallas el mundial. No.
15: Van a venir a ver los ajolotes que están pintados en las calles de la Ciudad de México.
13: Eres muy pesimista, ahora sí me saliste.
14: No, es que es la verdad, yo te lo digo porque incluso los precios de algunas cosas ya se están ajustando a la baja, como para, por ejemplo, estadía, ya se está ajustando, primero fue un boom de que van a venir, vámonos, y pusieron los precios altísimos, y ahorita ya se está ajustando, porque no parece que vaya a ser ese impacto tan grande. Ya lo veremos, vamos a conversarlo, por supuesto.
13: Mira, se estima un gasto promedio por cada turista que venga a México de $1,165. Gasto promedio es la expectativa que se tiene.
14: Sí, el problema es cuántos turistas van a venir. ¿Los 5 millones?
13: 5 millones.
14: Eso ya. A ver. 6:47 PM, regresamos.
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2: 6 de la mañana, 50 minutos, el líder de la tropa del infierno. La tropa del infierno. A ver, ya cada día que pasa y mencionamos un nombre de organización criminal es nueva. Yo no, nunca había oído hablar de la tropa del infierno, identificado como Jaime, alias el comandante Caquino. Fue detenido en Los Naranjos, Veracruz, y ya trasladado a Nuevo León. Vamos con Juan Teniente hasta Nuevo León para que nos cuente. ¿Cómo estás, Juan?
3: ¿Qué tal, Mario? ¿Por qué no clasificado? Así es, mira, este líder provocó cuando la guerra de la delincuencia de Nuevo León estaba demasiado sangrienta. Él era uno de los principales, como le llaman ahora, generadores de violencia. Incluso él estuvo encerrado en el penal del Topo Chico, que es penal, o aquella ocasión cuando se dio a conocer más de 50 muertes dentro del penal. Él fue uno de estos generadores. Él era el líder que controlaba el penal del Topo Chico de manera interna. Este personaje era buscado ya por las autoridades de Nuevo León desde hace mucho tiempo. Se localiza en Veracruz, en Los Naranjos, con el apoyo de Fuerza Civil e Inteligencia de Nuevo León. Se ubica de aquel lado y es traído a la Sultana del Norte. Ayer se realizó un operativo impresionante en las inmediaciones de la Agencia Central de Investigaciones, que está prácticamente céntrica en la ciudad de Monterrey, y posteriormente fue trasladado al penal de Apodaca número 1, donde se encuentra pues siendo procesado por los delitos de extorsión, desaparición de personas. Este personaje y esa tropa del infierno eran los brazos derechos ejecutores del cártel del noreste en Tamaulipas. Cuando se hace la invasión de la delincuencia o la penetración de la delincuencia de los grupos armados de Tamaulipas en Nuevo León, él fue uno de los principales que encabezaba este tipo de situaciones aquí, independientemente de Canicón y otras personalidades que también estuvieron encerrados allá cerca ahí con el Chapo, en el altiplano. Estos personajes eran los que tenían a la ciudad sumisa de inseguridad en Nuevo León. Ahora pues ya se encuentra internado, y pues ya las autoridades tendrán que hacerle su proceso legal, Mario, para poder sancionarlo por todos los delitos que cometió desde el 2009 al 2017, Mario.
2: Bueno, pues entonces sí es un grupo, una organización criminal que sí suena allá en Nuevo León, o
3: no solo en Nuevo León, en Tamaulipas.
2: En Tamaulipas también.
3: Porque parte del cártel del noreste, ya, el brazo armado de ellos. Mira. O los que hacían los trabajos sucios, se denominaba la tropa del infierno, y esta gente eran muy sanguinarios. Hacían secuestros, levantones, desaparecían personas. Fueron los primeros. De hecho, no hay toda mucha certeza, pero se investiga de aquellos dorsos que se encontraron en San Juan Cadereyta hace muchos años, donde los apilaron en la entrada al ejido de San Juan, en el municipio de Cadereyta, que se dio la nota porque eran puros torsos los que estaban. Se presume que él fue uno.
2: Qué fuerte.
3: O de los que dio esa orden, pero eso ya la autoridad lo determinará, si también es responsabilidad o no. Lo que sí se sabe es que él estaba dentro del penal de Topo Chico, el dependiente penal de Topo Chico, y él orquestó, él era de los que orquestaba los incidentes que pasaban adentro del penal, y aquella protesta que dejó más de 50 muertos al interior del penal de Topo Chico.
2: Sí, recordamos perfectamente. Bueno, pues muchas gracias, Juan, por el reporte. Juan Teniente desde Nuevo León, gracias y hasta pronto.
3: Estaremos pendientes.
2: Claro que sí.
3: Con la lluvia, una persona fallecida, así nada más, rapidito, Mario, durante esta madrugada noche, a consecuencia de las lluvias, que continuarán, pero ya no con tanta intensidad, pero continuarán en el área metropolitana.
2: Es que cuando llueve allá, llueve en serio, Juan. Gracias.
3: Buenos días.
2: Que tengas buen día. 6:54.
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2: Javier, ¿cómo estás? Qué gusto saludarte en esta mañana de viernes.
4: Muy buenos días, ¿qué tal, Fabi? Buenos días.
5: Muy buenos días, Javi.
4: Gusto en acompañarles. No invitaron hace ratito, pero nada más yo quería agregar a propósito el tema, y ya lo hablaremos con profusión.
2: Del mundial y todo eso.
4: Mundial, sí, de los precios. Sí. Hice el ejercicio de entrar a plataformas el día de ayer, o antier, para ver si hay disponibilidad en la Ciudad de México, ya hay disponibilidad. En,
2: sí, están disponibles
4: durante el mes de junio.
2: Sí, sí, totalmente.
4: Hay unos hoteles que tienen un precio más alto, pero otros que tienen la misma tarifa. O sea,
2: no ha cambiado, ¿no? Te digo, sé que o las reservas van a venir muy tarde. A ver, también ha habido un relajo entre boletos.
4: No podemos. Es parte, creo que, de la responsabilidad del organizador, ¿no? Que los ha puesto en subastas y que primera tanda, segunda tanda, tercera tanda, uno compraba boletos a ciegas,
2: no podía reservar,
4: pues no sabías qué equipo iba a jugar cuando.
2: Claro, claro, exacto.
4: Entonces, ahí empezó, yo creo que era parte del problema. Y yo no sé si ese entusiasmo va a ir pegando de aquí de cara al mundial o no. En plan,
2: no sé. Si los precios también están elevados.
4: Sí, justo. Y fíjate que a propósito de esto, ayer le preguntaban al presidente Donald Trump, a propósito del primer juego de la selección de los Estados Unidos, que será el 12 de junio, va a enfrentar a Paraguay, le preguntaban si iría al boleto, si iría, perdón, al estadio, y le preguntaban del boleto. Pregunto, ¿cuánto cuesta el boleto? Cuando se enteró que era más de $1,000 el boleto para ver el partido, dijo, no, dijo el presidente, no, yo no pagaría eso. El presidente de los dos dijo, no, hombre, yo no pagaré. Y mira que Donald Trump, yo creo que no tiene problemas para pagarse un boletito, ¿eh? Digo,
2: entendiendo
4: que
2: él ha invitado, fútbol, ¿verdad?
4: Pero él lo ha invitado, claro, pero por eso, pero aún así,
2: sí, no, sí,
4: que el presidente de una nación diga, no, yo no pagaría eso.
2: Que se jacta de multimillonario,
4: sí, claro.
2: No, sí, sí, está.
4: Y que diga eso con su gran amigo, que es Gianni Infantino, ahí al lado, pues sí, es terrible, ¿no? Pero bueno, ese es el mensaje.
2: Le das
4: sí,
2: el premio Nobel de la Paz y te contesta con eso. En fin.
4: Es que ha sido un mundial caricisísimo en muchos sentidos. Pero bueno,
2: sí.
4: Pues más allá de esto, mi querido Mario, partidos de vuelta de este fin de semana en la etapa de los cuartos de final, la liguilla por el título. Habrá mañana un par de encuentros, por supuesto que el duelo entre Chivas y el equipo de Tigres es uno de los que llama la atención. 3-1 ganó el aire el equipo de Tigres, con equipo completo, enfrenta a Chivas, que perdió a 5 jugadores por el llamado a la selección mexicana de fútbol. A pesar de que va a jugar en casa, el equipo de Chivas no la tiene fácil. Y también el duelo entre Cruz Azul, que va a enfrentar al Atlas. Por cierto, para este partido, Mario, entre Cruz Azul, entre tu Cruz Azul y el Atlas, que se va a jugar en el estadio Banorte, los boletos están agotados, casi agotados. ¿Y por qué? Porque bajaron los precios.
2: Mira,
4: a diferencia del América.
2: Sí, no, bueno, el América lo suelen poner muy arriba.
4: El boleto más barato está en $200 para ver la Cruz Azul.
2: Está bien, ¿no?
4: $200.
2: Yo creo que también en el afán de, ¿y ahora dónde va a jugar Cruz Azul? Pues quién sabe, mucha gente no sabe que va a ser en el Estadio Banorte.
4: Sí, exacto.
2: Sí, la verdad, es que lo traen así como gitanos a los Cruz Azul.
4: ¿Y dónde va a jugar? No, pues es en Querétaro.
2: Sí, Puebla, aquí en Querétaro, no sé qué.
4: Pues sí, hay que estar preguntando.
2: Sí.
4: Pero bueno, y también el día domingo, para encuentros, Toluca enfrentando a Pachuca. Pachuca con buenos jugadores también, de verdad, hay que decirlo. Es un equipo muy del que hablamos poco, pero es un equipo que cerró muy bien la temporada. Sí. Y estuvo peleando incluso el superliderato ya hacia el final también del torneo. Y va a jugar en casa, además, con la ventaja de haber ganado en la ida al conjunto mexiquense 1-0. Toluca con el ánimo de haberle eliminado apenas a Los Ángeles Fútbol Club. Y por la noche, el partido entre el América y el equipo de Pumas. 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Bienvenidos al juego. ¿Qué fue lo que dijo Keylor Navas, portero del conjunto de Pumas, para este encuentro? Escuchamos al arquero Tico.
5: A ver si entiendo bien. Si hubiéramos ganado 4-0, estaría muerto el América y no viene a jugar el domingo. Entonces, yo creo que al final los partidos hay que jugarlos todos. Yo creo que tanto ellos como nosotros tienen el mismo chance que teníamos antes de jugar el primer partido de poder estar en semifinales. Nosotros lo tenemos muy claro. Somos muy conscientes de qué tenemos que hacer para poder estar en semifinal, y parte de ese trabajo es respetar al rival y hacer lo que hemos venido haciendo hasta ahora, que es trabajar con humildad, con esfuerzo, con sacrificio y darlo todo en nuestra cancha con nuestra afición.
4: Ahí está lo que dijo Keylor Navas. Bueno, pues interesante. Vamos a ver para este partido de vuelta quién se lo lleva.
2: Tiene la ventaja.
4: ¿Quién tiene la ventaja? Mi Poncho Gutiérrez. Digo, Javier Trejo Garay. A quien, bueno, saludos a Poncho, por cierto.
2: Poncho.
4: Más adelante está aquí en este espacio, en la tardecita. Oye,
2: ¿Qué garantía Keylor Navas en la portería?
4: Sí, ¿no?
2: Es una referencia, sí, absolutamente.
4: Sí, dio un saludo.
2: Yo creo que habría que analizar, digo, sí, porque Efraín dice, yo fui el que echó adelante este equipo y los tengo muy, muy alineados y muy, muy en forma, pero lo que hizo Keylor Navas en la temporada.
4: Sí, no, la verdad. Se nota la presencia de un arquero,
2: sí,
4: de un buen arquero con personalidad, ¿no? Es un arquero. Yo creo que históricamente tendremos que ponerlo muy probablemente, no es el momento de hacerlo, quizá el mejor portero latinoamericano de todos los tiempos.
2: Yo también creo.
4: Sí. ¿Por lo menos un top 3?
2: Sí, podría ser.
4: ¿No?
2: Sí.
4: Puedes poner a Jorge Campos si quieres.
2: Sí, también. ¿Cómo?
6: Miguel Marín.
2: Miguel Marín.
4: Pues sí, yo creo que sí.
2: Sí,
4: yo creo que sí. Jugado con el Real Madrid.
7: Ya ha ganado, además.
4: Sí. Yo creo que sí.
6: Sí. Por Cruz Azul Aire, Mario.
2: Ah, no, bueno, sí, pero no, digo, también soy Cruz Azul Aire, pero también, pues sí, también no reconoce. Bueno, llegamos al final de esta hora, nos quedamos aquí, estamos ya por comenzar esta segunda hora en la primera emisión, ya me hice un enredo aquí. Bueno, nos despedimos de la señal nacional, pero nos mantenemos en nuestras redes sociales, por supuesto, y en nuestra página enfoquenoticias.com.mx, así como en nuestra aplicación digital, y nos mantenemos en Estéreo 100.1 FM. Regresamos.
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11: Este es el reporte vial de Informe 24.
12: La circulación esta mañana sobre la zona que comprende la prolongación Mariano Otero, con algo de presencia vehicular, sobre todo para quien proviene del Fortín y con dirección hacia prolongación Guadalupe hasta llegar a la zona de Francisco y Madero. Aquí ya va a encontrar un poco más de agilidad, aunque todavía con presencia vehicular, con rumbo hacia Periférico.
11: Informe 24.
12: Por otra parte, la avenida Federalismo Norte se mantiene con tránsito ágil desde Periférico y con dirección hacia la zona de la calle Occidental. Aquí ya va a encontrar ligera presencia vehicular para continuar el recorrido y llegar hasta la avenida Patria.
11: Informe 24.
12: Por otra parte, la zona de la avenida Revolución comienza también a tener bastante presencia vehicular desde la zona de Tlaquepaque y con dirección hacia Río Nilo, para que lo tome en consideración. Lentitud para cruzar esta zona y también la exglorieta del Charro, ya rumbo a la calle 74.
11: Informe 24.
12: Asimismo, si usted proviene desde la zona oriente, se mantiene tránsito moderado sobre la avenida Javier Mina para continuar su recorrido desde la calle 54 hasta llegar a Belisario Domínguez.
11: Informe 24.
12: Gracias por su atención. Le presentó la información Eloy Arellano.
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12: Muy buenos días, Guadalajara. Buenos días, Jalisco. ¿Cómo se encuentra el día de hoy? Ya estamos listos para iniciar este recorrido informativo donde Grupo Audiorama Comunicaciones Conectados Contigo presenta Informe 24 Guadalajara. Estamos listos para iniciar todo lo que tenemos para usted el día de hoy y sobre todo lo que ha sucedido en los últimos minutos en las calles de la ciudad. Varios choques tienen complicaciones viales a las avenidas, sobre todo en el sur de la ciudad y también en el norte, un par de accidentes, le daremos los detalles en los siguientes minutos. Y también usted puede comunicarse con nosotros a través de nuestros diferentes canales. Recordándole que estamos a través de Retro 107.5 FM, esta frecuencia que usted puede escuchar a través de nuestra página audiorama.mx. También usted puede escucharnos en nuestra aplicación. Se va a la región occidente, baja la aplicación de Audiorama y nos puede escuchar en cualquier parte del mundo. También a través del trabajo de desarrolladores que usted puede checar en su buscador. Coloca la palabra Retro 107.5 y ahí le aparecerán las diferentes opciones en las cuales nos puede escuchar. Y a través de Facebook, Informe 24 Guadalajara, en la plataforma X se puede comunicar a través de Informe 24 GDL y también a través del WhatsApp 33 34 67 72 20 nos puede escuchar también para poder tener esta comunicación y que si usted ve algo en la ciudad, nos diga para que también nuestros demás radioescuchas puedan llegar rápidamente a su destino o también si tiene algún incidente pues bueno, que usted está observando, pues bueno, ahí puede estar ya mejor una ruta para que puedan seguir adelante. También el día de hoy está, como siempre, en los controles Sandra Navarro, que hace que esta señal llegue hasta su radio receptor sin ningún problema. Y en este micrófono, su servidor Eloy Arellano, le damos las gracias por acompañarnos e iniciamos con lo siguiente.
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12: Habrá una brigada forense que va a atender a familias desaparecidos en La Barca. Se recorta el calendario escolar, será al final del ciclo el 5 de junio. Los tequileros también avanzan y fortalecen su estrategia de sustentabilidad, así lo anuncia el Consejo Regulador del Tequila. Una denuncia sobre lo que sucedió en un local, se ha estado haciendo viral en redes sociales. Un sujeto aparentemente toca a una menor, la cual, pues bueno, desconsolada, queda este asunto registrado en video. El IMSS Jalisco y también el gobierno del estado, da la bienvenida a 700 nuevos médicos especialistas que atenderán a la sociedad jalisciense. Estas y otras noticias le estaremos dando en los siguientes minutos, no sin antes recordarle que usted puede comunicarse también con nosotros a través del 33 34 67 72 20 y donde usted nos puede dejar algún mensaje o también a través de nuestras redes sociales. Estamos listos para iniciar con el detalle de la información, no sin antes pues darle a conocer primeramente en la zona de periférico al cruce de experiencia hay un accidente donde se le suelta un remolque a un vehículo y este golpea por lo menos dos vehículos. El remolque queda sobre el carril de mi macro periférico y esto está generando complicaciones viales. Ya se dirigen hacia este lugar autoridades de vialidad y también de protección civil para saber qué es lo que sucedió. Esto acaba de suceder hace algunos minutos para que tenga precaución si usted va a tomar esta vía de periférico desde la zona de prolongación Alcalde Tabachines con rumbo hacia Avenida La Experiencia. Ahí es donde se encuentra este accidente. Si su destino es la calzada Independencia, bueno, tendrá que tomar como alternativa la zona de Fidel Velázquez o Circunvalación para evitar la zona de este percance. El señor Juan Gómez también ya se comunica con nosotros, nos dice buenos días, apenas estamos llegando a el mercado de abastos, hoy mucho tráfico sobre Lázaro Cárdenas y también desde la zona oriente para llegar al mercado de abastos. Por otra parte, también otro accidente que se está registrando y este es en la zona de la prolongación López Mateos para quien hace su recorrido a partir de la zona de Periférico, Santanita y pretende llegar a la carretera Colima antes de llegar a la avenida Las Moras. Esto ahí va a encontrar este choque también de dos vehículos. Está provocando también cierre la circulación de carril y medio de la zona de la prolongación López Mateos para que extreme precauciones. Estos dos accidentes están generando estas complicaciones viales en la ciudad. Vámonos al detalle de las noticias. Mire, pues el día de ayer se dio a conocer que el calendario escolar se recorta, cerca de dos meses estarán sin clases los niños y esto, pues bueno, ante el Mundial. No hay una situación en la cual digamos, bueno, hay una explicación, pues bueno, sí, el Mundial, pero para padres de familia, para madres trabajadoras, esto se va a complicar. Vamos a escuchar primero al secretario de Educación de México, Mario Delgado, quien pues da a conocer esta situación de este recorte de las clases.
13: Todas y todos los secretarios de Educación Pública de las entidades federativas, y hemos tomado el siguiente acuerdo respecto del calendario escolar. Por distintas circunstancias y distintas peticiones que hemos tenido, adelantaremos el cierre del ciclo para el siguiente 5 de junio. Las labores administrativas que hacen las y los maestros en cada cierre de ciclo terminarán el 12 de junio. Tendremos este receso hasta el próximo.
12: Bueno, ahí parte del mensaje del secretario Mario Delgado, y se regresará hasta el próximo mes de agosto en esta cuestión, hasta el día 10 de agosto. Se habla de una situación donde se va a tener una regularización, un trabajo en el cual se tendrá a los maestros también vía remota, aparentemente, para preparar el siguiente ciclo escolar. Sin embargo, esto será del 17 al 28 de agosto. Sin embargo, pues bueno, mientras tanto, quienes van a tener una situación complicada serán los padres y madres trabajadoras, que no van a poder estar, quienes no van a poder tener algún recurso para cuidar a los menores en este tiempo. ¿Qué es lo que va a suceder? Bueno, parte de ello es que muchos de ellos no van a tener la escuela a su disponibilidad, algunos con horario extendido porque trabajan más, y esto va a complicar para la dinámica familiar. Algunas guarderías, que con el día de ayer en Nuevo León fueron anunciadas que van a estar abiertas, así como algunas escuelas que también van a recibir a los menores para facilitar, pues bueno, la actividad laboral de los padres de familia. Aquí en Jalisco todavía no se ha dicho cuál va a ser esta alternativa, porque sí va a suceder de alguna manera la situación en la cual los padres de familia que trabajan no obtengan esta alternativa, si es que no tienen algún familiar o alguien que les cuide a los menores en este tiempo, ahora que se recordó el calendario escolar. Y es por ello que, bueno, veremos qué nos dice el secretario de Educación, Juan Carlos Flores Miramontes, porque se ve que está en esta reunión con el secretario de Educación Federal. Veremos a su regreso qué nos puede decir, qué nos puede explicar, sobre todo también porque en colegios y en algunas escuelas se les va a cobrar estos 2 meses, pero no habrá esta situación de educación. Veremos qué sucede, veremos qué es lo que nos pueden decir las autoridades. Por lo pronto ya se tomó esta determinación, y es así como se va a tener esta situación ahí en cuestión del calendario escolar. Y el Instituto Jalisciense de Ciencias Forenses va a realizar una brigada en La Barca para acercar servicios a familias de personas desaparecidas y evitar traslados a otras ciudades. Y estas actividades se van a llevar a cabo del 12 al 14 de mayo en el Centro Comunitario de Desarrollo de la Colonia Abrevadero, allá en La Barca, donde se van a brindar entrevistas contextuales y toma de muestras ADN. El director del Instituto Jalisciense de Ciencias Forenses, Alejandro Axel Rivera Martínez, explicó que las pruebas consisten en pequeñas muestras de sangre o mucosa oral y no requieren preparación especial, por lo cual se recomendó agendar una cita y acudir con identificación oficial, con fotografía e información sobre características particulares de la persona desaparecida, para fortalecer los procesos de identificación. Así será esta jornada de brigada forense para atender a familias de desaparecidos en el municipio de La Barca. También en materia de seguridad se dio a conocer lo que está sucediendo con esta situación de las amenazas falsas de tiroteos. ¿Qué es lo que ha sucedido? Bueno, el secretario de Seguridad nos ha dicho pues unas cifras diferentes a lo que manejó también el secretario de Educación. Aparentemente la situación en un par de días ha cambiado. Ha tenido una situación incluso en la cual ahora ha salido esta amenaza de los planteles hacia instalaciones estatales. Es mi compañera Andrea Manso. Sobre este tema es que nos da esta información.
14: ya suman 23 reportes a las amenazas de tiroteos y explosivos en escuelas y universidades de la zona metropolitana de Guadalajara y están relacionadas con un reto viral difundido en redes sociales. Así lo informó Juan Pablo Hernández González, secretario de Seguridad del Estado de Jalisco. El funcionario detalló que las alertas se han registrado en municipios como Guadalajara, Zapopan, Tlaquepaque y Tlajomulco, principalmente durante periodos de exámenes finales, provocando suspensión de clases y movilización de corporaciones de seguridad para aplicar protocolos de revisión. Uno de los casos más recientes ocurrió en la estación Cusey de la línea 3 del tren ligero, donde un joven dejó una nota advirtiendo sobre una supuesta bomba. El escuadrón TEDAX revisó la zona y descartó cualquier riesgo. El secretario señaló que este tipo de acciones generan alarmas entre estudiantes, maestros y padres de familia, además de representar posibles delitos. Añadió que ya se realizan campañas preventivas en planteles educativos para evitar que jóvenes participen en estos retos virales.
15: Sin embargo, estamos seguros que a través de hacer este tipo de llamados en temas de prevención, tanto a los padres de familia como personal docente de las universidades y a los propios estudiantes, sí va a hacer eco y van a disminuir este tipo de reportes.
14: Por su parte, el fiscal de Jalisco, Salvador González de los Santos, indicó que las amenazas difundidas en redes sociales podrían configurar apología del delito, aunque reconoció que las sanciones son limitadas, especialmente cuando los responsables son menores de edad. En Informe 24, Andrea Manso.
12: Pues ahí tiene esta situación que se sigue complicando ahora en instalaciones de estación del tren ligero. Es difícil, como dijo el secretario, identificar al sujeto porque va con una capucha, con una sudadera y bueno, de alguna manera esta situación se está haciendo complicada porque no se puede identificar directamente a quien la produce y puede causar movilización. Se mueven demasiados recursos, se mueve la Policía del Estado, la Guardia Nacional, el equipo antiexplosivos TEDAX de la Policía del Estado. Una serie de elementos que se pueden estar utilizando para otras situaciones que de veras son una emergencia y ante estas bromas, ante estas situaciones de amenazas falsas, pues bueno, la situación se complica porque se desplazan demasiados recursos que pueden utilizarse para una emergencia verdadera. Así que si usted conoce de alguna situación en la cual algunos jóvenes, algunos menores están en esta situación, oriéntelos, dígales que no estén haciendo este tipo de situaciones, pero sobre todo también repórtelo a las autoridades si conoce alguna situación de este tipo de amenazas falsas. Y mire, la Sala Regional de Guadalajara del Tribunal Electoral del Poder Judicial de la Federación confirmó que la elección municipal del año 2027 en Zapopan será únicamente para que puedan contender mujeres pertenecientes a grupos en situación de vulnerabilidad como indígenas, personas con discapacidad o integrantes de la diversidad sexual. La resolución ha ratificado el fallo que se tuvo previamente por parte del Tribunal Electoral del Estado de Jalisco y los lineamientos de paridad impulsados por el Instituto Electoral y de Participación Ciudadana. Las magistradas consideraron que la medida busca garantizar la igualdad sustantiva y mayor representación en cargos públicos. Además, el tribunal confirmó que en otros 7 municipios de Jalisco solo se podrán postular mujeres en las alcaldías para el año 2027. La resolución, pues bueno, aunque ya casi es definitiva, todavía puede ser impugnada ante la Sala Superior del Tribunal. Y le comentaba que bueno, también en el ámbito del tequila, pues ha habido diferentes aspectos que se siguen buscando para tener una industria sustentable, y es que precisamente a través del Consejo Regulador del Tequila y el Centro Mario Molina, que se trabaja ahora en la actualización de la estrategia de sustentabilidad en la cadena productiva de el agave y el tequila, esto con metas claras hacia el 2030 y los objetivos de desarrollo sostenible que establece la ONU. La estrategia contempla 7 rutas estratégicas que son descarbonización, uso eficiente del agua, prácticas agrícolas sustentables, cero deforestación, tratamiento de residuos, desarrollo económico regional y el fortalecimiento social. A esto se suma una nueva estimación en cuestión de huellas hídricas y de carbono, así como la alineación de lo que es la taxonomía, que se le ha dado este nombre, una taxonomía sostenible de México que incorpora perspectivas de género e inclusión laboral. Por ello, el tequila mexicano ahora con estas acciones se consolida como líder en la industria responsable y referente internacional para la sustentabilidad. El día de ayer se realizó un evento, esto rumbo al Mundial, en el cual se hizo una gala con los embajadores del Mundial, los diferentes actores, exjugadores y también figuras de otros deportes que serán los encargados de dar a conocer el estado de Jalisco, no solo el Mundial, sino también el estado de Jalisco, en este evento que arrancará en cerca de 34 días, 35 el día de ayer, hoy 34 ya, y este evento se realizó en la Plaza de las Américas, frente a la Basílica de Zapopan, y llevó a cabo esta ceremonia donde los embajadores y algunas celebridades e invitados estuvieron presentes para, pues bueno, ya tener este ambiente mundialista, el cual se había denominado en un principio, bueno, se ha denominado como la ruta mundialista, que consistió en dar a conocer diversas actividades. Esta ruta mundialista terminó el día de ayer y el día de hoy ya están en una situación, digamos, de operatividad. Ahora ya hay que estar pendientes de todo lo que va a suceder en el Mundial. Precisamente ayer hablamos con el alcalde de Zapopan, Juan José Frangé, sobre este evento y esto fue lo que nos platicó.
16: Que hoy se hace un gran homenaje, una cena de gala a todos los embajadores, deportistas, futbolistas y deportistas, los futbolistas que jugaron los mundiales, el 70, el 86, y la verdad muy contento porque este escenario, el escenario tan emblemático que es de Zapopan, la Basílica, la Plaza, recién remodelado, la estamos ya casi terminando, pero quisimos aquí hacer la cena porque es un lugar que le va a dar mucho sabor, nos va a dar suerte para que este Mundial sea la mejor sede de todo este Mundial.
12: Ahí las palabras del presidente municipal de Zapopan y quien también es el coordinador y organizador de este comité. Por lo pronto, pues bueno, ahí usted escuchó las palabras de Juan José Frangé y sobre todo también el día de ayer habló a Mauri Vergara, quien pues vio parte del sueño de su padre hecho realidad, y esto es lo que también habló al respecto cuando dijo, bueno, hablar del Mundial es hablar de su padre.
17: Cuando hablo del Mundial, me es inevitable hablar sobre mi padre. Si alguien sentía amor por esta ciudad y por este país, se los aseguro de corazón que era él. Jorge Vergara, el visionario innovador, estaría muy orgulloso de ver lo que hemos logrado como equipo. Estoy convencido y no tengo ninguna duda. Hay mucho trabajo y pocas semanas por delante, pero no tengo la menor duda de que Guadalajara tiene el mejor equipo como sede mundialista y el mundo verá el resultado el 11 de junio cuando comienza a rodar el balón. Muchísimas gracias y como siempre, arriba las Chivas también.
12: Parte de lo que dijo Amaury Vergara y sobre esta situación también Olimpia Cabral, quien es la host city manager del Mundial, pues también habló sobre ahora cómo están en este punto para estar preparados.
18: Hasta el último día del cuarto partido, trabajando con todo lo que hemos previsto para hacer una ciudad sede que recibe como solo los mexicanos podemos hacerlo, como solo los mexicanos sabemos hacerlo, con ese gusto, con esa calidez que nos distingue. Así que quiero darle las gracias por su esfuerzo, por su compromiso, por su arduo trabajo durante todo este periodo en el que hemos preparado todas las necesidades que se nos han presentado y que hemos tenido que cumplir con su fe.
12: Quiero... Ahí parte de también lo que se dijo por parte de la organizadora también del Mundial, y con esto se dio paso a la investidura de embajadores de Guadalajara, entre los que destacaron Lorena Ochoa, Ramón Morales, José Manuel Chepo de la Torre, Adolfo Bautista, también Ramón Ramírez, Pavel Pardo y también Iván García, así como Germán Sánchez, Benjamín Galindo, entre otros que estuvieron presentes en este evento que se dio el día de ayer por la noche. Vamos a ir a una pausa comercial, regresamos con más información.
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12: ...7:24 de la mañana, regresamos a Informe 24... Nos pregunta Lili Martínez que si sabemos qué es lo que sucede en Avenida López Mateos y Pedro Parra Centeno, porque están desviando vehículos hacia la zona del camino a Tlajomulco. Suponemos que están bien camino Real a Colima. Desde hace cerca de 30 minutos también se nos había reportado por parte de otras reportes que nos han llegado que hay esta desviación. Hasta el momento no se ha dicho por parte de la autoridad lo que sucede, solamente tenemos conocimiento del accidente que está cerca de Avenida Las Moras, esto de norte a sur en la prolongación López Mateos, pero estaremos preguntando o insistiendo qué es lo que sucede, porque ya estuvimos revisando ahorita en el corte comercial, pero no tenemos algún otro reporte, algún accidente, alguna situación. Si está este desvío afectando o se da por alguna situación, vamos a preguntar qué es lo que sucede, vamos a insistir para ver si podemos dárselo a conocer antes de que termine este noticiero. Margarita Cepeda se comunica con nosotros. Buenos días, ya estamos trabajando, llegamos tempranos hoy a trabajar. Bueno, también Jorge Terríquez nos dice, como siempre se comunica, y nos dice la zona del periférico, algo cargado el día de hoy, desde la colonia Artesanos hasta la zona de Carrera. Se comunica con nosotros, buenos días, ya estamos trabajando, llegamos tempranos hoy a trabajar. Bueno, también Jorge Terríquez nos dice, como siempre se comunica, y nos dice la zona del periférico, algo cargado el día de hoy.

0: Esto se ha hecho viral, se ha hecho una situación en la cual se ha dado a conocer a través de redes sociales que incluso ha llegado a tener un impacto importante por las reacciones que se tienen. Es mi compañera Andrea Manso quien nos tiene este reporte.
1: A través de redes sociales se ha hecho viral la grabación de una cámara de seguridad que captó el momento en que un hombre presuntamente tocó de sus partes íntimas a una menor de edad. Los hechos sucedieron el día 7 de mayo del 2026 al interior de una tienda de abarrotes, la cual, a decir de denunciantes y usuarios de redes sociales, se ubica sobre calle Cuenca, ubicada en la colonia Santa Elena de la Cruz en el municipio de Guadalajara. Las imágenes son claras. El hombre de tez blanca, de aproximadamente mayor a los 30 años, ingresa a la tienda de abarrotes. Viste una bermuda blanca, una playera azul y calzado deportivo. El sujeto se dirige hacia el mostrador del negocio, pide una caja de fósforos, paga, se da la media vuelta y se da cuenta que ingresó una niña de aproximadamente 7 años de edad, la cual viste un conjunto rosa acorde a su edad, calzado tipo crocs y un moño que decoraba su peinado. El hombre la visualizó como si estuviera esperando algún movimiento de la pequeña que permita su acercamiento hacia él. Titubea en salir. La menor lo voltea a ver hacia arriba y le dirige una sonrisa inocente para pedir permiso de pasar a pagar los bolillos que había tomado de una canasta. El sujeto le cede el paso al mostrador, se coloca detrás de la menor, sonríe y es ahí donde surge el presunto ataque. En el video se alcanza a ver cómo la mano del sujeto se va directo a tocar la parte inferior del cuerpo de la pequeña, quien voltea a verlo con miedo y paralizada. El hombre trata de disimular lo que acaba de hacer recorriendo a la niña del mostrador y posteriormente, tras recibir dinero de quien atiende el establecimiento, se da la media vuelta y se retira. La niña se queda unos segundos desconcertada, sin saber qué hacer, sin saber qué acaba de pasar. La persona que se encuentra atendiendo en el mostrador a la niña comienza a cuestionarla sobre lo sucedido. La menor rompe en llanto y le dice que el hombre la tocó. El video ha comenzado a circular por redes sociales, al igual que el rostro del sujeto que realizó el acto. Los usuarios, por medio de los comentarios, muestran su enojo e inclusive ya hay amenazas hacia el hombre. Hasta el momento no ha habido pronunciamiento de las autoridades sobre si ya existe alguna denuncia por lo sucedido. En Informe 24, Andrea Manso.
0: Pues ahí tiene esta situación que se dio a conocer ayer por la tarde en redes sociales y que retomo mi compañera Andrea Manso y que, bueno, de alguna manera se ha dado a conocer tras tener este registro en video que quedó con la cuestión de las cámaras de vigilancia. En más información, miren, agredieron el día de ayer a elementos de la fiscalía. Esto sucedió en la zona de la venta del Astillero. Esto desató una gran movilización en la tarde de este jueves ahí en esta zona, en el municipio de Zapopan. Fue un ataque directo contra personal del protocolo ALBA que estaba haciendo una prospección y se encontraban realizando labores de investigación las personas y de campo cuando fueron sorprendidos por sujetos armados quienes les dispararon en su contra. El vehículo blanco en el cual se iban trasladando, pues bueno, fue atacado por estos sujetos y tres de los oficiales de la Fiscalía del Estado quedaron heridos. Fueron trasladados a un hospital para recibir atención médica y se reporta su estado de salud bajo reserva. Esta zona fue mantenida bajo un fuerte operativo. Se buscó a los causantes, quienes huyeron aparentemente hacia la carretera Nogales, ya que no fue sobre esta vía el ataque, sino sobre calles aledañas de la venta del Astillero. Desafortunadamente no se logró encontrar a los causantes. Mire, este jueves también en sesión ordinaria el Ayuntamiento de Tonalá aprobó la firma del convenio del Gobierno del Estado para aplicar operativos de inspección, también vigilancia y decomiso de maquinitas tragamonedas en establecimientos y vía pública. Así se votó en el Cabildo Tonalteca. El Ayuntamiento ha reportado que en 2021 a la fecha han retirado 243 maquinitas tragamonedas y ahora con este convenio se busca que este tipo de aparatos no estén instalados en el municipio. Con esto estamos llegando al final de este informativo. Muchas gracias por su atención. Ya es fin de semana. Recuerde también, durante el fin de semana, durante lo que es el día, le tenemos reportes especiales. A las 8 de la mañana, 2 de la tarde y 8 de la noche puede escuchar los trabajos de todo el equipo de Informe 24. Muchas gracias por su atención. En los controles, Sandra Navarro, quien ha hecho que esta señal llegue hasta su radio receptor sin ningún problema. En este micrófono, su servidor Eloy Arellano. Le damos las gracias. Pase un buen fin de semana.
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1: La Sala Regional Guadalajara del Tribunal Electoral del Poder Judicial de la Federación confirmó que en la elección municipal de 2027 en Zapopan únicamente podrán contender mujeres pertenecientes a grupos en situación de vulnerabilidad, como indígenas, personas mujeres pertenecientes a grupos en situación de vulnerabilidad, como indígenas y también personas con discapacidad o integrantes de la diversidad sexual. La resolución ratifica el fallo previo del Tribunal Electoral del Estado de Jalisco y los lineamientos de paridad impulsados por el Instituto Electoral y de Participación Ciudadana.
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1: Tres elementos de la Fiscalía del Estado de Jalisco resultaron heridos tras una agresión armada registrada la tarde de este jueves en la colonia Venta del Astillero en el municipio de Zapopan. Y es que según las primeras indagatorias, los policías investigadores adscritos al protocolo ALBA regresaban de una prospección relacionada con una investigación por desaparición de personas cuando fueron interceptados por sujetos armados. El ataque ocurrió en el cruce de la calle Juan Gil Preciado y Lázaro Cárdenas, donde cuatro hombres a bordo de un vehículo negro le cerraron el paso y dispararon en contra de la unidad oficial. Tras el ataque, los agresores escaparon con rumbo a carretera Nogales, mientras que los agentes lesionados solicitaron ayuda vía radio mientras permanecían dentro del vehículo y por ello se desplegó un operativo en la zona para tratar de localizar a los responsables sin resultados positivos.
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1: Ya son más de 20 falsas amenazas de tiroteos y explosivos que se han detectado en la zona metropolitana de Guadalajara.
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2: Ya suman 23 reportes a las amenazas de tiroteos y explosivos en escuelas y universidades de la zona metropolitana de Guadalajara y están relacionadas con un reto viral difundido en redes sociales. Así lo informó Juan Pablo Hernández González, secretario de Seguridad del Estado de Jalisco. El funcionario detalló que las alertas se han registrado en municipios como Guadalajara, Zapopan, Tlaquepaque y Tlajomulco, principalmente durante periodos de exámenes finales, provocando suspensión de clases y movilización de corporaciones de seguridad para aplicar protocolos de revisión. Uno de los casos más recientes ocurrió en la estación Cusey de la línea 3 del tren ligero, donde un joven dejó una nota advirtiendo sobre una supuesta bomba. El escuadrón TEDAX revisó la zona y descartó cualquier riesgo. El secretario señaló que este tipo de acciones generan alarmas entre estudiantes, maestros y padres de familia, además de representar posibles delitos. Añadió que ya se realizan campañas preventivas en planteles educativos para evitar que jóvenes participen en estos retos virales.
3: Sin embargo, estamos seguros que a través de hacer este tipo de llamados en temas de prevención, tanto a los padres de familia como personal docente de las universidades y a los propios estudiantes, sí va a hacer eco y van a disminuir este tipo de reportes.
2: Por su parte, el fiscal de Jalisco, Salvador González de los Santos, indicó que las amenazas difundidas en redes sociales podrían configurar apología del delito, aunque reconoció que las sanciones son limitadas, especialmente cuando los responsables son menores de edad. En Informe 24, Andrea Manso.
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1: Para fortalecer la atención, ampliar la cobertura de los servicios de salud y brindar atención de calidad a la población derechohabiente, Pablo Lemus Navarro, gobernador del estado, encabezó la bienvenida a 700 nuevos médicos y médicas especialistas, quienes se integran a las diferentes unidades de medicina familiar y hospitales del Instituto Mexicano de Seguridad Social en el estado de Jalisco. El gobernador señaló que tanto el IMSS como el estado de Jalisco trabajan de la mano.
4: Somos grandes aliados, el IMSS y el estado de Jalisco. Nos hemos propuesto ambos tener los mejores sistemas de salud. No somos competencia, somos aliados. Trabajamos conjuntamente.
1: Por su parte, Zoé Robledo, director general del Instituto Mexicano del Seguro Social, explicó que en el servicio se trasciende recordando que la entrega de estos nombramientos se apuesta para dignificar y dar importancia de la labor que tiene de las y los médicos especialistas y un ejemplo es el Hospital de Arandas, donde se combina el Estado de Jalisco y el Instituto. La temperatura en la ciudad, 28 grados centígrados. Gracias por su atención. Le presentó la información Eloy Arellano.
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1: Este es el reporte vial de Informe 24.
2: Continúa cargada la circulación sobre el periférico norte, esto a la altura de la experiencia por el accidente donde un remolque se desprende de un transporte y golpea dos vehículos quedando sobre el carril del macrobús. Se realizan las maniobras para el retiro y también los peritajes en la zona.
1: Informe 24.
2: La avenida de Revolución se mantiene con tránsito cargado para quien hace su recorrido desde la calle Rosas y con dirección hacia Río Nilo. Continúa con esta presencia vehicular importante hasta después de cruzar la calle 74 con rumbo hacia la calzada Olímpica.
1: Informe 24.
2: Para quien hace uso de la calzada Independencia, se mantiene el tránsito moderado. Desde Batallón de San Patricio comienza a cargarse la circulación al acercarse a la zona de Monte Olivetti y llegar a la avenida Circunvalación.
1: Informe 24.
2: Por otra parte, si usted va a hacer su recorrido sobre la zona de López Mateos en su prolongación, hay diferentes situaciones que están complicando el tránsito. Por una parte, en el sentido hacia el norte, la de salida, hay un choque antes de Avenida Las Moras, lo cual tapa carril y medio. De ingreso a la zona metropolitana, se desvía el tránsito sobre Camino Real a Colima.
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2: Gracias por su atención. Le presentó la información vial.
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¿Te acordás aquella tarde que nos conocimos? 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No sigamos haciéndonos mal. 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

No. Lo nuestro es una costumbre. 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
1: Este es el reporte vial de Informe 24.
2: Avenida López Mateo Sur presenta flujo muy lento desde San Agustín hasta el paso a desnivel de Periférico. El congestionamiento se extiende intermitentemente hasta Plaza del Sol en dirección al norte.
1: Informe 24.
2: Sobre Avenida Vallarta se registra carga vehicular intensa desde el nudo Vía Revoluta hacia el centro de la ciudad, con puntos críticos en los cruces con Rafael Sancio y Juan Palomar y Arias.
1: Informe 24.
2: Periférico Poniente presenta tránsito a vuelta de rueda en el tramo de Ciudad Judicial hacia Acueducto, debido a la incorporación de vehículos de las zonas residenciales aledañas.
1: Informe 24.
2: Calzada Lázaro Cárdenas presenta saturación en los carriles centrales, a la altura del Mercado de Abastos y el Nuevo Revolución, principalmente en sentido Poniente-Oriente.
1: Informe 24.
2: Los incidentes reportados en esta mañana se registran sobre carretera a Chapala, donde se reporta tráfico lento a la altura del Tapatío, debido a un percance menor sobre los carriles laterales, que reduce la fluidez hacia el Aeropuerto Internacional de Guadalajara.
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1: Este es el reporte vial de Informe 24.
2: ¿Qué tal? Ese es el reporte vial.
1: Informe 24.
2: Lázaro Cárdenas presenta algo de carga vehicular desde la zona de carretera a Chapala hasta la avenida Colón.
1: Informe 24.
2: La avenida Federalismo presenta ligera carga vehicular entre la avenida Washington y la avenida Juárez en dirección a Ávila Camacho.
1: Informe 24.
2: Usted podrá transitar de manera ágil en ambos sentidos sobre la calzada Independencia, desde la zona del Mirador en el Quad hasta la zona del Parque Morelos, donde se encuentran algunos cortes a la circulación derivado del tráfico habitual.
1: Informe 24.
2: Una buena opción para circular es la avenida Vallarta, que presenta una buena afluencia en ambos sentidos entre el tramo que comprende desde la Glorieta de la Minerva hasta la zona de los Cubos en Zapopan.
1: Informe 24.
2: En este momento el termómetro en la zona metropolitana de Guadalajara marca 23 grados y se espera alcanzar una máxima de 32 con ráfagas de viento de hasta 8 kilómetros por hora.
1: Informe 24.
2: Gracias por su atención. Le presento este reporte vial, David Correa Aldrete.
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11 de la mañana con 7 minutos, bienvenidos a Retro 107.5. Esto suena diferente, acabamos de escuchar a nada más, nada menos que... Ya se me fue el nombre, ¿verdad? Aquí lo traía, fíjate, Ricardo Arjona, ¿sí? No sé quién las inventó. Ricardo Arjona, y lo escuchaste aquí en Retro 107.5. No sé, pues a veces de repente se nos va el avión, ¿no lo crees? Así que se nos va el wifi. Pero bueno, hoy es viernes, muchachos. Hoy es viernes ya. Los que tienen su semana inglesa, pues mira, enhorabuena, qué bien. Los que de repente tienen semana normal, bueno, pues que hasta el sábado, pues igual mañana ya nomás se levantan un ratito para que vayan y les paguen, ¿no? Digo, también los que de repente cobran por semana, a los que nos pagan por quincena, tenemos que aguantarnos 7 días más. ¡Ay! 7 días, es el próximo viernes, ¿verdad? Próximo viernes. Pero bueno, bien por cada uno de nosotros. Oigan, en la consola operativa, mi estimada Sandrita Navarro. Y ahora ya, el productor por un día no está, el muchacho. Pero bueno, el buen guapo que anda por aquí, el muchachón. Y nosotros, hoy viernes, queremos que pues tú nos mandes saludos, que te reportes, que nos digas, acá andamos en la ciudad, estamos escuchando, Armando. Me gustaría saber en qué parte de la ciudad nos escuchan, o si es fuera de la ciudad, pues también. Obviamente como Miley, que nos escucha ya en la Ciudad de México. Muchas gracias, mi estimada Miley. También, híjole, no recuerdo, un taller que también nos escucha en la Ciudad de México, ¿verdad? Que a veces no manda mensaje, pero a veces manda mensaje. Y nos saludos desde el taller Fulanito de Tal, desde la CDMX. Y bueno, a quienes nos escuchan y no nos mandan mensaje, también muchas gracias por tomarse ese tiempo de sintonizarnos y de poder escucharnos, de verdad. Yo me la paso muy bien con ustedes y gracias, de verdad. Mira, ya están llegando los mensajes. O sea, pero muchas gracias, de verdad, por ser parte de esta familia retro. Gracias por recordar esas bonitas canciones que en algún momento sonaron en sus meros tiempos, pero que hasta la fecha, obviamente, nos siguen trayendo buenos recuerdos y disfrutar, obviamente, de este presente con esa música del pasado en retro. 33-34-67-72-20, 33-34-67-72-20. Hoy tenemos pista retro. Hoy quiero que se pongan sus zapatitos de bailador o zapatillas de bailarina y los zapatitos de charol si quieren. Y vamos a abrir la pista retro para poder bailar, por supuesto. Dice, mira, qué bien, dice, aquí estamos escuchando música, obviamente la mejor, taller ADO, Terminal de Autobuses del Oriente, ADO, allá en Tapo. Ánimo, ánimo, muchas gracias, por supuesto, gracias de verdad, les mando un fuerte abrazo, al taller, obviamente, ADO, Terminal Autobuses del Oriente. Qué bien, qué chido, ¿no? Qué chido que de repente la música nos une, que la radio nos une y que los buenos gustos también nos une. Así es de que vamos a arrancar con música. Ahorita regresando, prepárense porque la pista ya está lista. Soy Armando León. Escucha Retro 107.5. ¡Súbele, Sandy!

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Ya son las 11:29, estamos de regreso en Retro 107.5. ¿Qué les parece la programación? La verdad, a mí me ha gustado, mensaje del buen Enrique, dice: muy buenos días, mi estimado Armando, fíjate que yo siempre los escucho todo el día, todo el día. A veces, Retro 107.5, ¿qué les parece la programación? La verdad, a mí me ha gustado, mensaje del buen Enrique, dice: muy buenos días, mi estimado Armando, fíjate que yo siempre los escucho todo el día,

0: Con mi estimada Karina Hernández. Miley, ¿cómo estás, hermosa? Te escuchamos.
1: Hola, muy buen día. Espero que estén todos muy bien en este viernes.
0: Sí, gracias.
1: Ya fiesta, ya casi fiesta.
0: Sí, pues.
1: Festejemos.
0: Claro,
1: les mando abrazos y espero que todos estén muy bien. Que muchas este gracias, fin de semana Miley. Sea una maravilla para todos, para quienes nuestra mamá esté en el cielo y para quienes mamá esté presente, apapachen.
0: Ya faltan dos días y medio. Bueno, ¿qué dos días? Falta, sí, un día y medio porque se empieza a festejar ya desde el tempranito, ¿no? El domingo, el 10. Así es, mi estimada Miley, así es. Pues hay que abrazarla, hay que apapacharla y si no está aquí en este, vaya... En este plano terrenal, juntemos nuestras manos, pensemos en ella y hablemos con ella y seguro estará ahí presente escuchándonos y mandándonos un mensaje a través de, pues, de tu corazón, ¿no? Pero eso yo pienso, ¿tú qué piensas? Mensaje y dice Miley, programación 10 de 10. Muchas gracias, Miley, muchas gracias, hermosa. Dice Jesús Vázquez, ¿qué tal, mi estimado Armando? Muy buen día. Aquí su amigo Jesús Vázquez. Vamos a Zapotlanejo, aquí reportando, hombre, y escuchándote hasta donde alcance la señal, mi estimado Jesús, muy bien. Oye, a ver, vamos a poner el video que nos mandaste. Ahí dalo, no manches, ¿eh? ¿Qué tal con esas canciones? Con esas canciones... Y en carretera o en ciudad, donde sea. Eso sí es música, ¿eh? O sea, mi estimado Jesús, enhorabuena. Ahí estamos contigo, entregando la paquetería, por supuesto. Y si no llega la señal, no lo olviden. Se meten al buscador de Google, le ponen Retro 107.5, le dan play y luego a mero abajo... Aparece un circulito de play, de last play, y ahí nos puedes escuchar en todo el mundo. Así es. Katy nos manda mensaje, dice muy buenos días, Armando, y el equipo de cabina. Saludos desde saludos desde el nuevo Coto, o sea, barrio de Analco. Eso es todo, mi estimada Katy. Desde el Coto, eso es todo. Dice, eso es porque con la, pues obviamente, la obra pública estamos. Solos, cerrada la calle de los Ángeles, ándale, andan chambeando ya, pues qué bueno que andan haciendo las labores, ¿no? Y sí, como dices, ya parece Coto, pues porque pues no hay tanto movimiento, ¿no? Ahí. Gracias, mi estimada Katy, gracias por tu mensaje, hermosa. Dice, muy buenos días, mi estimado Armando. Lions, ¿podrán considerar la canción de John Locke Funky? Ok, mi estimado Marcos, vamos a considerarla, claro que sí, cuenta con ello. Pero, ¿qué les parece? Les tengo preparadas dos canciones que a mí me gustan, pero también no solo que me gusten a mí, sino que también ustedes lograron escuchar, por supuesto, estas canciones. Pero, ¿qué les parece si las escuchamos después de un corte, ¿no? ¿O qué? ¿O sí, después de un corte? Es que... Hay algo especial aquí en cabina. Ahorita les voy a decir de qué se trata. Ya volvemos. Soy Armando León. Retro 107.5 suena diferente.

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1: Estamos de regreso, son las 11:44, nos vamos a ir rápidamente con sus mensajes, y es que hace rato, ¿saben qué? Bueno, pues resulta de que acá el jefe, pues cumplió años, y bueno, pues llegó el mariachi, llegó el pastel, y dijimos, vamos a ir por el pastel, no se crean, dijimos, vamos a darle el abrazo al jefe, y bueno, pues por eso fue que de repente, pues ahí hicimos un pequeño cortecillo, pero ya estamos aquí de regreso. Mi estimado Jesús Vázquez, ¿cómo estás, amigo?
2: Se fue y no escucho ya la estación. Se fue y no tengo ya la señal. Se fue, voy a extrañar a Retro 107.5, ya no la voy a escuchar.
1: Muy bien.
2: Ah, qué mala onda, ¿eh? Qué mala onda. Ya se fue.
1: No manches. Ya se fue. No, no. Mi estimado Jesús, sé que ya no me puedes escuchar, pero los que de repente andan en carretera, bueno, pues les comento que pueden visitarnos, o sea, más bien te integras a o buscas en Google, Retro 107.5, le das play, ahí el grupo Audiorama Comunicaciones, y después a mero abajo, en la parte inferior te va a aparecer un circulito de play. Le das play y ahí estamos nosotros. Primero sale un pequeño comercialillo y ya después la programación. Gracias, mi estimado Jesús. Ahora sí, a lo que te truje, chencha. Ay, ¿con qué nos va, mi estimada Sandrita?
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1: Ahora sí, nos vamos a la pista retro y les tengo dos canciones, dos rolas muy muy buenas, que más de uno de ustedes llegó a disfrutarla. Primero nos vamos a ir al año 2000. Sí, sí, una canción, si hay una canción definitivamente que te transporta a esos principios del 2000, es esta canción. Escucha nomás esto.

Era el año 2000, esta canción, Remember, de Underdog Project, rápidamente se convertía en un himno Eurodance. Ese estilo que dominaba las discotecas, las playas y estaciones de radio en todo el mundo. Detrás del proyecto estaban productores europeos que apostaron por un sonido pegajoso, con una base electrónica suave y un coro imposible de olvidar. Eso.

curiosamente, esta canción explotó rápidamente en todos los países. Fue creciendo poco a poco gracias a pues su uso en clubs, pues complicaciones de música dance y hasta volverse un clásico. En países de Latinoamérica y de Europa tuvo un impacto enorme, convirtiéndose en una de esas canciones que aunque pase el tiempo, todos reconocen en segundos.

0: Y se preparan porque vamos a viajar a otro año. ¿Sí? Era el año de 1997. Bueno, esta canción originalmente es de 1983, pero la escuchamos en 1997. Esto sonaba también, por supuesto, en las radios y en las discotecas. Escucha esto.
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Esa canción, It's Like That, de Run DMC y Jason Nevis. Así es, fue lanzada en 1983, considerándose obviamente pioneros en el hip hop. Pero lo interesante viene después, que hicieron esta combinación en 1997. Y aquí viene la pregunta, ¿quién no bailó esta canción? Escucha ese ritmo, súbele, Sandra. Esta canción habla sobre la desigualdad social, la vida dura en la ciudad y la realidad de muchas personas. Algo que pues contrasta con un pues con su ritmo bailable. Es decir, mientras bailas, también estás escuchando pues una crítica social. Un dato poderoso, bueno, pues también este remix ayudó a que Run DMC volviera al mapa musical global en los años 90, demostrando obviamente que los clásicos pueden reinventarse y volver a romperla. Es momento de que nos mandes tu mensaje, It's Like That, que tú digas, ¿sabes qué? Yo quiero bailar esa, yo quiero escuchar esa canción, o nos vamos con esta otra canción de Remember. Mándanos tu mensaje al 33-34-67-72-20, Remember, o It's Like That. Mensajes, 33-34-67-72-20. Yo soy Armando León, ahorita regresamos. 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

0: Ahí escuchamos a mi ex Britney Spears. Y bueno, pues en la consola operativa acaba de llegar el único, inigualable e indiscutible, mi estimado y queridísimo. Así es, Beto. Mi estimado Beto, bienvenido. ¿Cómo está el sol allá por aquellos rumbos? Está potente, está fuerte, ¿eh? Híjole. Y eso que no hace ejercicio. Pero bueno, enhorabuena a los que están en estos momentos en la ciudad, que están en el sol. Pues cuídense los rayos del sol, los que están trabajando en plataforma. Usen por ahí sus bloqueador. Traigan sus mangas también, porque no, sí está intenso. Aunque traigas de repente el aire, ¿eh? Pero bueno. Oigan, ya tenemos a... pues prácticamente estas dos canciones que sacamos, Remember, y en esta llamada pista retro, también It's Like That. ¿Cuál quieres escuchar? Nos vamos a ir con mensajes a través del WhatsApp de cabina, 33 34 67 72 20. Mi estimado Robert, ¿cómo estás, amigo? Te escuchamos.
1: Excelente día, amigazo, mandaxo, amigazo del bigote Mamalotsky.
0: Aquí andamos, mi estimado Robert. Ya es viernes, gracias a Dios.
1: Estamos aquí por zona, por López Mateos y Américas.
0: Ok.
1: Ya terminamos ruta. Vamos a desayunar con mi madre, si Dios quiere. Mira. Vamos al Tianguiruchis, ahí al Pozolito.
0: Uy, no me
1: Saludate, muchachones, cuídense.
0: Envidia de la buena, ¿eh?
1: Diviértanse mucho este fin de semana, pero no tomen tanto. Saludotes.
0: Gracias, mi estimado Robert. Sí, envidia de la buena, ¿eh? Envidia de la buena. Qué bueno que ya estás desocupado. Y descansando, vaya. Miley, ¿cómo estás?
2: Yo voto por Remember, porque okay. Hasta me levanté del sillón recordando esa buena juventud con toda la locura, sí, por delante.
0: Eso, gracias, mi estimada Miley hermosa. Ya vamos una Remember, y cero It's Like That. Mensaje, dice Primo Joy, dice muy buenos días, mi voto es por Room de DMC. Ok, uno y uno. Mensaje de este lado, mi estimado Charlie.
3: Remember. Oh, ya llegué. ¿Qué pasa, mi estimado Armando León?
0: Bienvenido.
3: Dice León del microphone. Aquí andamos, mira, pegándole el
0: dinero.
3: Este mendigo calorón. Oye, ¿qué es cumpleaños del jefe?
0: Es cumpleaños del jefe.
3: ¿Ya puedo pasar por mi rebanada de pastel,
0: ya,
3: patrón?
0: Ya.
3: Oiga, patrón. No nos ha dado respuesta de la Chaborruco Fest. Tenemos ganas de embriagarnos, digo, de escuchar buena música de antaño, de nuestros tiempos, de los 90s, 80s.
0: De nuestros tiempos, y revienta. Híjole.
3: Así es que, patrón, felicidades, patroncito, ¿eh? Que tenga un feliz cumpleaños, que Dios lo bendiga y ojalá que nos traiga más éxitos como estos. Pero ya regrésenos también a Cristi Montaño, también la extrañamos.
0: Ya.
3: Por lo menos denle permiso de que nos salude, patrón. Le mando un abrazo, ¿eh? Cuídese mucho, adiós.
0: ¿Escuchó al patrón? Ojalá que sí hubiese escuchado, ¿eh? Mi estimado Charlie, muchas gracias. ¿Y con cuál rolita? Dice, la segunda que presentaste. Ok, la de It's Like That. Ok, escuchen. Bueno, vamos 2-1. Por acá se reportan a nosotros. Dice Lupita, saludos. Mi estimado Armando, saludos. Beto, bienvenido. Yo voy por la primera, perfecto. Remember, 2-2. Mensaje de este lado. Y nos mandan y nos dicen... saludos, mi estimado Armando. Yo escuché Remember. ¿Qué dice? Aporta que llevamos en el carro. Ay, no alcanzo a entender, pero nomás escuché. Bueno, no lo entiendo, pero dice Remember. Ok, 3-2. ¿Quieren escuchar cuáles son? Suéltale, mi estimado Beto, por favor. Esta es una de ellas.

Híjole, qué buena rola. Remember, algo del 2000. Y nos vamos a aquel año 1997. Esto que sonaba de la siguiente manera. And it goes a little something like this.

Ahí están las dos canciones. ¿Cuál quieres escuchar? 33, 34, 67, 72, 20. 33, 34, 67, 72, 20. Oigan, pues ahí está. Vamos con mensaje. Y dice, muy buenas tardes, mi estimado Armando. Voto por Remember. Ok, 3. ¿Sí van 3 a 2? 4 a 2. Es una rola, me acuerdo cuando iba a la secundaria. Perfecto. Gracias, mi estimado Ricardo. Mensaje del buen Charlie. Dice, like that. Es esa mera. Perfecto. Entonces vamos con la, la segunda. Ok, vamos 3 a 4 a 2. ¿Sí? 4 a 2. 4 Remember, 3 It's Like That, y por acá nos manda, dice, la 2, o sea, hace It's Like That, o sea, 4-4, vamos, 4-4, mi estimado Frank nos manda mensaje, gracias mi estimado Javier por tu mensaje, Francisco Javier nos manda mensaje y nos dice, amigo Armando, apoyo la segunda, saludos, ok, vámonos con It's Like That, 5-4, en este momento nos manda mensaje y nos dicen, saludos mi estimado Armando, hola Beto. Mi voto va por Remember. Esa canción me lleva directamente a mi primer amor. Ok, bueno, pues entonces son 5-5. Ok, señoras y señores, en este momento nos manda el mensaje. Amigo Armando, ¿cuál? ¿Ya? Ok, estamos en un empate. Dice, mi voto es por... Ahí están escribiendo Angie. Dice, hola, voto por Remember. Saludos a mi mamá y feliz Día de las Madres a todas las mamis del mundo. Besos. Angie, hermosa, muchas gracias, señoras y señores. En estos momentos se cierran las votaciones en 5, en 4, en 3, en 2, en 1. ¡Tiempo! Ok, por un punto solamente. Así es, la década de los 2000, Remember, es la que acaba de ganar y hoy... Quiero que tú bailes esta canción. Las dos a mí me encantan, ¿eh? Las dos canciones me encantan. Pero por un punto se lo llevó. Y vamos a seguir disfrutando de aquella música que en algún momento bailamos en la pista. Que en algún momento bailamos en la secundaria. Que en algún momento bailamos en la discoteca. Esto es Remember. Y lo escuchas aquí en Retro 107.5 con Armando León. Esto suena diferente. Súbele, mi estimado Beto.

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0: entienda más. Suéltale, mi estimado Beto.
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Ahí estamos de regreso. Y señoras, señores, prepárense porque nos vamos a viajar por el tiempo. Mi estimado queridísimo Beto, con dos canciones que nos pusieron a bailar. ¿Sí? Una de los años 90. Bueno, las dos en realidad. ¿Sí? Las dos de los años 90. ¿Qué te parece? ¿O tú recuerdas cuando bailabas esta canción?

Hablamos de los inicios del movimiento urbano en español. Tenemos que hablar obviamente del General. Te ves buena es una de esas canciones que marcaron época en los años 90, cuando el reggae en español comenzaba a tomar fuerza desde Panamá para conquistar obviamente toda Latinoamérica, con un ritmo contagioso, influenciado por el dancehall jamaiquino. Esta rola se convirtió en un clásico de las fiestas. Sí, era el General. Era atrevida, muy pegajosa. Sus letras, aunque simples, conectaban obviamente con la gente en la pista. Es el General. Escucha esto.

Ahí tenemos al general en la pista retro, pero con otra agrupación que también en los años 90 aventaron un merengue house. Buenísimo. Estamos hablando nada más, nada menos que... Uy. Está pegado de Proyecto 1.

y el Caribe. La clave de esta canción está en su energía. Es rápida, pegajosa y con letras sencillas que invitan nuevamente a bailar desde el primer segundo. Era de esas rolas, de esas canciones que sonaban en fiestas, 15 años, antros, y automáticamente la pista se llenaba. El dato curioso de Proyecto 1, que fue uno de los pioneros en fusionar el español con ritmos urbanos modernos, obviamente, abriendo camino a lo que hoy conocemos como el reggaetón y música urbana latina.

Así es, Proyecto 1 fue uno de los grupos que definieron ese sonido, llevando la música latina a otro nivel en discotecas de Estados Unidos, Latinoamérica y

0: Mándanos tu mensaje y dinos a quién quieres escuchar. El general con Te ves buena o a Proyecto 1 con Está pegado. Estás escuchando Retro 107.5. Esto suena diferente. Y nos vamos con música y ya volvemos.
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0: Escuchamos a Belinda y a Moderato. Esto es Muriendo Lento. A través de Retro 107.5 suena diferente. Oigan, pues ya nos vamos a ir con la selección, obviamente, de estas dos canciones. Por un lado está Proyecto 1 y está Pegado, que es de Proyecto 1. La otra es de El General. Te ves buena. Mándanos tu mensaje al 33-34-67-72-20. 33-34-67-72-20. Y repórtate con nosotros. Nos dice por acá mi estimado Alfonso. Dice: muy buenas tardes. Mi voto es por Proyecto 1. Está Pegado. Eso, mi estimado Alfonso. Muchas gracias. Miley nos manda mensaje y nos dice: voto por El General en honor a mis tías. Espantadas, obviamente, por esa canción. Y sí, fíjate que en aquel entonces, en los años 90, cuando tú ponías esta canción, pues sí, sí era bastante... Hacía ruido. Igual que la canción de la Lambada. Ustedes la recordarán, que decían que era una canción, pues que era del diablo y todo ese show, ¿no? Después, esta canción del General, me parece que... No sé si era esta u otra, pero era del General. Salían en Risa en Vacaciones, con puro sonidito. Muy buena, esas películas que en aquel entonces llegaron a sacar, que eran bromas que hacían en la playa, obviamente. Y bueno, pues eso sirvió para ahora en la actualidad tener lo que tenemos en redes sociales, sobre todo en plataformas, ¿no? Pero mira, muchas gracias, Miley. Y dice por acá, nos manda mensaje mi estimado Charlie, te escuchamos, adelante.
1: Y repórtate con nosotros. El General, mi estimado Armando León, el General.
0: Venga.
1: Ánimo. Ahí al rato nos escuchamos, mi distinguido Armando León, el León de Microphones. Raro. Al rato te escucho. Adiós.
0: Gracias, mi estimado Charlie. El General 2, el General.
1: Creo que era esa de la bien buena.
0: Sí, ¿verdad? Sí, ¿no? Yo también estoy con que era esa. Gracias, mi estimado Charlie. Al rato nos estamos escuchando por allá. Saludos, mis estimados retroactivos. Voto por Proyecto 1. Buen fin de semana. Ok. 2 Proyecto 1. 2 El General. Janet, ¿cómo estás? El buen Paquito nos mandó el mensaje, ¿eh? Gracias, Paquito. Janet nos manda mensaje. Dice: Hola, soy Janet. Me la pones difícil, pero creo que me voy por Proyecto 1. Proyecto 1, 3. El General 2. En estos momentos vienen las votaciones, señoras y señores. Y en estos momentos dice por acá Lupita: saludos, mi estimado Armando. Como siempre, aquí escuchándolos en la trabajación. Vámonos por Proyecto 1. Ok, ahí está Proyecto 1. 4, 2, El General. Mi estimado Roberto, ¿tú por cuál votas?
2: Creo que nos vamos por Proyecto 1.
0: Ok, Proyecto 1, 5, El General 2. Señoras y señores, tenemos mensaje a través del WhatsApp de cabina, 33-34-67-72-20. Mensaje.
3: ¿Qué onda, mi estimado? Vámonos por El General, el mejor reggaetonero.
0: Ok, vamos. 3, El General. 5, Proyecto 1. Por acá se están reportando con nosotros. Dice: saludos, mi estimado Armando. Saludos, Beto. Vámonos por El General. Ok, 4 a 5. Hasta este momento las votaciones así quedan. Las votaciones se van a cerrar. Bueno, que no hayan votado, por supuesto. Mira, el buen Frank nos manda mensaje y dice: a ver, vamos con el Frank, Francisco Javier. Armando, vámonos con El General. 5, ok. Marcos Palacio nos manda mensaje, no había votado. No, dice: vámonos por Proyecto 1. 6, Proyecto 1. 5, El General. En estos momentos empiezan a cerrar las votaciones y vamos a contar la cuenta regresiva. Si no llegan más mensajes y solamente los que no han votado, ¿eh? Ahí está, por El General, vamos a abrir el mensaje, terminación 00, la dice la negrita, reparto, así dice la negrita, El General, 2-6 con 6-6, el buen Francisco Javier nos manda mensaje, otro Francisco Javier, 7 El General contra 6 de Proyecto 1. Señoras y señores, vamos con las votaciones. Entonces, 7 El General, 6 Proyecto 1. Y esto se cierra. Si mandan mensajes que no hayan votado. En 5, en 4, en 3, en 2, en 1. ¡Tiempo! Señoras y señores, el día de hoy, sí, El General se la llevó. Iba ganando Proyecto 1. Sí, iba ganando Proyecto 1, dice, así mero, ya vamos a leerlos de todos modos, pero bueno, así mero le va a dar la vuelta mis Chivas al Tigres. Ah, buen Charlie. Mensaje de audio.
3: Yes, ganamos.
0: Ganamos. Perdón, sí, ganó el general. Mensaje de por acá. El demonio nos manda, dice Proyecto 1. Hermanito, pero bueno, ya no vale. Pero bueno, gracias a todos ustedes. Les deseo que tengan un feliz fin de semana, que se la pasen muy bien, que disfruten con su familia, que estén con su mami. Insisto, los que la tienen en vida, que estén ahí. Y los que no la tienen en vida, den un momento para poderte conectar con ella, donde quiera que esté. Agradécele y sé y honrala, obviamente, honrala con tus buenas acciones, porque hicieron un buen trabajo. Nos educaron, nos limpiaron, de verdad, escucha mal, pero así es. Nos levantaron, nos llevaron a la escuela. Estuvieron con nosotros cuando nos enfermábamos, cuando llorábamos y también cuando reíamos. Nos abrazaron y siempre estuvieron ahí con nosotros. Agradézcanle de verdad a su mami por todo lo que nos dieron. Y gracias a ellas, por supuesto, existimos. Muchas felicidades a las mamitas de todo corazón de parte de Retro 107.5. Y bueno, pues de esta manera nos vamos a despedir, mi estimado Beto. Súbele, yo soy Armando León, está escuchando Retro 107.5. Suena diferente. Feliz fin de semana. ¡Adiós! ¿Qué?

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1: Este es el reporte vial de Informe 24.
2: Se mantiene la carga vehicular sobre la avenida Enrique Díaz de León en ambos sentidos de circulación entre la avenida Hidalgo y la avenida Juárez Vallarta. Inclusive para quien continúe hacia avenida La Paz encontrará presencia vehicular importante.
1: Informe 24.
2: Otro punto donde se encuentra cargada la circulación es la zona de la avenida Federalismo, para quien tome su recorrido desde la zona de la avenida La Paz y con dirección hacia el centro tapatío para que tome su tiempo de desplazamiento.
1: Informe 24.
2: En el punto de la avenida Circunvalación se mantiene carga vehicular para quien hace su recorrido a partir de Normalistas y con dirección hacia la zona de la calzada Independencia. Una alternativa es Fidel Velázquez, que aunque también tiene presencia vehicular, tiene mayor agilidad.
1: Informe 24.
2: Por otra parte, la zona de Camino Real a Colima se mantiene con bastante agilidad a la circulación, aunque hay que recordar que la calle Independencia continúa con cierres debido a obras en la zona, para que lo tome en cuenta. Su recorrido en promedio será de 20 a 30 minutos desde Periférico hasta la zona de Ramón Corona.
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2: Gracias por su atención. Le presentó la información vial Eloy Arellano.
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3: ¿Qué tal? Buenas tardes, ¿cómo están? Es la una de la tarde en el centro de México, soy Alberto Peláez. Empezamos.
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3: La Secretaría de Educación Pública dio a conocer cambios en el calendario escolar de educación básica y media y superior debido a las altas temperaturas en el país y al Mundial de Fútbol a disputarse en México, Estados Unidos y Canadá. A través de un comunicado, la dependencia señaló que el próximo 5 de junio concluye el ciclo escolar 2025-2026, mientras el inicio formal del ciclo escolar 2026-2027 será el 31 de agosto. La medida de la Secretaría de Educación de modificar el calendario escolar debido al Mundial 2026 y a ondas de calor generó rechazos en algunos sectores, como en la Coordinación Nacional de Trabajadores de la Educación y de la Unión Nacional de Padres de Familia, que reúnen firmas en rechazo del cambio en el calendario escolar. La Coalición por el Derecho al Ciudadano Digno y el Tiempo Propio de las Mujeres compartió un formato para recabar apoyos con el objetivo de que las autoridades educativas reconsideren la suspensión de clases de manera anticipada. La presidenta frena el anuncio de Mario Delgado, asegura que adelantar vacaciones escolares es solo una propuesta. Sheinbaum afirmó que se trata de una propuesta planteada por los estados del país y a solicitud de algunos maestros que pidieron finalizar antes el ciclo escolar por el Mundial de Fútbol, pero que solo es una propuesta, lo que la SEP había informado como un acuerdo. La presidenta de la Comunidad de Madrid, Isabel Díaz Ayuso, anunció la suspensión de la última parte de su viaje institucional a México y que no acudirá a la gala de los premios Platino, una decisión que achaca al clima de boicot propiciado por el gobierno de la ultraizquierda mexicana, con la presidenta Claudia Sheinbaum a la cabeza. Según todo, el clima de boicot que sigue creciendo por parte del gobierno de ultraizquierda mexicano obliga a la presidenta Díaz Ayuso a suspender la tercera parte del viaje que estaba prevista en Monterrey y a volver a Madrid, informó el gobierno regional madrileño en un comunicado. La derrama económica resultante del Día de las Madres, que se celebrará el próximo domingo, será de alrededor de 94.000 millones de pesos. De acuerdo con la Confederación de Cámaras Nacionales de Comercio, Servicio y Turismo, la Confederación detalló a través de un comunicado que esta cifra representa un aumento del 7% con respecto a lo registrado en esta efeméride de 2025. En términos individuales, esto representaría aproximadamente un gasto de 2.000 pesos por persona. Este viernes aumentó a 6 la cifra de personas fallecidas por el incendio registrado el jueves en la Plaza Fiesta Las Palmas, en Los Mochis, en Sinaloa, donde además se reportaron al menos 30 lesionados. La Fiscalía del Estado de Sinaloa confirmó que una persona más había muerto después de que la gobernadora interina, Geraldine Bonilla, informara anoche que había 5 fallecidos. Víctor Manuel N., joven de 18 años, señalado como integrante del grupo delictivo Los Malportados, fue detenido por oficiales de la Secretaría de Seguridad Ciudadana de la Ciudad de México en la alcaldía Azcapotzalco. La investigación lo vincula con actividades de extorsión, narcomenudeo y homicidio en la zona poniente, además del triple homicidio ocurrido el pasado 29 de abril en la unidad habitacional Francisco Villa dentro de la misma demarcación. León XIV celebró su primer año de pontificado con una visita al santuario de Pompeya y a Nápoles, en el sur de Italia, donde suplicó por la paz y aseguró que en este día es el primer bendecido. Las fuerzas de Estados Unidos dispararon contra 2 petroleros de bandera iraní y los dejaron fuera de servicio cuando estos intentaron llegar a los puertos de Irán, informó el ejército estadounidense este viernes. Unos 20.000 tripulantes y 1.500 buques están atrapados en el Golfo Pérsico por la crisis en Medio Oriente, que ha puesto en circunstancias difíciles a la industria marítima, aseguró el secretario general de la Organización Marítima Internacional, el panameño Arsenio Domínguez. Una mujer de la provincia de Alicante, en España, presenta síntomas compatibles con una infección de hantavirus, dijo este viernes a la prensa el secretario de Estado de Sanidad, Javier Padilla. El caso sospechoso se trata de una mujer que viajaba como pasajera en el mismo vuelo que una paciente que falleció en Johannesburgo tras viajar en el crucero MV Ondius y contraer el virus, explicó Padilla. Y la tasa de desempleo en Estados Unidos se mantuvo estable en el 4.3% en abril, cuando se crearon 115.000 puestos de trabajo, muy por encima de los pronósticos de los expertos, que estimaban una creación de unos 65.000 empleos, según publicó este viernes el Buró de Estadísticas Laborales. Bueno, empezamos con la información y ya tenemos, como todos los días, a José Luis Plaza. Buenas tardes, José Luis.
6: Sí, más que una información, es un servicio social. Espero no extenderme mucho, pero sí es de mucha importancia. Hace unos días, Eduardo Clark, subsecretario de Salud, dijo que prácticamente estaban al 99% cubiertos todos los medicamentos. Por experiencia propia, ayer que fui al Seguro Social, vi que hay una cuestión, que es una fila para medicamentos controlados, y esa fila de medicamentos controlados a toda la gente la están rechazando. Hay personas que dicen que tienen ya 3 semanas y que no les han dado el medicamento. En el mensaje de Eduardo Clark, él dice que hablen al 079 y a mi receta completa, .gob.mx. Hablas y lo que pasa que cuando tú llegas a entregar tu receta, nada más te dicen, este medicamento no hay. Cuando deberían de escanearlo, porque si no, no queda registrado, Alberto.
3: Claro.
6: Entonces, le están mintiendo las instituciones al secretario de Salud, al subsecretario y a la presidenta de México. Porque al no tener escaneada la receta, no hay forma de que tú puedas reclamar un medicamento. Es una cuestión muy complicada y que obviamente pues a la presidenta y al subsecretario y al secretario no les llega.
3: Madre mía.
6: Bueno. Pero bueno.
3: José Luis, muchas gracias. Buenas tardes.
6: Gracias,
3: buen fin
6: a ti,
3: de semana.
6: Hasta luego.
3: Y el Departamento de Estado de Estados Unidos, encabezado por Marco Rubio, comenzó una revisión de los 53 consulados de México que operan en este país, informó CBS. De acuerdo con un funcionario estadounidense citado por el medio, con esta medida Marco Rubio podría considerar el cierre de algunas oficinas diplomáticas mexicanas. Un funcionario de esta dependencia explicó que la revisión forma parte de un esfuerzo más amplio por alinear la política exterior estadounidense con las prioridades de la administración Trump. El artículo recoge las declaraciones de Dylan Johnson, subsecretario de Estado para Asuntos Públicos Globales, en las cuales señaló que el Departamento de Estado revisa de manera constante todos los aspectos de las relaciones exteriores para que éstas estén en consonancia con la agenda del presidente Donald Trump. Fernando, buenas tardes.
7: ¿Qué tal, Alberto? ¿Cómo te va? Muy buenas tardes. La Secretaría de Educación Pública, SEP, dio a conocer cambios en el calendario escolar de educación básica y media superior debido a las altas temperaturas en el país y al Mundial de Fútbol a disputarse en México, Estados Unidos y Canadá. A través de un comunicado, la dependencia señaló que el próximo 5 de junio concluye el ciclo escolar 2025-2026, mientras el inicio formal del ciclo escolar 2026-2027 será el 31 de agosto. Se garantizará el cumplimiento de las metas del plan y programas de estudio, así como el máximo aprovechamiento de las y los estudiantes, detalle el escrito. Se informó que la decisión se tomó en la 66ª Reunión Nacional Plenaria Ordinaria 2026 del Consejo Nacional de Autoridades Educativas. Al respecto, se detalló que las labores administrativas de cierre de curso concluirán el 12 de junio y el Consejo Técnico Escolar previsto para el 29 de mayo se cambia al 8 de junio.
3: Y en la mañana la presidenta Claudia Sheinbaum afirmó este viernes que todavía no hay un calendario definido después de que el secretario de Educación, Mario Delgado, anunciara que el ciclo escolar terminaría este año el próximo 5 de junio. En la conferencia mañanera, la presidenta señaló que se trata de una propuesta planteada por los estados del país y a solicitud de algunos maestros que pidieron adelantar las vacaciones por el Mundial de Fútbol. Se tomó esta propuesta. No hay todavía un calendario definido porque es importante que los niños también no pierdan clases, dijo. Claudia Sheinbaum afirmó que la propuesta se hizo por la popularidad del fútbol en México, que albergará 13 partidos de la Copa del Mundo en la Ciudad de México, Guadalajara y Monterrey.
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3: Bueno, ya estamos de vuelta y alrededor de 28.000 litros de presunto huachicol aseguró la Fiscalía General de la República durante un cateo en el municipio de Huayepán de Ocampo, al sur de Veracruz. Los 27.650 litros de hidrocarburos se encontraban en el interior de un tanque de almacenamiento tipo Frank Tank, acoplado a una bomba y una manguera de alta presión, según un documento oficial. Durante el cateo, las autoridades aseguraron también un tablero electrónico dispensador de combustible con una manguera de alta presión con boquilla, una impresora de tickets de venta y el inmueble. El inmueble y lo asegurado quedaron a disposición del Ministerio Público Federal, quien continúa con las diligencias de ley para resolver conforme a derecho corresponda y bajo resguardo de la Policía Municipal, concluye el comunicado. ¿Qué más tenemos, Luis Fernando?
7: La Fiscalía General de la República dio a conocer el procesamiento contra 6 detenidos de nacionalidad extranjera, quienes se detuvieron con más de 900 kilos de cocaína. Los sujetos, identificados como ciudadanos de Ecuador y Guatemala, fueron detenidos por elementos de la Marina en Puerto Chiapas, en aquella entidad. Según la dependencia, se informó que Luis N., Brian N. y Andrés N., Guillermo N., Manolo N. y Erwin N. fueron interceptados en el Océano Pacífico. Se informó que los imputados fueron interceptados 86 millas náuticas desde la costa cuando probablemente transportaban la droga. En la embarcación de 3 motores fuera de borda viajaban con varios costales que contenían en total 904 kilos, 358 gramos, 600 miligramos de clorhidrato de cocaína.
3: ¿Y qué más ha pasado en el país? Vámonos al carrusel de los estados.
9: La Coordinadora Estatal de Trabajadores de la Educación en Guerrero, CETEG, como parte de la CENTE, manifestó su desacuerdo con el anuncio de las autoridades educativas de recortar el ciclo escolar vigente. Indicaron que es una maniobra que intenta frenar, dividir o debilitar la huelga nacional que están construyendo en todo el país. Señalaron que el verdadero miedo del gobierno no es el clima, es ver las calles llenas de trabajadores organizados y decididos a luchar. Indicaron que el movimiento no va a detenerse y si el gobierno pensó que adelantando el cierre del ciclo escolar iba a frenar la huelga nacional, el efecto es contrario. Existe más coraje, más conciencia y más decisión de seguir luchando. Insistieron que si no hay solución, no rodará su balón. Informe 24 desde Acapulco, Guerrero, Enrique Silva.
10: Mientras realizaban una prospección ligada a un caso de desaparición, 3 agentes de la Fiscalía del Estado fueron agredidos a balazos por sujetos armados en la localidad de La Venta del Astillero, en el municipio de Zapopan, lo que generó una intensa movilización de corporaciones de los 3 niveles de gobierno. Los heridos son 2 hombres y 1 mujer, pertenecientes a la coordinación del protocolo ALBA de la Vicefiscalía en Personas Desaparecidas. Paramédicos y cuerpos de emergencia brindaron atención a los lesionados, quienes posteriormente fueron trasladados a un hospital. La Fiscalía del Estado informó que los 3 agentes se encuentran en estado regular y confirmó que ya iniciaron investigaciones para dar con los responsables del atentado. Desde Guadalajara, en Informe 24, David Correa Aldrete.
11: Al menos 8 empresas del sector de la construcción mantienen contratos vigentes desde el año pasado para participar en la edificación de viviendas del programa Bienestar en Ciudad Juárez. Así lo informó el presidente de la Cámara Mexicana de la Industria de la Construcción, Fernando Suárez Cerón, al señalar que el proyecto contempla una amplia participación de desarrolladores locales debido a la magnitud de la meta de vivienda social proyectada para el estado de Chihuahua. Suárez Cerón explicó que el Instituto del Fondo Nacional de la Vivienda para los Trabajadores, el Infonavit, ya asignó parte de los contratos relacionados con la construcción de vivienda social impulsada por el gobierno federal y no obstante indicó que el alcance del programa requerirá la incorporación de más empresas constructoras para cubrir la demanda prevista en Ciudad Juárez y otras regiones del estado. Detalló que el programa federal contempla la construcción de más de 40 mil viviendas en Chihuahua, de las cuales más de 20 mil estarían destinadas a Ciudad Juárez. Ante ello, consideró indispensable ampliar la invitación a compañías locales para fortalecer la capacidad operativa y acelerar el desarrollo de las obras. También manifestó su expectativa de que el gobierno federal anuncie próximamente el inicio formal de las obras, las cuales estarán enfocadas en atender a familias y trabajadores que requieren acceso a una vivienda económica y de interés social. Para Informe 24, desde Ciudad Juárez, Nicolás Díaz Moreno.
12: La verificación de un vehículo en circulación derivó en la detención de un hombre y el aseguramiento de una unidad con reporte de robo en el extranjero, como resultado de un operativo coordinado entre corporaciones de seguridad en Nogales. El imputado, identificado como José Luis N., de 34 años, fue intervenido cuando conducía un vehículo que, tras una inspección inicial, presentaba irregularidades en las placas, las cuales no arrojaron registro en el sistema nacional correspondiente. Derivado de ello, se realizó una consulta con enlace al Departamento de Seguridad Pública de Arizona, confirmándose que el vehículo contaba con reporte de robo en Pima, Arizona, con fecha del 9 de mayo de 2024. Desde el estado de Sonora, para Informe 24, Saúl Rodríguez García.
3: Gracias, compañeros. Y en información internacional, el presidente Donald Trump advirtió que podría utilizar más fuerza y más violencia contra Irán si no se firma un acuerdo pronto tras un intercambio de ataques En el estrecho de Hormuz, que Teherán denunció como violación al alto el fuego decretado unilateralmente por el mandatario republicano. El mandatario dijo a la cadena ABC que el alto el fuego en Irán sigue vigente, pese al intercambio de ataques con Teherán en el estrecho de Hormuz, y que ha sido calificado como una violación al acuerdo por parte de la República Islámica. Trump dijo que el intercambio de misiles registrado en Hormuz solo fue un golpecito de amor cuando la periodista le cuestionó. Luis Fernando.
7: El Tribunal de Comercio Internacional de Estados Unidos bloqueó la imposición de un arancel global de 10% a la mayoría de las importaciones al considerar que el presidente Donald Trump invocó de forma incorrecta una ley comercial de hace décadas para aplicar estos gravámenes. El tribunal determinó que Trump utilizó de manera indebida una legislación comercial antigua al imponer los aranceles el pasado febrero, poco después de que otro paquete de medidas similares fuera anulado por el Tribunal Supremo. Según el fallo del Tribunal de Comercio, que tiene su sede en Nueva York, el Ejecutivo excedió los límites de la normatividad para aplicar de forma generalizada un arancel a productos procedentes de prácticamente todos los países. Sin embargo, el futuro del litigio permanece abierto, dado que el gobierno ya había previsto que el arancel global funcionara como una medida temporal destinada a ganar tiempo mientras se exploraban otras bases legales para imponer aranceles más duraderos.
0: En la opinión de Jesús Martín Mendoza.
13: No se trata de criticar por criticar al gobierno federal, pero vaya, tienen un teléfono descompuesto que o lo reparan o ellos mismos van a estar generando todos los elementos de crítica, no nada más desde mi persona, sino desde otros medios de comunicación al ejercicio de gobierno de administración que están haciendo para bien o para mal. Le digo esto por el tema del cierre del ciclo escolar 2025-2026. La Secretaría de Educación Pública, que comanda Mario Delgado, por cierto, dicen que también se encuentra en una lista negra de los Estados Unidos, emitieron la decisión de cerrar clases el 5 de junio ante el enojo de la Asociación Nacional de Padres de Familia, de los padres de familia en general, e inclusive hasta el enojo del sindicato y la Coordinadora Nacional de Trabajadores de la Educación. La razón, ay, es que va a haber mucho tránsito con el Mundial, ay, es que va a ser muchísimo calor. Eso no es verdad. Esa no es la razón. Bueno, la presidenta mexicana lo puso en duda. Una vez que la Secretaría de Educación Pública lo dio por bueno y como una decisión tomada, hoy la presidenta en su conferencia matutina dijo, no, espérense tantito, es una propuesta. Apenas vamos a ver la propuesta y vamos a establecer cuándo terminan las clases. La presidenta mexicana le dio marcha atrás al terminar las clases el 5 de junio y a ver cómo se van a poner las cosas.
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14: Concluyeron las semifinales en la CONCACAF Champions Cup y tendremos una final completamente mexicana. Tigres venció por la mínima al Nashville y se convirtieron en el primer finalista, mientras que Toluca venía a perder 2-1 ante Los Ángeles FC, pero en casa remontaron 4-0 y consiguieron su pase a la final. En la Liga MX se juega la vuelta de los cuartos de final. Este sábado, Guadalajara recibirá a los Tigres a las 7 de la noche, mientras que en el Banorte, Cruz Azul espera a los Atlas a las 9:15. Para el domingo, Pachuca recibirá a Toluca a las 5 de la tarde y el clásico capitalino será a las 7:15 en el Universitario con Pumas contra América. En el fútbol internacional, este 30 de mayo será la final de la UEFA Champions League. El PSG enfrentará al Arsenal en el Puskás Arena en Budapest para confirmar al campeón de Europa. Para Informe 24, Antuar González.
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15: Si tienes un espacio este fin de semana, no lo desperdicies y aprovecha esta recomendación. Robot Salvaje.
16: Hola, soy Rossum 7134. Una Rossum siempre completa sus tareas. ¿Qué deseas?
15: Una película animada estadounidense del 2024 de ciencia ficción, aventuras y supervivencia basada en la serie de libros del mismo nombre de Peter Brown. Donde una robot de servicio llega a una isla deshabitada por humanos, pero habitada por muchos animales. Donde más que verla como ayuda, la ven como el monstruo.
17: ¿Estás aquí para matarnos? ¡Sí, señor! que sí.
15: Ella tarda días en traducir su lenguaje para por fin tener un propósito, pero por azares del destino, se convertirá en la mamá de un pequeño ganso, y ella tomará la responsabilidad como su primera tarea. Llena de momentos conmovedores, sumamente divertida y con giros de la trama muy inesperados que te harán saltar en tu asiento de vez en cuando, es una historia que te llena el alma cada vez que la ves. Así que, si buscas algo lindo, poderoso y bello para ver, esta película no decepcionará y la puedes encontrar en HBO Max. Yo soy Alex Ambrosio, disfruta la película.
18: ¿Y yo? Soy una robot salvaje.
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3: Luis Fernando, ¿cómo terminamos?
7: Alberto, en redes sociales, la cantante colombiana Shakira reveló la fecha de lanzamiento del tema oficial de la Copa Mundial de la FIFA 2026. En un mensaje acompañado de un breve video, el intérprete de Hips Don't Lie indicó que la canción estará disponible el próximo 14 de mayo. Desde el Estadio Maracaná, aquí está Dai Dai, la canción oficial de la Copa Mundial de la FIFA 2026, disponible el 14 de mayo. Estamos listos, publicó la colombiana. El video fue grabado en el Estadio Maracaná, en Río de Janeiro, y en el Shakira aparece vestida con camiseta amarilla y shorts azules. También se le pudo ver rodeada de un grupo de bailarinas, así como varios balones, mientras canta fragmentos de Dai Dai.
3: 1:24 de la tarde, nos tenemos que marchar, pero el lunes habrá más, como siempre. Mientras tanto, gracias, buen fin de semana, que descansen, muy buenas tardes.
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25: Hola, hola, ¿qué tal? ¿Cómo le va? Muy buenas tardes. Al fin es viernes, otra vez, ¿verdad? Qué gusto, qué alegría. El día, yo creo que más feliz de la semana. Aunque muchos dirán, no, que es el sábado, que es el domingo. Pero la emoción de que es viernes y al día siguiente nos vamos a poder levantar un poco más tarde, no tiene precio. ¿A poco no? Muchos dicen que el mejor día no es el del puente, sino el día previo al puente. ¿Usted qué opina? ¿Cómo lo considera? ¿Cómo ve el vaso? ¿Medio lleno o medio vacío? ¡Qué gusto que esté con nosotros! Grupo Audirama Comunicaciones, conectados contigo, presenta Informe 24 Guadalajara. Tarde de viernes aquí en la ciudad de Guadalajara, Jalisco. 8 de mayo de este 2026, cuenta regresiva para celebrar el Día de las Madres el próximo domingo 10 de mayo. ¿Ya tiene su regalo? ¿Todavía no? ¿Qué va a llevarle? Esperemos que algo bonito. Y si usted es de los que ya tiene a su mamá del otro lado, ya se nos adelantó, pues también hay operativos para los panteones municipales en diferentes lugares de aquí de Jalisco para resguardar la integridad de las personas y que acudan con total seguridad a llevarle algún ramito de flores, alguna melodía, algún pensamiento Porque como nos enseñó la película de Coco, nuestros seres queridos no mueren realmente hasta que los olvidamos. Y bueno, pues aquí, claro que recordamos todo. Y de verdad, a lo que nos referimos con todo es a todo. Ayer, Mario Delgado en la tarde decía que el ciclo escolar se iba a acabar el próximo 5 de junio. Esto despertó un hervidero en redes sociales. Madres, padres de familia dijeron, ¿qué vamos a hacer ahora con los niños 3 meses en la casa? No, no, no, se nos va a venir la night. Y empezaron en redes sociales, no, y que esto, y que el otro, y aquello, y los que trabajamos. Y hoy en la mañanera la presidenta dijo, ay, pues déjenles echo un poquito de hielo a esta situación. ¿Y qué creen? Que era una propuesta. Ah, ¿verdad? Me los engañé. En unos instantes más, toda la información. Quédese con nosotros, ya sabe, hasta las 2:30 de la tarde. Soy su servidor, David Correa Aldrete. Se va a poner bueno este espacio informativo. En los controles operativos está Beto Esparza. Hoy, el buen Alberto está igual que su servidor. Andamos, como diría Juanes, de camisa negra. Suéltanos casi casi la canción, ¿verdad? Es viernes, hay que relajar el cuerpo y el cuerpo lo sabe. 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Vámonos de lleno con lo que es noticia.
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25: Que solo era una propuesta lo que ayer informaba el secretario de Educación Federal, Mario Delgado, y no algo oficial, que el próximo 5 de junio terminará el ciclo escolar 2025-2026. Aún no hay una fecha oficial. Se integran 700 médicos especialistas al IMSS Jalisco Delgado, y no algo oficial, que el próximo 5 de junio terminará el ciclo escolar 2025-2026. Aún no hay una fecha oficial.

0: atacan a balazos a agentes investigadores mientras realizaban diligencia en Zapopan. Garantizan seguridad en Guadalajara para el Mundial y también en el FanFest. A poco más de 30 días del Mundial 2026, el Comité Guadalajara 2026 llevó a cabo la ceremonia de investidura de embajadores. Preparan operativo de seguridad para el juego de mañana en el Estadio de las Chivas. Todo listo para que mañana se jueguen los partidos de vuelta, Chivas Tigres y Cruz Azul contra Atlas. Para el domingo también las vueltas entre Pumas y América, así como Pachuca contra el Toluca. Qué gusto que esté con nosotros, 1:31 p.m, vámonos de lleno con lo que es noticia. Y es que fíjese usted que solamente era una propuesta lo que ayer informaba el secretario de Educación Federal, Mario Delgado, y no algo oficial, que el próximo 5 de junio terminará el ciclo escolar 2025-2026. Así lo dijo esta mañana la presidenta de México, Claudia Sheinbaum. Total, que no se ponen de acuerdo. El secretario dice una cosa y ella dice, momento, unos hielitos a esto que está haciendo calor, que todavía no hay fecha.
1: Propuesta, la que hizo Mario ayer, que viene de los propios estados de la República, no es que sea una decisión de Mario. Se juntaron en una reunión que tienen los secretarios de educación de las distintas entidades y también a solicitud de maestros, en el sentido de que se adelantaran las vacaciones por el Mundial principalmente. Entonces se tomó esta propuesta, no hay todavía un calendario definido, pues es importante que los niños también no pierdan clases, ¿verdad? Entonces en el marco de pues esta actividad, este gran momento que va a vivir nuestro país y que pues muchos mexicanos y mexicanas nos gusta el fútbol y estamos pendientes del Mundial. Entonces hizo esta propuesta de que se adelantaran las vacaciones, pero pues también tiene que considerarse los días de clase de las niñas y los niños. Entonces una propuesta, todavía no está el calendario completo. Y pues vamos a esperar a que se defina ya de manera definitiva, ¿no? Pero adelantar, viene una propuesta de los propios maestros y de los secretarios de Estado, de Educación, perdón, de varios de los estados.
0: Ah, entonces ahora sí le gusta el fútbol a nuestra presidenta de México, Claudia Sheinbaum, porque pues se acuerda que cuando vino Gianni Infantino a la Ciudad de México, dijo, mi boleto se lo voy a regalar a una niña. Yo, ¿para qué quiero ir a ese evento, verdad? Entonces, ¿ahora sí lo quiere o cómo? Y en cuanto a las clases, pues dice que todavía no hay fecha, que van a citar a un diálogo, que van a escuchar todas las partes para ponerse de acuerdo. Pues entonces, ¿qué no hicieron eso ayer? Ayer fue el secretario de aquí de Jalisco, Juan Carlos Flores. Estuvieron los de las 32 entidades federativas, el secretario de Educación Federal, Mario Delgado, y pues ese fue el acuerdo, que entonces se acabara el día 5, un mes antes de lo previsto. Total que no se ponen de acuerdo, pero como en redes sociales empezó la quejadera de muchas personas, pues como que sí sintieron esta situación media difícil y dijeron, a ver, ¿sabes qué? Vamos a enfriarla, vamos buscando una fecha. Lo que pasa es que no quieren que se genere tráfico en las vialidades cuando las niñas, los niños salgan de clases, que se empate también con algunas lluvias, porque los pronósticos es que pueda llover durante el Mundial y fuerte aquí en Guadalajara. Y luego todavía la situación de los visitantes, van al estadio, al Mundial, los que salen del trabajo. Los partidos van a ser en la tarde-noche aquí en Guadalajara, imagínense. Y eso sería en todo el país, ¿eh? No nomás estamos hablando de Jalisco. De hecho, aquí en Guadalajara, ¿se acuerda usted? El gobernador Pablo Lemus ya había propuesto eso, de que las clases esos días fueran virtuales. Algo que me parece muy bien, y que el ciclo se acabara hasta el mes de julio. Ese era el plan. Pero pues con esta situación, ya no tenemos nada claro. Por lo pronto, usted siga mandando a la niña, al niño a la escuela, y ya después Dios nos amparará y ya nos dirán las fechas. Por lo pronto, tenemos más noticias.

0: Y es que ayer la delegación del IMSS aquí en Jalisco incorporó a 700 médicas y médicos especialistas que brindarán sus servicios al ser distribuidos en hospitales y unidades de medicina familiar de Jalisco. El gobernador Pablo Lemus señaló que gracias a la coordinación entre el gobierno estatal y el IMSS ha permitido avanzar en la atención en unidades familiares como la de Arandas al interior del estado y temas como la vacunación, atención de brotes epidemiológicos y fortalecimiento hospitalario.
1: Efectivamente, somos grandes aliados, el IMSS y el estado de Jalisco. Nos hemos propuesto ambos tener los mejores sistemas de salud. No somos competencia, somos aliados, trabajamos conjuntamente.
0: Van a cubrir 59 especialidades distintas, entre ellas ginecología, obstetricia, medicina de urgencias, cardiología, medicina familiar y traumatología, así como ortopedia. Y por cierto, Jalisco ha tenido un crecimiento en cuanto a los servicios y atención por parte del Instituto Mexicano del Seguro Social, el IMSS. Así lo dijo Zoé Robledo, director general de este instituto, quien destacó que en el caso de Jalisco, el IMSS cuenta con una plantilla cercana a 38.900 trabajadores y ha incrementado el número de médicos especialistas de 4.563 en 2018 a 5.970 en la actualidad. Expansión que dijo ha permitido atender el crecimiento de la población derechohabiente y mejorar la capacidad resolutiva del IMSS, así como también la puesta en marcha y operación del Hospital de Arandas, que atiende tanto a derechohabientes como a población abierta, en un ejemplo, dijo, de lo que se puede lograr para tener siempre las puertas abiertas en materia de atención. Y vamos rápidamente con Eloy Arellano. Ayer le hablábamos de estos productos milagro que fueron encontrados ahí en Zapopan, en un laboratorio clandestino de pseudomedicamentos. ¿Qué dice la gente? ¿Qué dicen también los vendedores? ¿Prefieren mejor la medicina homeopática o la alopatía? ¿Qué es lo que dicen los ciudadanos? Cuéntanos, Eloy, buena tarde.
2: ¿Qué tal, amigos de Informe 24? Buenas tardes, David. El día de hoy, pues para platicarles un poco más sobre esta situación de los laboratorios clandestinos que fueron desmantelados en el área metropolitana y que no solo operaban de manera ilegal, sino que también distribuían pseudomedicamentos y tratamientos milagro a otras entidades del país. Esto, pues recordemos que en la Coprisjal, su titular Antonio Muñoz Serrano, detalló que el principal inmueble asegurado fue en la colonia Valle del Fortín, donde ahí se fabricaban estos medicamentos que luego iban a otros lugares. El lugar fue clausurado el pasado 2 de mayo en un operativo realizado por personal de la Fiscalía y autoridades sanitarias. Además, pues bueno, el lugar tenía un aviso de funcionamiento que no contaba con responsable sanitario acreditado. Esto, entre otras irregularidades. Pero, ¿qué es lo que sucede para el ciudadano común, el de a pie? Y bueno, pues es que estos establecimientos, tanto este de Zapopan como otro en Tlajomulco, fueron clausurados porque, pues bueno, muchas personas se acercaban por alguna recomendación, por otra situación en la cual les decían, ahí vas a encontrar un producto que te va a ayudar, va a ser un producto que incluso te va a dar mayor vitalidad de manera muy rápida, casi casi mágica. Bueno, ¿qué es lo que piensan las personas? Salimos a preguntarles y aunque si bien muchos no han tenido esta experiencia, pues bueno, no confían en este tipo de establecimientos y así lo mencionan.
3: No, obviamente no. Si supiera que algún tipo de suero que ya te inyectan ese tipo de cosas, no lo sé. No me convence ese tipo de cosas. Prefiero lo natural, comer todavía lo que directamente de la comida, no de una pastilla.
2: Este tipo de lugares no inspiran confianza, por lo menos es lo que dicen también algunos jóvenes con los cuales pudimos platicar y lo expresan de esta manera.
4: No, yo creo que mejor basarme en cosas más, ¿cómo decirlo? Informarme más en todos los ingredientes que tengan o sí, para asegurarme de que no me vaya, de quién lo fabrica también, que sean pues empresas certificadas.
2: La forma en cómo estos lugares, estos consultorios llegan a algunas personas y en los cuales ofrecen este tipo de productos milagro o que también lo hacen como suplementos pero sin ninguna especificación, pues bueno, da de qué pensar y precisamente esta situación es la que alerta a las personas. Sobre todo, pues bueno, dicen, lo primero es que te piden el dinero, una transacción con un producto que casi no tiene ninguna explicación.
3: A veces como se manejan esas personas o esos establecimientos es como por un intercambio monetario, así que realmente desconfío realmente de ese tipo de propuestas o no se puede decir medicinas alternas, sino que realmente te incitan a inyectarte algo más que nada. Y eso es muy peligroso.
2: A principios de esta década, la problemática en este tipo de suplementos, pero más bien encaminada a medicamentos, estaba en la zona de la calle Hospital, donde se vendían, o todavía en algunos casos ya menos, se venden medicamentos apócrifos, pero ahora ya estos medicamentos son disfrazados de algún suplemento, algo que te va a ayudar para poder tener mayor energía de una manera casi instantánea. Es por ello que, bueno, las autoridades estatales consideran que el caso revela una problemática creciente y que está relacionada con este mercado negro de productos médicos y la proliferación también de clínicas irregulares que aprovechan la desesperación de pacientes con algún tipo de enfermedad o con algún padecimiento y que buscan tener alguna solución rápidamente en estos tratamientos milagros que suelen comercializarse mediante publicidad engañosa, redes sociales y testimonios sin sustento que sea científico, lo que dificulta su detección y favorece su expansión. Por eso recomiendan que no se haga algún tipo de pago para las mismas. Y es la misma Coprisjal quien, pues bueno, recomienda no hacer ninguna depósito, ninguna situación y tampoco inyectarse o tomar algún tipo de este producto que no tenga un respaldo científico. Las personas a las que entrevistamos refieren que es mejor lo naturista, que le confían más en este aspecto y también en las empresas que son grandes farmacéuticas y así lo señalan.
3: No, siempre es mejor lo natural, pues, que del alimento, digamos, de frutas, verduras, de carnes, todo eso, directamente del pescado. Pero sí ayuda bastante como lo que es un suplemento, no es como la comida base de una buena alimentación.
2: Para otras personas, pues consumir un suplemento que venden en alguna tienda ya establecida es lo mejor, tal como sucede con el colágeno, que de alguna manera, pues bueno, ha sido una moda, ha sido una tendencia y que sí ha sido consumido por algunas personas, y así lo refiere una mujer que dice, bueno, por lo pronto este suplemento me funcionó.
4: Hace un tiempo estuve tomando un suplemento de colágeno, que tampoco no era natural, pero sí me ayudó mucho. Noté, por ejemplo, cambio en el cabello, en las uñas. Y así, pues yo creo que hay de todo. O sea, naturales a lo mejor hay algunos que no te ayudan tanto, pero hay otros que sí. Es de cuestión de buscar.
2: De esta manera, aunque los tapatíos consumen más productos naturistas y también algunas cuestiones que están respaldadas por farmacias establecidas, no hacen mucho caso a estos tratamientos, pero sobre todo tienen las precauciones necesarias. A pesar de ello, las autoridades han tomado estas precauciones y han desmantelado esta red de farmacias y productos que seguramente pudieran haber dañado la vida de alguna persona. Pero sobre todo, pues bueno, la cuestión está en nosotros, verificar cualquier situación y acercarse a la Secretaría de Salud para verificar tanto la licencia médica como el responsable y sobre todo que estén registrados ante esta dependencia para evitar un susto o, en el peor de los casos, la muerte. Es el reporte y continuamos pendientes.
0: El hoy, muchas gracias y muy buenas tardes. En más noticias, la Fiscalía General de la República informó sobre la captura de Fernando N., alias El Cabo, identificado como presunto operador ligado al reclutamiento de personas en el municipio de Teuchitlán. La detención se realizó en el norte del país, en Ciudad Acuña, luego de trabajos de inteligencia y vigilancia encabezados por elementos de la Agencia de Investigación Criminal, quienes lograron ubicar el inmueble donde presuntamente se ocultaba este personaje y posteriormente cumplimentaron una orden judicial para arrestarlo. De acuerdo con las investigaciones federales, Fernando N. estaría relacionado con actividades de reclutamiento, adiestramiento, vigilancia y privación ilegal de la libertad de personas en Jalisco, particularmente en el predio conocido como La Galera, esto en la comunidad de La Vega, dentro del municipio de Teuchitlán. Y fíjese qué curioso, justamente en este municipio de Teuchitlán fue donde se encuentra el Rancho del Horror, el Rancho Izaguirre. Y usted recuerda, el exalcalde de este municipio también fue detenido, José Ascensión, quien, pues estaba relacionado con temas de huachicoleo, ¿no? El tema del robo de hidrocarburos, que por unos familiares, esto y lo otro. Finalmente, pues este municipio pues fue presa de esta situación y por lo pronto este personaje que se presume era el que ordenaba, que estaba toda esta situación de la detención y privación ilegal de los jóvenes, ya se encuentra a disposición de la autoridad federal. El Instituto Jalisciense de Ciencias Forenses realizará una brigada forense regional en el municipio de La Barca del 12 al 14 de mayo para atender a familias de personas desaparecidas en la región Ciénega. Alejandro Axel Rivera Martínez informó que en el Centro Comunitario de Desarrollo se harán entrevistas contextuales, toma de ADN y recopilación de información física y médica de personas desaparecidas. Las familias podrán agendar una cita vía telefónica o algo en el WhatsApp en el 33 14 11 22 15. El objetivo es acercar servicios forenses y evitar traslados hasta la zona metropolitana de Guadalajara. La próxima semana, para ser más específicos, el 13 de mayo, se va a cumplir un año del asesinato de Valeria Márquez. Usted recuerda a esta influencer que estaba en su salón de belleza, le entregaron un puerquito, un peluche, y minutos después llegó una persona, preguntó por ella y después le disparó en la cabeza y le quitó la vida. Bueno, pues finalmente el fiscal de Jalisco, Salvador González de los Santos, aseguró que la investigación continúa activa, y que aunque en un año no han detenido a nadie, pues siguen con avances importantes. Dijo esto después de que han entrevistado a más de 30 personas y que esto y que el otro, pero pues detenidos, ñaña. El fiscal reconoció que el caso ha generado mucho trabajo para la dependencia y señaló que existe personal destinado exclusivamente a las indagatorias relacionadas con este homicidio.
5: Se ha estado trabajando intensamente este tema. No lo hemos dejado de lado. De hecho, pues hay personal destinado exclusivamente a este tema. Pero bueno, sí se nos ha complicado un poquito, bueno, pues por las circunstancias, por el hecho, pero sí ha habido avances. Yo les solicitaría que me permitieran para la próxima semana y darles un extracto de lo que sí les podemos informar y que vieran todo el trabajo que se está realizando.
0: El fiscal comparó este caso con otra investigación reciente, en la que dijo la experiencia y pericia del personal ministerial permitió detener al responsable de un homicidio que inicialmente aparentaba ser un suicidio. Nos referimos específicamente a que ya fue detenido y vinculado a proceso Antonio N., pareja sentimental de la docente Azucena Camarena Cisneros. Ella fue localizada sin vida el mes de enero pasado en la colonia Arcos de Zapopan. La Fiscalía de Jalisco confirmó que el caso se investiga como presunto feminicidio. De acuerdo con las indagatorias, el imputado habría drogado, agredido sexualmente y después asesinado a la víctima para alterar la escena y haber simulado un suicidio.
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0: Saludamos con gusto al doctor Mauricio López Reyes. Adelante y buenas tardes.
7: Un saludo desde el Instituto de Astronomía y Meteorología de la Universidad de Guadalajara. Estas son las condiciones meteorológicas para el día de hoy, viernes 8 de mayo. Continuamos con estabilidad atmosférica en la región occidente y pacífico de México. El sistema anticiclónico que teníamos sobre nosotros se ha desplazado poco a poco hacia el Golfo de México y Península de Yucatán, y esto va a dejar una disminución en las temperaturas máximas. Seguirán bastante cálidas, pero sí veremos una disminución de un par de grados respecto del inicio de esta semana. Las precipitaciones para la jornada del día de hoy se esperan sobre todo en el noreste de México, justamente por este desplazamiento de la alta presión en superficie, pero también por el avance de un frente frío que estará dejando inestabilidad atmosférica en aquella región. Pero les adelanto que nosotros esperaremos algunas lluvias para la próxima semana. Vean precisamente en esta simulación de los modelos de pronóstico como para el lunes, martes, miércoles de la próxima semana aumenta la probabilidad de precipitación en el centro y occidente de México. Esto desde luego que incluye buena parte del estado de Jalisco. Regresando al día de hoy, las temperaturas máximas entre 33 y 34 grados Celsius en el área metropolitana de Guadalajara, muy similar hacia el norte, Alto Ciénega 31-32, las temperaturas máximas hacia Autlán de Navarro 34-35, también en valles, bastante cálidas y muy alta la radiación solar. Y para el día de mañana muy temprano amanecemos entre 17 y 19 grados Celsius, prácticamente todo el estado con la misma temperatura al amanecer. Y atentos, fin de semana seguimos estables, pero la próxima semana podríamos iniciar este periodo lluvioso en buena parte de Jalisco, para que se mantengan al tanto.
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Bien, ya estamos de regreso. 1:53 PM. Tenemos información nacional y es que en Chiapas, elementos de la Secretaría de Marina y de la Fiscalía General de la República ejecutaron 5 órdenes de cateo en inmuebles ubicados en Tuxtla Chico, Metepa y Frontera Hidalgo, donde detuvieron a Carmen Yadira Rodas Mateo y a Felipe de Jesús Rascón, integrantes de una estructura criminal vinculada al cártel de Sinaloa, facción Los Mayos, con presencia en la región fronteriza del estado. Durante estas acciones se aseguraron 7 armas de fuego, cartuchos, cargadores, equipo táctico, medios de comunicación, 2 vehículos y 2 inmuebles. En más información, la gobernadora de Chihuahua, Maru Campos, inauguró instalaciones de la Secundaria Federal número 22 en la frontera. La obra se efectuó con una inversión superior a los 27 millones de pesos, esto para ayudar y beneficiar a 200 estudiantes de la institución. La gobernadora inauguró en Ciudad Juárez estas instalaciones en un proyecto ejecutado a través del Instituto Chihuahuense de Infraestructura Física y Educativa en beneficio de la población. La Secretaría de Marina realizó 3 operativos en el Pacífico y aseguró 63 bultos con presunta cocaína en acciones efectuadas frente a Guerrero y Colima. Durante los despliegues fueron rescatados 11 náufragos, detenidas 3 personas extranjeras y recuperados cargamentos en alta mar, sumando estas acciones a más de 65 toneladas de droga aseguradas junto a aeronave destruida, mientras Donald Trump anticipaba un rápido desenlace del conflicto.

0: En más información, la presidenta municipal de Guadalajara, ya en temas locales, Vero Delgadillo, dio el banderazo de arranque a las obras de rehabilitación de las academias municipales, la 14, Gerardo Murillo, Dr. Atl, la 5, Irene Robledo, y la 25, Yáñez Delgadillo. Las obras beneficiarán a más de 6,000 estudiantes, con espacios dignos, seguros y funcionales.
1: Entonces, en lugar de tener personas adultas mayores solitas en casa, que vengan y aprendan, eso los rejuvenece. Que niñas y niños, en lugar de estar solitos porque papá, mamá están cuidando, vengan y aprendan estos lugares, eso también los fortalece. Que, por ejemplo, venga una cuidadora, como decía Marco, y que venga con la persona con discapacidad y tenga un espacio digno para atenderlo, eso también los fortalece y nos ayuda a construir una sociedad más justa y más igualitaria.
0: Las intervenciones forman parte de la estrategia para orientar estos espacios en centros de emprendimiento para la mujer. La inversión para estas obras de academias municipales, la número 14, 5 y 25, asciende a 42.5 millones de pesos.
2: Estamos realizando operaciones de limpieza.
1: Se busca que vengan a las academias y encuentren un lugar, sí, para desarrollarse, sí, para aprender, pero sobre todo un lugar para hacer comunidad, donde ustedes se sientan valorados, valoradas, escuchadas y que además puedan sumar con otras personas.

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1: Tarde de viernes, vamos a saludar al analista político y periodista Mario Hueso. ¿Cómo estás, mi estimado?
2: Hola, mi estimado David, muchas gracias, qué gusto saludarte aquí en este despacho en retro, en este viernes prometedor.
1: Así es, oye, con tanta cosa que nos deja esta semana, ¿no? En el tintero, hasta nos dimos el lujo de ver que no se ponen de acuerdo para el cierre del ciclo escolar. Ayer Mario Delgado decía una cosa y hoy la presidenta le echó hielitos. No, que era una propuesta.
2: Fíjate que... qué manera de hacer las cosas, ¿no? Con toda la marca de la casa. Cita a todos los secretarios del país a la Ciudad de México. Los cita el secretario de Educación, Mario Delgado, para decirles que se estaba tomando esa decisión y para hacer creer a la opinión pública que ellos estaban de acuerdo también en que esta decisión se tomara y que era una decisión colectiva, ¿no? Hace la noticia ayer, marca de la casa. Le toman la temperatura a la opinión pública, ven que resultó una bomba. Imagínate para muchísimas madres y padres de familia lo que representa tener a sus hijos un mes y medio, depende del caso, antes de la salida de vacaciones en casa, nada más porque al gobierno se le ocurrió, ¿sí? Imagínate esta cuestión. Entonces, ya que le tomaron la medida a la temperatura, a la reacción de la gente, porque estos temas sí pegan en realmente en las familias, se incomodan. Salió la presidenta hoy a ponerle hielos, como dices tú, a enfriar un poquito el tema y a decir, no es tan así, es una propuesta. Pero bueno, cuando ya habían soltado la bomba aquella, solo nos demuestra, ¿no? La manera en que operan ellos estas cuestiones, lo que les interesa en el fondo la educación y demás.
1: Sí, por supuesto que llama mucho la atención eso, además de otros temas, ¿no? Que fueron surgiendo durante la semana y demás, que estuvo algo movidita.
2: Sí, fíjate, por supuesto que tenemos que tocar el tema de lo que está sucediendo en torno al gobernador con licencia de Sinaloa, Rubén Rocha Moya, porque al parecer la presidenta se sigue picando al castigo, como dicen, y sigue endureciendo el tono, creyendo que esto le puede beneficiar en esta negociación, y yo no veo cómo esto pueda salir bien, porque no es otro tema en el que ellos tengan el control, no es un tema en el que ellos pues vayan a juzgarlo con sus jueces, con los que hicieron ganar en la pasada elección al tema judicial. No, es una petición formal que viene de la Fiscalía del Gobierno de los Estados Unidos. Y fíjate qué curioso, David, que dieron una semana de plazo. O sea, ellos le avisan a la Secretaría de las Relaciones Exteriores el martes de la semana pasada, el miércoles lo hacen público en su página de internet, hasta el miércoles en la tarde-noche la Secretaría de Relaciones Exteriores hace un primer posicionamiento diciendo que no habían avisado, que no había pruebas, cuando este tratado de extradición entre México y Estados Unidos no las pide, tiene 60 días para extraditar, lo que están pidiendo es guárdamelo ahí un ratito, ¿no?, en lo que te entrego el expediente. La presidenta se picó con este tema. Y el gobierno de Estados Unidos, y sobre todo Marco Rubio y el presidente Trump, tardaron en salir. Nos dieron una semana de chance. O sea, la presidenta logró ganar tiempo, que es lo que necesita ahorita, pero endurecieron su discurso. Tanto el día de ayer como ahora, pues el presidente Trump ya salió a decir que si no hacemos el trabajo acá, ellos van a venir a hacer el trabajo por tierra. Algo que podría parecer un escenario terrible, que a mí no me gustaría, que no podemos dejar de decir que está presente ese escenario y que vaya, ojalá que esta terquedad de no querer entregarlo, y si no entregarlo, de no querer investigarlo, porque también es de llamar la atención, pues si durante desde el 21 existen N cantidad de pruebas registradas por periodistas, medios de comunicación, testigos, operadores políticos, excandidatos en Sinaloa, Sonora, Michoacán, Colima. Y hasta ahora dicen, no, es que nosotros no tenemos nada. O sea, en la semana, el secretario de Seguridad, Omar García Harfuch, salió a decir que pues, no tenían nada de él, que él había cooperado en todo. Entonces, imagínate con qué descaro va a creer en la institución mexicana, llámese Fiscalía, llámese Secretaría de Seguridad del gobierno de Estados Unidos, de que también lo quieran procesar aquí. Yo no veo un escenario positivo en nada de lo que pueda llegar a suceder. La presidenta está enojada, la presidenta está descolocada, a la presidenta se le ve cansada, y pues como no, ha de tener muchísima presión de todos a los que estos personajes probablemente ayudaron durante las campañas.
1: Efectivamente, y como dicen por ahí, esa cámara china y demás, la caja de humo, pues el otro día a esa reunión con este grupo de BTS de Corea, tuvo una reunión con ellos, por ahí dejó entrever que quién sabe y luego los traen al Zócalo, tratando también de ganar nuevos seguidores, ¿no? Las juventudes.
2: Sí, pues sí, le está apostando por otro tema, por algo que era muy bueno, en lo que era muy bueno el expresidente López Obrador, que era cambiar el tema o meter un distractor muy potente, ¿no? Como el avión presidencial con rifa, sin rifa, que nunca se rifó, o algo por el estilo, ¿no? Pero no hay nada tan potente como este tema de gobernador en funciones en México, alcalde en funciones en Culiacán, un sector en funciones que se ha negado a pedir licencia, como los otros funcionarios activos, acusados de narcotráfico por el gobierno de Estados Unidos. No hay cómo zafarse de esto, no hay cómo desviar la atención, por más que quieran presumir a este grupo coreano y decir que ahí está la promesa cumplida, ¿no? Me parece que no hay un buen puerto y que la presidenta debería de pensar más por México que por el partido y el movimiento.
1: Así es, mi estimado. Pues qué placer, qué lujo tenerte por acá cada tarde de viernes.
2: No, muchas gracias, David. Y pues mira, este tema va a seguir dando de qué hablar, así que tal vez toquemos unas pinceladas de esto también la siguiente semana, porque el tema se va a seguir desdoblando.
1: Hecho, será un placer. Gracias y buenas tardes.
2: Hasta luego.
1: Nosotros nos ligamos al corte informativo y regresamos.
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1: Ya fue detenido y vinculado a proceso Antonio N., pareja sentimental de la docente Azucena Camarena Cisneros, localizada sin vida en enero pasado en la colonia Arcos de Zapopan. La Fiscalía de Jalisco confirmó que el caso se investiga como presunto feminicidio. De acuerdo con las indagatorias, el imputado habría drogado, agredido sexualmente y asesinado a la víctima para después alterar la escena y simular un suicidio.
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1: Se viralizó el video donde una menor de edad fue víctima de un tocamiento en una tienda en el cruce de la calle Cuenca y Abrantes, en la colonia Santa Elena Estadio. Situación que encendió las alarmas y la indignación de las personas. En el video se aprecia cómo la menor de edad fue a comprar dos bolillos, cuando un sujeto le tocó por la parte trasera para después hacerse el disimulado. Las autoridades ya buscan su paradero.
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1: Garantizan seguridad en Guadalajara para el Mundial y en el FanFest.
3: Aunque los partidos del Mundial se llevarán a cabo en el municipio de Zapopan, Guadalajara, por ser la ciudad representativa del estado, tendrá actividades diariamente durante toda la justa mundialista FIFA 2026, por lo cual la coordinación con autoridades para la seguridad en el municipio y sobre todo en el FanFest está garantizada debido a la coordinación que se ha tenido con las autoridades federales y los mandos de las distintas corporaciones de los tres niveles de gobierno, señala Verónica Delgadillo, presidenta municipal tapatía, quien detalla esta coordinación.
4: Hemos estado teniendo reuniones permanentes, hay una mesa de seguridad que es coordinada por el gobierno del estado, en el que participa la federación, en el que participa las comisarías de los distintos municipios, hay una gran articulación. Hoy creo que nos presentaron que habían sido, no sé si más de 40 reuniones las que habían tenido, hicimos una evaluación de todo este ejercicio para cuidar de las personas, es prioridad, y aquí quiero reconocer la gran disposición tanto de la Guardia Nacional, de la Sedena, del gobierno del estado, de la policía metropolitana, del secretario de seguridad del estado, del coordinador de seguridad con quien hemos tenido reuniones, también de la comisaría de Guadalajara, de Zapopan y de los municipios metropolitanos, porque todos están con una gran disposición, sabemos que es una tarea compartida.
3: para Informe 24, Eloy Arellano.
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1: Preparan operativo de seguridad para el juego de mañana en el Estadio de las Chivas.
5: Con motivo del partido de la liguilla entre las Chivas Rayadas del Guadalajara y Tigres, que se disputará este sábado en el Estadio Akron, la Secretaría de Seguridad de Jalisco desplegará un operativo especial en coordinación con la Comisaría de Zapopan. El secretario de Seguridad del Estado, Juan Pablo Hernández González, informó que la dependencia estatal participará con 200 elementos de distintas corporaciones para reforzar la vigilancia antes, durante y después del encuentro.
6: Lo que les puedo comentar es que por parte de la Secretaría estaremos enviando a 200 elementos, entre policía vial y policía preventiva, obviamente con todo el soporte del escuadrón de drones, del escuadrón de TEDAX, el K9, para estar coordinándonos con la policía de Zapopan.
5: Detalló que el objetivo contará con personal de policía vial y policía preventiva, además del apoyo especializado del escuadrón de drones, TEDAX y la unidad canina K9. Esto con el objetivo de mantener la seguridad de las y los asistentes. En Informe 24, Andrea Manso.
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1: Que solo era una propuesta lo que informó ayer el secretario de Educación Federal, Mario Delgado, y no algo oficial, que el próximo 5 de junio terminará el ciclo escolar 2025-2026. Así lo aseguró este viernes en la mañanera la presidenta de México, Claudia Sheinbaum.
7: Propuesta, la que hizo Mario ayer, que viene de los propios estados de la República, no es que sea una decisión de Mario. Se juntaron en una reunión que tienen los secretarios de educación de las distintas entidades y también a solicitud de maestros, en el sentido de que se adelantaran las vacaciones por el Mundial principalmente.
1: En los próximos días convocará el diálogo para tomar la mejor decisión. Por lo pronto, no hay una fecha oficial de cuándo terminarán las clases.
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1: Gracias por su atención. Estuvo con usted aquí en Informe 24, David Correa Aldrete.
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1: 2:10 p.m, estamos de regreso. El próximo domingo se llevará a cabo el Día de las Madres y la Cámara de Comercio de Guadalajara estimó una derrama económica de más de 1.260 millones de pesos aquí en la ciudad con motivo de esta fecha, el 10 de mayo. Se espera un incremento de un 3.7% con respecto a lo recaudado el año anterior. Principalmente, pues esperaría la compra de flores, la visita a restaurantes, comida también en casa, adquisición de ropa, artículos de belleza, joyería, viajes y entretenimiento. Por cierto, yo le pregunto a usted, ¿ya tiene su regalito? ¿Qué le va a llevar? Que no le digan el hijo ingrato, como dirían por ahí, ¿verdad? Eso es para los que tenemos la dicha de tenerla en vida. Pero también hay algunas personas que pues ya no tienen a sus mamás en vida, ya se adelantaron. Y justamente en ese aspecto vamos a platicar en la línea telefónica con Gloria Carranza. Ella es la directora del área de cementerios del municipio de Guadalajara, para que nos diga acerca de ese operativo que se tiene contemplado en el municipio tapatío. ¿Qué tal? Muy buenas tardes.
8: Buenas tardes, David. ¿Cómo estás?
1: Muy bien. ¿Y usted?
8: También muy bien, gracias.
1: Eso, pues para que nos platique acerca de lo que se contempla en los cementerios tapatíos.
8: Pues mira, el día de hoy arrancamos y esperamos una afluencia de 110 mil personas que vengan a visitar a sus seres queridos, a sus madrecitas aquí al cementerio. Y pues ya estamos todos listos para cuidar a la gente, pero sí también les pedimos a la gente que se cuiden ellos de no subirse a las tumbas para no tener incidentes peligrosos dentro del cementerio.
1: ¿Qué horarios estarán abiertos los panteones municipales y cuánta gente se espera que arribe?
8: Mira, esperamos la asistencia de 110 mil visitantes en los 5 cementerios. Y se abrirán las puertas a las 8 de la mañana y se va a cerrar a las 6 de la tarde, para empezar a invitar al ciudadano a salir de los cementerios.
1: Oiga, ¿y se puede llevar, por ejemplo, agüita natural, música, algo, también algún mariachi, o qué no se puede ingresar?
8: Mira, sí se puede, sí se está permitiendo, ya desde el año pasado se permitió la música, los grupos musicales, su agüita, sobre todo, suero, Bebidas alcohólicas no. Lo único que les pedimos es que cuando traigan la música, pues sí, sí se emocionan un poquito y se me suben a las criptas. Y ahí es donde corremos el riesgo de que alguien se nos pueda caer, porque pues no sabemos en el estado que se encuentran, ¿verdad? Y la propiedad pues es privada, yo no puedo hacer nada ahí. Nosotros nos corresponde como un municipio arreglar las áreas comunes.
1: Claro. Muy así bien. Es. Perfecto, pues le agradecemos mucho. Oiga, preguntarle también, ¿se hizo alguna fumigación o algo para evitar la presencia del mosquito del dengue?
8: Y fíjate que la fumigación del mosquito del dengue se hace todo el tiempo.
1: Ah, perfecto.
8: Todo el año me hacen, hasta cada 2 meses está haciendo fumigación en todos los cementerios. Y sí, efectivamente se fumigó ayer por la noche, vinieron hoy en la madrugada de la Secretaría de Salud. El día de mañana vuelven a venir, a todos los cementerios están asistiendo en la madrugada, vienen y fumigan.
1: De acuerdo, pues muchísimas gracias. Le agradecemos esta llamada aquí en Informe 24. Ah, parece que perdimos la comunicación, pero le agradecemos esta charla con nosotros. Y mientras tanto, también en el municipio de Tlaquepaque llevarán a cabo un operativo para el Día de las Madres. Escuchemos.
9: Estamos realizando operaciones de limpieza, con la ayuda de Protección Civil nos están ayudando a cordonar, nos van a apoyar Seguridad Pública, nos van a apoyar paramédicos, nos va a apoyar Servicios Públicos Municipales en las recolecciones de basura, en estarnos surtiendo de agua las piletas. En estos días vinieron a hacer fumigación para extinguir el mosquito del dengue. Los operativos empiezan el día 9, sábado, y domingo 10 de mayo. Esperamos, vas a ver un horario de 8 a 6 de la tarde y esperamos una afluencia más o menos de 20,000 personas.
1: Ahí lo que indicó Gerardo Martínez Parada, él es director de cementerios del municipio de San Pedro Tlaquepaque, donde también informó que ya se llevaron a cabo trabajos preventivos, como la limpieza de algunas áreas comunes, así como la fumigación para evitar la presencia del mosquito transmisor del dengue. En Tlaquepaque estarán abiertos de 8 de la mañana a 6 de la tarde los panteones municipales que se ubican en San Pedrito, Toluquilla, Santa Anita, Santa María Tequepexan, San Martín de las Flores, Tateposco, San Sebastianito y Artesanos. Por su parte, también en Tlajomulco habrá un operativo especial con motivo del 10 de mayo. Este se llevará a cabo a partir de 9 y 10 de mayo en los 16 panteones del municipio de Tlajomulco de Zúñiga. José Luis Aguilar Ramírez, titular de la Dirección de Cementerios, informó que como parte de los preparativos se realizaron labores de limpieza, retiro de basura y fumigación contra el mosquito transmisor del dengue. Es parte de la información, 2 de la tarde con 16 minutos, vamos a una pausa y ya regresamos con más.
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1: 2:17 y hay más noticias. Vamos rápidamente con Andrea Manso a la línea telefónica porque el gobierno de Jalisco presentó el festival Mundo Jalisco. A ver, ¿de qué se trata, Andrea?
17: Buenas tardes, David, te saludo con gusto, al igual que a quienes nos acompañan a través de este espacio de noticias Informe 24, ya durante este viernes fin de semana. Y hay bastante información, como ya lo hemos estado escuchando y nos lo has estado presentando. Y te comento que en temas relacionados con el Mundial 2026 en el estado de Jalisco, pues sigue habiendo bastantes actividades por parte de todas las secretarías de gobierno, por parte, por supuesto, del gobierno de Jalisco, y el día de hoy pues dieron a conocer una actividad más que apoyará a la ciudadanía. Y es que informaron que con el objetivo de que la derrama económica de este mundial llegue a los pequeños productores, así como a los pequeños artesanos y emprendedores de todo el estado, pues el gobierno ha presentado el Festival Mundo Jalisco, que se realizará del 12 de junio al 4 de julio en el Parque Agua Azul y en la Casa de las Artesanías de Guadalajara. Quienes encabezaron esta rueda de prensa donde dieron a conocer este festival fue la secretaria de Desarrollo Económico del Estado, Cindy Blanco Ochoa, quien explicó que el proyecto busca poner cancha pareja para que los visitantes nacionales y extranjeros consuman productos hechos en Jalisco y beneficien directamente a los pequeños negocios. En este sentido, pues la funcionaria detalló que el festival operará durante 4 fines de semana consecutivos de viernes a domingo y contarán con pabellones de artesanías, también pabellones textiles, por supuesto gastronomía, no puede faltar el tequila, la raicilla y el chile de Yagualica, entre otros productos regionales, además de exhibiciones culturales y música tradicional. Vamos a escuchar lo que mencionó.
18: El día de hoy la noticia es pues que conozcan Mundo Jalisco, el festival, pero sobre todo que nos puedan ayudar a difundir que a partir del día de hoy se activan las invitaciones públicas para que puedan participar. Algo bien importante que les quiero comentar es no tiene costo para el expositor, no va a tener un costo para el artesano o para el artesano.
17: Pues ahí lo tienen, Mundo Jalisco, este festival que se realizará para apoyar a pequeños comerciantes, así como artesanos, y pues generar derrama económica del turismo en el estado. También incluirá experiencias de artesanía en vivo, degustaciones de tequila, las cuales van a ser organizadas por el Consejo Regulador del Tequila. Así que puede estar completamente seguro de que está consumiendo tequila puro y original. Y también estará dirigido por un sistema de pasaportes para incentivar las compras dentro de este festival. Blanco Ochoa señaló que las convocatorias ya están abiertas para artesanos, productores y colectivos urbanos, así como para pequeños empresarios de los 125 municipios de Jalisco, y aclaró que la participación será gratuita. El registro lo pueden realizar a través de la página oficial de la Secretaría de Desarrollo Económico del Estado de Jalisco, ahí pueden encontrar los datos para su registro. Y también quien estuvo presente en esta rueda de prensa fue el jefe de gabinete del Ayuntamiento de Guadalajara, Bernardo Fernández, quien destacó que el Mundial pues representa una oportunidad histórica para que la derrama económica alcance a los pequeños negocios y productores locales. En este sentido, añadió que el gobierno de Guadalajara trabajará para que la Casa de Artesanías se convierta en una parada obligatoria para turistas y visitantes, junto con otros puntos emblemáticos del centro histórico, pues para que aquí puedan realizar este tipo de consumo y, por supuesto, conocer el producto jalisciense. Vamos a escuchar lo que refirió.
19: En Guadalajara entendemos que si les va bien a nuestros pequeños negocios, le va bien a la ciudad y al estado. Por eso abrir las puertas del Parque Agua Azul para recibir a los productores y artesanos de los 125 municipios es una muestra de la visión compartida del estado con la ciudad de Guadalajara, nuestra capital. Especialmente queremos invitar a los y los productores locales, artesanos y artesanas y pequeños negocios de Guadalajara y de todo el estado, pero especialmente también que participen de manera masiva nuestros tapatíos y tapatías.
17: En tanto, el coordinador general de Crecimiento y Desarrollo Económico de Jalisco, Mauro Garza Marín, afirmó que el proyecto pues permitirá que municipios fuera de la zona metropolitana de Guadalajara también se beneficien del flujo turístico que dejará la justa mundialista. Además, también de todo lo ya mencionado, pues se anunció la intervención artística de la ciclovía que conecta el centro histórico de Guadalajara con el Parque Agua Azul, así como alianzas con Mi Bici y el Tapatío Tour para facilitar el acceso al festival. Pues esto es parte de la información que se brindó durante la mañana de este viernes con respecto a las actividades relacionadas al Mundial 2026. Esta es la información, David. Espero que a los pequeños empresarios, a los artesanos, así como a los emprendedores, pues les funcione esta información y, por supuesto, se den la oportunidad de participar. Este es mi reporte, David. Regreso contigo a cabina. Muy buenas tardes.
1: Buenas tardes, Andrea Manso. Y sí, claro, es información importante la que nos acabas de compartir. Y con el objetivo de fortalecer la coordinación institucional y reconocer a quienes forman parte de la organización rumbo al Mundial de la FIFA 2026, el Comité Guadalajara 26, en conjunto con el gobierno de Zapopan, llevó a cabo una cena de investidura de los embajadores Guadalajara 2026, así como un encuentro de agradecimiento dirigido a los aliados estratégicos y equipos de trabajo involucrados en este proyecto internacional. Ahí estuvieron figuras como Fernando Sheriff Quirarte, Osvaldo Sánchez, Benjamín Galindo, entre otros. Así lo indicó el alcalde de Zapopan, Juan José Frangé.
20: Embajadores son de Jalisco, todos son de Jalisco, jugadores y deportistas, jugadores de fútbol y deportistas, y que esto para nosotros es un privilegio porque ellos van a ser voceros de este mundial, gente que las conoce, son reconocidos, son ídolos, son gente que pues toda su vida la ha dedicado al fútbol y que posteriormente pues están o entrenando o están haciendo obras de caridad, algunos son empresarios. La verdad nos tiene muy contento este día.
1: Y aunque los partidos del Mundial se van a llevar geográficamente en Zapopan, porque como usted sabe, ahí se ubica el Estadio de las Chivas, que por el Mundial se va a llamar Estadio Guadalajara porque no pueden tener marcas, la presidenta de Guadalajara, Vero Delgadillo, aseguró que está garantizada la seguridad tanto en la ciudad para cualquier persona, y claro, también en el Fan Fest que se va a ubicar en Guadalajara, en la Plaza Liberación.
4: Hemos estado teniendo reuniones permanentes. Hay una mesa de seguridad que es coordinada por el gobierno del estado, en el que participa la federación, en el que participa las comisarías de los distintos municipios. Hay una gran articulación. Hoy creo que nos presentaron que habían sido, no sé si más de 40 reuniones las que habían tenido. Hicimos una evaluación de todo este ejercicio para cuidar de las personas. Es prioridad. Y aquí quiero reconocer la gran disposición tanto de la Guardia Nacional, de la Sedena, del gobierno del estado, de la Policía Metropolitana, del secretario de Seguridad del Estado, del coordinador de seguridad con quien hemos tenido reuniones, también de la comisaría de Guadalajara, de Zapopan y de los municipios metropolitanos, porque todos están con una gran disposición. Sabemos que es una...
1: Ahí lo que indicó la alcaldesa de Guadalajara. Y por cierto, para el partido de mañana a las 7 de la noche en el Estadio de las Chivas, entre el equipo del Guadalajara y los Tigres, habrá todo un operativo de seguridad. Cerca de 200 elementos participarán de diferentes corporaciones de los tres órdenes de gobierno. Así lo indicó el secretario de Seguridad, Juan Pablo Hernández.
6: Lo que les puedo comentar que por parte de la Secretaría estaremos enviando a 200 elementos entre Policía Vial y Policía Preventiva, obviamente con todo el soporte del Escuadrón de Drones, del Escuadrón de TEDAX, el K9, para estar coordinándonos con la policía de Zapopan.
1: Y vámonos rápidamente con Juan Pablo Ochoa a la información deportiva.
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22: Buenas tardes, amigos de Informe 24. Es viernes, fin de semana, casi Día de las Madres, y estos son los deportes al momento. Iniciamos con el fútbol porque llegó la hora de la verdad. Este sábado, al borde de la eliminación, ambos equipos tapatíos deberán buscar remontar sus respectivas series. Pero antes de entrar en detalles, tomemos un momento para felicitar al Club Deportivo Guadalajara por sus 120 años de historia. Un día como hoy, 8 de mayo, pero del año 1906, un comerciante oriundo de Bélgica de nombre Edgar Everett fundó el en ese entonces bautizado Club Unión. Más de un siglo después, las Chivas son un símbolo del fútbol mexicano, uno de los pocos clubes en el planeta que tienen la tradición de jugar únicamente con futbolistas oriundos de su país. Y claro, en sus vitrinas los rojiblancos presumen sus 12 títulos de liga, 7 campeón de campeones, 3 Copa México y 2 ligas de campeones de la CONCACAF. Si bien es cierto que el rebaño ya está cerca de llegar a 9 años sin levantar trofeos, siempre es de admirar el fenómeno social que las Chivas provocan, no solamente en nuestro estado, sino también en todo México y varias partes del mundo. Por eso, desde Informe 24, le deseamos un feliz 120 aniversario al rebaño sagrado y a sus 40 millones de seguidores. Y ahora sí, volviendo al presente, los cumpleañeros tienen una prueba durísima mañana a las 7 de la tarde. Si quieren estar en semifinales, deberán vencer a Tigres por 2 goles en el Estadio Akron, lo que se ve muy complicado, y más teniendo en cuenta que los rojiblancos no vencen al conjunto felino en Jalisco desde la apertura 2019. Pero usted lo sabe, en cuanto rueda el balón, todo eso queda de lado y cualquier cosa puede ocurrir. Veremos si los dirigidos por Gabriel Milito, aún con todas sus bajas, tienen lo que se necesita para realizar la proeza o si hasta ahí llega su participación en el torneo. Por su parte, a las 9 de la noche, los rojinegros del Atlas visitan a la máquina de Cruz Azul en el Estadio Azteca y sí, pese a haber jugado un gran partido en la ida con emociones y sacrificio, los dirigidos por Diego Martín Coca están abajo por 3-2 en el marcador global y por tanto deben ganar por 2 anotaciones de diferencia para avanzar a las semifinales. Mientras tanto, la máquina, tras haber pasado un momento convulso e inesperado en la destitución de Nicolás Larcamón, parece estar agarrando nuevamente el ritmo que llegó a mostrar en la temporada regular, y si se mete a semifinales, claro que va a ser un muy serio candidato al título. Veremos si ese boleto a la siguiente ronda se queda con los celestes o si la furia rojinegra da la gran sorpresa.

0: Cuauhtémoc contra las Águilas del América. Importante recordar que el marcador global está empatado a 3. Los azulcremas están obligados a ganar para avanzar, ya que cualquier empate o derrota le da el pase a los universitarios. Mientras tanto, en la Liga MX Femenil, el domingo quedará establecida la gran final para el Clausura 2026. A mediodía, las Águilas del América reciben a Diablas Rojas del Toluca con una muy pequeña ventaja, casi nada, solamente 7-1 tras el juego de ida, y a las 6 de la tarde las Rayadas del Monterrey buscarán otra final, pero para eso deberán remontar en su estadio un 2-0 adverso contra Tuzas del Pachuca. Y si a usted le hiciera falta todavía más fútbol, o si le va a las Chivas pero prefiere no ver el partido contra Tigres, quizás por los nervios, quién sabe, mañana a las 7 se juega la final de ida en la Liga de Expansión. La Jaiba Brava recibe a los salteños de Tepatitlán en Tampico Madero. En el rey de los deportes, el béisbol, este viernes los Charros de Jalisco inician su serie de fin de semana en casa contra Rieleros de Aguascalientes. Hoy el playball se canta a las 7:30 de la tarde, mañana a las 6 y el domingo a las 5, como ya es costumbre, por si usted gusta acompañar a la novena tapatía en el Estadio Panamericano. En básquetbol local, los Astros de Jalisco recibirán esta noche a Sonkis de Tijuana, una repetición de la final del año pasado en Cibacopa, en la cual los jaliscienses salieron vencedores. El salto inicial para hoy está pactado a las 8 en punto y mañana a las 6 de la tarde. Y en fútbol americano, mañana a las 4 de la tarde, los Reyes de Jalisco jugarán su último partido en casa de la temporada. Recibirán a los Raptors en la llamada Fortaleza Azul, donde irónicamente solamente han perdido hasta el momento. Veremos si mañana se despiden con una victoria ante su afición. Por lo pronto, hasta aquí llegamos con los deportes. Disfrute mucho este fin de semana, ojalá su equipo gane y el domingo dele mucho cariño a su mamá, jefecita, matriarca o como usted le diga, no importa si está cerca o lejos. Todos tenemos una madre a la cual queremos hacer sentir orgullosa con nuestras acciones. Reportó para Informe 24, Juan Pablo Ochoa Gilbau.
1: Eso, mi estimado Juan Pablo Ochoa, qué gusto poder escucharte. Y claro, también nos unimos a las felicitaciones a todas las mamás, madrecitas, matriarcas, jefecitas que nos están escuchando y nos escuchan cada tarde. También a las que ya se nos adelantaron en el camino, fuerte abrazo y las seguimos recordando por los legados que dejaron, que somos sus hijas y sus hijos. Nos vamos, cuídense mucho, pásela bien, buen fin de semana. Se quedan en Retro, aquí en los controles operativos, Alberto Esparza. Y detrás de este micrófono, su servidor, David Correa, se despide y le desea un excelente fin de semana.
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2: Durante este domingo se espera una marcha realizada y convocada por colectivos. La movilización se espera durante este 10 de mayo, por lo cual durante este viernes es posible que comiences a ver presencia de seguridad o preparativos en la zona de la Glorieta de las y los Desaparecidos.
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2: Sobre carretera a Nogales se registra carga vehicular intensa debido a un accidente familiar ocurrido hace unas horas. El tráfico es lento en dirección hacia el ingreso a la ciudad.
1: Informe 24.
2: Mantén precaución al circular por la zona de Vallarta y Arcos debido a la movilización de servicios de emergencia por un incendio en una torre de departamentos. La visibilidad y el paso puede estar comprometidos.
1: Informe 24.
2: Sobre Periférico Norte se presenta el tráfico habitual de viernes por la tarde, con especial lentitud en los tramos de Avenida Acueducto y Tabachines.
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3: Esto es Agárrate el Chisme, en donde en Retro 107.5 suena diferente. Quiero decirles a todos ustedes que vengo de muy buen ánimo, muy feliz y muy contenta. Y esperando, por supuesto, que ustedes estén muy bien a pesar de este calor, que puras tranzas, que los niños van a salir antes por el calor. A mí se me hace que eso es una mentira. ¿Qué era broma? Ahora resulta que es broma. Pues más les vale, porque ya nos hicieron sospechar mal. Que si es por el fútbol, ¿cómo que por el fútbol? Oye, que se pongan a estudiar, por el amor de Dios, y que hagan deporte, las dos cosas. Oye, en mis tiempos, perdónenme, yo ya estoy grande, pero yo trabajaba, estudiaba y hacía deporte. O sea, discúlpenme. Quien me conoce puede constatar que sí, que no tenía sobrepeso, al contrario, tenía muy buen cuerpo, gracias, disculpen. Así es que, y hacía las tres cosas, trabajaba, estudiaba y practicaba deporte. ¿Por qué la juventud de hoy, que es más, desarrolla mejor comida, mejor hecha, no lo hace? Ay, no, estoy muy enojada. Pero bueno, oigan, tengo regalos para ustedes y ahorita voy a decir, en la operación de la cabina, nada más y nada menos que Beto, ¿cómo están? De este lado, la señorita Itzel Hernández, de reportero, investigador, el señor Gabriel Prudencio y el señor Víctor Sevilla, no tarda en llegar, mira, ya llegó. Ya está aquí el señor Víctor. Y entonces, ¿qué voy a regalar? Bien importante, ¿qué voy a regalar? Voy a regalar rápidamente, ahí les va. Pues va a ser el Día de las Madres y quedamos que íbamos a regalar hoy dos pases dobles para la India Yuridia. Entonces, hoy doy el nombre de los dos ganadores que se van a ver a la primer función de este sábado a la India Yuridia, para que ustedes vayan. Y también, Kaira, ¿qué crees? Fíjate que por cortesía de Alon... Ay, estoy bien ciega, no alcanzo a ver. ¿Qué dice acá?
4: ¿Cómo crees que no alcanzo
3: a ver? Mira, es que esta letrita no la alcanzo a ver, pero lo de acá. Aloe Home Spa. Aloe Home Spa nos regaló para las mamacitas chulas, para que se vayan a consentir. Tiene 3 sucursales. Fíjense ustedes, tiene una sucursal en Naciones Unidas, una sucursal en Chapalita y una sucursal en Valle Real. Y nos está regalando, ¿qué te parece si regalamos el masaje y regalamos el exfoliante?
4: Dice que hay masaje, exfoliante.
3: ¿Qué te parece si son 3? Mira, regalamos un masaje relajante o un...

0: masaje, sí, un mensaje relajante y un exfoliante, ¿o cómo?
1: Sí, pues hay que, mira, nosotros vamos a regalar la tarjetita.
0: Es correcto. Y ustedes con esto ya escanean su...
1: Ajá, y ustedes ya se van al masaje, se ponen su mascarilla así riquísima para que queden más jóvenes y bellas y bellos. Bellas, sobre todo bellas. Las mujeres.
0: 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No se lo pueden perder aquí, pueden escanear y es para las mamacitas chulas, de verdad. Es un gran regalo, yo sí amo los masajes. Todavía me preguntó nuestra querida Gaby que me los dio. Oye, Bea, ¿a ti te gustan los masajes? Amo los masajes. Amo que me consientan, amo que me traten bien. Amo todas las cosas, las mascarillas las adoro, ¿cierto? No compro por paquetes. Entonces...
1: De las chinas, ¿con qué razón diario traes este salpullido? Cuestan 3 por 10. Cuestan 3 pesos.
0: No. Ojalá, ¿dónde venden?
2: 3 por 10.
0: ¿Dónde venden de a 3 por 10? Dénmelas, por favor, mándenmelas de a 3 por 10. Quiero saber. Ay, son de lo peor ustedes, de veras, en serio. Pero bueno, así es, aquí está Víctor. Entonces, ya tenemos, por supuesto, aquí estos regalos. Y vámonos con mucha información. Porque
1: comuníquense
0: sí tenemos...
1: al 33-34-67-72-20. A ese número ustedes se comunican y ya nos dicen a qué se están apuntando.
2: Así o por es. Las redes sociales que estamos como agarrate el chisme.
0: Ok, y quiero agradecer a don Salvador Terrones, de verdad, la atención. Ya Beto ya está comiendo su tortita. Nosotros, ahorita que salgamos... Dice Salvador Terrones, hola, buen provecho, saludos, me apunto, por favor, para los boletos de la India Yuridia. Don Salvador, gracias, nos dejó unas tortas, como siempre, y taquitos deliciosos. Nos ve con cara de... Sí, es cierto, soy una tragona de lo peor y no me importa decirlo, pero además don Salvador nos consiente y nos trajo unas tortitas y nos las dejó aquí en
2: la estación. Que están bien buenas, porque sí. La otra vez también trajo.
0: Es correcto, y gracias don Salvador Terrones, gracias por pasarse para acá. Saludos a su esposa, me dice que pues está delicadita de salud. Le mandamos un enorme beso y que se, por favor, que esté súper bien. De verdad, con todo nuestro cariño. Voy a repetir el teléfono que ya dio Víctor, 33-34-67-72-20. Tenemos boletos para la India Yuridi y para los masajes. Hay masaje y exfoliantes. Entonces, para consentir a las mamacitas, a todas las mamacitas. Así es que, vámonos. Además, también tenemos boletos para Hazme Viuda, por favor. Obra de teatro buenísima, no se la pueden perder el martes. Que va a estar el elencazo es Margarita Gralia, Annette Michel,
1: Acela Robinson, Aleida Núñez y la niña Vale.
0: Esta niña Vale que está sensacional.
1: Nicole Vale
0: está sensacional. Martes, Teatro Galerías, Hazme Viuda, por favor, también voy a dar. Y por si fuera poco, al día siguiente viene la señorona Ofelia Medina con Isaura Espinosa a traernos una obra también que puede ser un regalo estupendo. También estas dos obras para las mamás.
2: Que habla de cómo envejecer de buena forma.
0: Es con gracia, envejecer con gracia, así es que no se la pueden perder. Y los teléfonos ya los dimos, apúntense para todo. José. Diga usted, mi amor.
3: También tenemos un pase doble para que se vayan este próximo domingo al Teatro Diana a ver José José Sinfónico.
0: Dicen que el muchacho canta igualito que José José y que traen una sinfónica atrás. Y yo creo que se trata muy bonito. Así es que ahí está también regalo, señoras y señores. Por favor, anótense a todo esto. Y vámonos ahora sí porque tenemos información, mucha información. Primero que nada, pues le quiero dar la voz aquí al señor Gabriel porque se fue de nuestro reportero invitado allá a ver a dónde te fuiste, Gabriel.
2: A la rueda de prensa de una película que la verdad yo ya la quiero ver, se llama Inmóvil, es una película que se está rodando aquí en Jalisco.
0: Con dinero de jaliscienses.
2: Con dinero de jaliscienses.
0: Que ahorita también pues dinero, el mío y el tuyo.
1: Ya
0: y
1: ves
0: tuyo,
1: que también
2: el presupuesto
1: también un bichir va a estar ahí en una película, ya vino ahí que les van a dar dinero.
2: No, pero presupuesto de esta película, Vic, son 24 millones de pesos.
0: Para que veas en qué circula.
2: Todas se rodó en Jalisco, la mayoría del elenco es jalisciense, el director es extraordinario, que es Samuel Kishi, que ya lo hemos visto en diferentes series de Netflix y de diferentes plataformas como Prime.
1: ¿Tú sabes, Gabriel, cómo dan los apoyos? O sea, si yo quiero hacer una película.
2: Fíjate que sí.
1: Si yo quiero hacer una película, o sea, a ver, si Beto o la gente que me está escuchando, don Salvador, quiere hacer una película o un documental de cómo se hace la torta ahogada,
4: ¿qué es lo que tengo que hacer? ¿Tener un guión o qué, o llego o qué, o qué hago?
2: Hoy estaba platicando de eso en la rueda de prensa que le dijeron, ¿qué tan fácil es conseguir estos apoyos? Pues mira, yo tengo dos versiones. La versión de la rueda de prensa que la dijo Kishi, que es de muy fácil, podría mejorar el proceso, pero ya hay una serie de pasos que los puedes consultar en Filma Jalisco, si es que la vas a hacer aquí en Jalisco, de todo lo que necesitas
4: a tener. A ver, hay una plataforma que se llama Filma Jalisco.
2: Tú entras en Google, le pones Filma Jalisco.
4: Si tú no vas a hacer la prensa, yo ni cuenta me doy que hay una cochinada que se llame así. Porque es... nunca han sido honestos ni transparentes. O sea, yo no estoy ni a favor ni en contra de ningún partido político.
2: Ahí tú puedes seguir eso y entras a ser candidato de que te puedan dar presupuesto.
0: ¿Sabes por qué? Vamos a empezar por esta parte. ¿Sabes por qué nos enteramos? Porque Kishi, que es el hijo de Marcela Leopo,
4: nuestra y que es
0: correcto, Marcela López, nuestra ex compañera, y diario nos invita porque su hijo ha sido muy exitoso, ha tenido la fortuna de tener una empresa que ahorita está en los cuernos de la luna, que se llama, ¿cómo se llama su empresa?
4: ¿Qué hacen? Dibujos animados.
0: Dibujos animados, pues es que series, ya tiene todo.
2: Ya tiene diferentes empresas, o sea, dependiendo de cómo va trabajando, porque a veces entra como asociado. Ajá. En esta ocasión, por ejemplo, él es el escritor, el director, y es uno de los productores de la película.
4: ¿Cómo se llama el portal?
2: El portal se llama Filma Jalisco.
0: A ver,
2: ahí la gente puede entrar a ver los requisitos. Y si no, le puedes marcar al director de Filma Jalisco, que tú lo conoces muy bien, al señor Alejandro Tavares.
4: O estará muy desocupado para que me atienda luego. Estaba
2: en la rueda de prensa y después fue el recorrido por el set, entonces yo creo que sí tiene chance de atenderte.
4: ¿Y si le marcaba en esas horas?
0: A ver, no, Víctor, no seas imprudente.
4: Mira, yo aquí estoy abriendo la página y aquí está. El sitio se encuentra bajo mantenimiento.
0: ¡No, o sea,
4: entonces, en estos momentos, yo creo que el estado de Jalisco no me puede dar ese apoyo. Ahora que venga mi tía, la señora Ofelia, creo que tiene más palancas. Le voy a decir, oiga, no podrá hacer. Hacemos un guión o algo, o sea, no sé.
0: Ahí tenemos un guión del Miguelito, lo hacemos película, era obra de teatro, pero lo hacemos película, a ver si nos dan el guión.
2: ¿Musical?
0: Y yo salimos ahí en todos, nosotros a ver si nos quieren dar el apoyo.
4: No, yo nomás quiero ser productor. Sí, acuérdate que las ideas no son bien vistas en sociedad.
0: Bueno, yo te ayudo, yo soy el
4: productor. O sea, no, Filma Jalisco ahorita está desocupado. No funciona, ni estés dándola.
0: Ay, no, bueno, ¿y entonces qué pasó?
2: Pues resulta que esta película, que ya acaba de rodarse el día de mañana, ya planea salir el próximo año, quieren arrancar en el Festival de Cine, que yo creo que lo van a hacer porque es uno de los directores consentidos del festival, para que de esta manera pueda ver eso. Todo el proceso fue la cosa más sencilla del mundo. Yo creo que si quieres hacer una película con éxito, Víctor, tienes que ir con Samuel Kishi. Porque el único gran reto que tuvo en todo fue el calor de estos días para el rodaje.
0: No más.
2: Ellos tuvieron que construir un museo de cera porque la historia así se lo requiere, porque transcurre mucho en este museo de cera, y habla también de diferentes metáforas, donde es todo este tiempo que tú estás estancado y no puedes avanzar, y todo lo que va reflejando para los personajes. Es la historia de una madre y una hija que tienen un gran problema, aparte de que hubo una distancia bastante fuerte desde que murió la hermana de la muchacha, y ahora tienen que exhumar el cuerpo porque no pagaron el espacio del panteón durante unos añitos, y pues dijeron que una de dos, o lo mueven, o fosa común, o si no, cremación. Y pues que no quieren ninguna de las tres, entonces hay que ver qué va a pasar con
4: la
2: eso.
4: La van a mandar a la fosa común, porque pues si no...
0: Sí, si no quieren a la fosa común.
2: No, pero ellas quieren buscar una cuarta solución que no nos dijeron cuál es.
0: La película que nosotros sacamos, que se basa en el siguiente video que yo vi en TikTok, de esto, hablando de esto, que llega un señor, no me acuerdo en qué parte del mundo, y que dice el señor, oigan, necesito el dinero de mi hermana, porque mi hermana ya falleció. Y entonces los del banco le dijeron, no, pues necesitamos la firma. Si ya falleció, aquí están los papeles de la difunta. No, necesitamos que venga ella a sacar su dinero del banco, ¿verdad? Y entonces, ¿qué crees que hizo el individuo? fue con sus manitas, sacó, excavó la tumba y les llevó el esqueleto al banco, llegó. Y el banco tuvo no solo que pagar el dinero, sino le dieron un dinero extra para volverla a
4: Sí, hay unas cosas muy raras.
0: Muy raras. ¿Cómo?
4: Fíjate.
2: ¿Cómo? ¿Pero qué crees? Viendo... El esqueleto no pudo firmar, entonces
4: yo estaba...
0: pues, pero oye, ya con eso, ya si no le dan el dinero, ya.
4: Yo estaba en un... algo que me dio mucha risa.
0: ¿Qué?
4: ¿Sabes que el Papa...
0: A ver, ¿qué hizo?
4: El Papa actual, Leo, como es ciudadano americano... Tiene sus centavitos, su dinero, en una cuenta americana.
0: Ajá, en el Banco of America.
4: En el Banco de América. Habla su, habla el Papa y les dice, oigan, quiero trasladar mi dinero. Soy Perenganito de Tal, da el nombre, que ahorita se me fue el nombre de pila. Soy Perenganito de Tal.
0: Y quiero mi dinero.
4: Mi sucursal, habla la sucursal, habla con... fíjense que Perenganita, usted la ejecutiva, sí, yo soy la ejecutiva. Ah, mire, entonces le quiero decir
0: que quiero trasladar mi dinero.
4: Ajá, que quiero trasladar mi dinero al
0: Banco de Roma,
4: al Vaticano.
0: Ajá, pues muy evidente porque ya vive.
4: Lo que pasa que bueno, pues usted, y que le vamos a hacer unas preguntas. Le vamos a hacer unas preguntas de a ver si usted es la persona, ¿verdad?
2: Bueno, sí. Para corroborar, porque también podría ser,
0: claro.
2: Víctor.
4: Usted, el código postal, ¿no? Pues la parroquia tal, Perenganita de Tal. La calle número tanto. No, pues que todo. No, si es usted, ¿pero qué cree?
0: ¿Qué?
4: Tiene que venir.
0: ¿Por qué?
4: Tiene que venir usted en persona.
0: Personalmente.
4: A solicitar... que pues se quiere que llevar su dinero del banco y tiene que hacer una carta porque usted va a retirar su dinero y se lo va a llevar al Vaticano. Y el Papa dijo, es que yo, y ya, él como todo el tiempo utilizó su nombre de...
0: De pila.
4: De pila, le dijo, es que soy...
0: El Papa.
4: Soy el Papa.
0: Ah, pues muchas felicidades.
4: Ah, pues entonces, pues aquí lo esperamos. Eso lo están contando unas periodistas Italia que dicen que si él dice, oigan, el Papa, que porque el Papa quería comprar algo y se le venció su
0: credencial o su
4: ya ves que se te vence el plástico.
0: Ajá.
4: Entonces se le venció el plástico, o sea, en estos días. Y pues pasó el oso porque le tuvieron que regresar. O sea, no le regalaron las cosas porque el Papa llegó, compró las cosas. Aquí está mi tarjeta porque las quiso pagar.
0: Y no pasó.
4: Y no pasó. Y entonces fue cuando se dio cuenta, ¿no? Pues que tiene que cambiarla. Por eso dijo, pues hago de una.
0: Ay,
4: hago
0: qué barro. Cosa de veras.
4: Y pues no, imagínate, si eso le hacen al Papa, pues que le
2: hay que armar una colecta para el Papa, para que tenga para sus gastos.
4: ¿Sabes? No, pues es que sí les dan su dinero.
0: Pero
4: también,
0: no creas que mucho. Yo me acuerdo
4: pero
0: que
4: cuando la gente llegó, es muy ilógica.
0: El anterior Papa, ya ves que no traía dinero, dijo que él no, que era una persona humilde y se iba en camión. Dicen, pero ¿por qué? Si usted tiene su carro, ¿verdad? Usted tiene su gente, usted puede comer acá. No, yo quiero gastar mi dinero porque pues para eso trabajé, ¿verdad? Entonces imagínate, ay no, la gente...
2: Moraleja, ahorren en el colchón como antes, nomás no lo vayan a tirar.
0: Sí, porque ahora aquí en México te quitan si eres sospechoso las cuentas.
4: Efectivamente. Oye, ¿y qué tal? Fíjate que ahorita que dijiste tú que en la película se hacía en un museo, yo pensé que iban a hacer una historia del cine mexicano, ¿ustedes recuerdan? Que era un señor que... cuidaba un museo y que desvivía a las muchachas porque estaban muy guapetonas y las hacían estatuas de cera.
0: ¿Cómo se llamaba esa?
4: Que es del cine mexicano, sí. Siempre la pasan en de no, películas y en cosas de estas.
0: Ernesto Alonso era el actor, ¿no?
4: Pues creo que sí era don Ernesto.
0: A ver, búsquense la biografía de Ernesto Alonso,
4: pero
0: por favor.
4: Pero es una película que siempre la pasan en de película.
0: Museo de cera se llama porque era de Ernesto Alonso, viejísima.
4: Entonces yo dije, a lo mejor ya también ya van a darle por los refritos,
0: no,
4: pero
0: pues
4: no, es nueva.
0: Es nueva, es cosa nueva. Pero bueno, hola, buen provecho, saludos, me apunto por favor para los boletos de la India Yuridia, Salvador, ya lo leí. Coronación se llama, ¿verdad? Sí, está Ernesto.
5: Coronación, la Casona de Londres, sí, actual Museo de Cera.
0: Ajá, esa es hija, ¿con quién? ¿Con Ernesto? ¿Con quién era? ¿Con quién eres?
5: Era por Sergio Ovich. Ernesto Alonso,
0: yo me acuerdo, porque Ernesto hizo 2-3 películas sensacionales de suspenso, de miedo. Era una figura y era un tipo bien parecido, con esa voz fuerte, y ya después se volvió director, pero muy, muy, muy, muy famoso don Ernesto. Hola, Elvira y compañía, participo por los boletos de la India Yuridia para festejar a mi mamá. Feliz fin de semana, soy Carmen Rivera. Carmencita, te apuntan, mi amor. Buenas tardes, quiero ir a ver a la India Yurida para llevar a mi mamá, soy Jesús Cázares Corona. Los apuntamos. Buenas tardes, felicidades anticipadas para todas las mamis, también para que se nos adelantaron. Quiero participar por los boletos de la India Yurida para llevar a mi hermana mayor, la que cuando mi mami falleció, ella fungió como en el papel de segunda madre, y Ivonne Sepúlveda. Qué lindo detalle, Ivonne. La verdad es que quisiera tener un auditorio para mandarlas a todas, pero no hay, fíjate, tantos boletos.
4: Hay mucha gente que es madre biológica, sí. Gentes que no lo son, y hay gente que, pues también que ya no estamos desmadrados,
0: sí.
4: Que no tenemos madre, o sea,
0: así es.
4: Aquí en el mundo, Gabrielito, no.
0: Oye,
4: te rías.
0: No, y te voy a decir una cosa, ¿sabes qué? Sí es cierto, porque además yo, yo no fui, pero mi hermano Robe todos los años siempre me habla, porque dice que fungí como su madrastra. Y una madrastra muy fea, muy dura. Así es.
2: Pues pero una figura que ahí tenía que estar.
0: Así es la vida. Tenemos, por supuesto, regalos. Y voy a repetir todos los regalos porque tengo que hacer una pausa. Tienen masajes relajantes, por supuesto, faciales. 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Para que ustedes vayan, 3 mamás maravillosas y se saquen sus códigos. Y también tenemos boletos para la India Yurida, que se presenta mañana a Auditorio Telmex, para que ustedes vayan y disfruten de esta mujer que es maravillosa, sensacional y simpática. Tenemos boletos para ir a ver.
4: Y que va a ser abuela de 3, ahí lo dijo en un podcast.
0: De 3, y luego, que por cierto, hoy nos invitaron, pero le dije que lamentablemente tenemos eventos.
4: ¿A dónde?
0: A verla, no, pero no me habló mi amigo. Entonces, resulta ser que también nos invitaron a verla, pero pues, es que me acordé que nos invitaron a verla. Resulta ser que tenemos también para Hazme Viuda, por favor, el Encaso, que va a estar el próximo martes, Teatro Galerías. El miércoles va a estar Ofelia Medina e Isaura Espinosa en una puesta en escena sensacional que se llama Cómo Envejecer con Gracia. Todo esto y más.
2: Y también tiene los boletos para lo de José José Sinfónico.
4: En el Teatro Diana.
2: Que canta como los mejores tiempos de José José, no vayan a creer, que como los últimos.
0: ¿Y los teléfonos?
2: Los teléfonos son 33-34-67-72-20.
0: Así es. Vamos a la pausa. Regresamos con más.
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1: ¿Cómo están todos ustedes? Estamos de regreso. Voy a volver a dar los números telefónicos porque tenemos muchos regalos para ustedes. Oiga, ¿no se quieren anotar para un masajito? Lo pueden tomar el día que quieran, a la hora que quieran. 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Y les vamos a regalar un masaje relajante y un facial para las mamacitas chulas, preciosas, para que se vayan a consentir. Además, tenemos boletos para ver a la India Yuridia, Auditorio Telmex, mañana Auditorio Telmex. El martes tenemos para Hazme Viuda un elencazo. Yo ya fui a esa obra, me encantó, me divertí muchísimo. El elenco está sensacional. A Leida Núñez, a Annette Michelle, Margarita Gralia, Nicole, Vale y
2: Acela
1: Robinson, me faltaba.
3: ¿Con la que platicaste?
1: Con la que platiqué. Y luego también tenemos el día miércoles.
3: ¿Qué te dijo Elvira?
1: Me dijo que la verdad de las cosas, me dijo que ella le da mucho gusto salir a la calle y que le da más gusto cuando nada más se tiene que bañar y salir sin pinta. Porque le dije, oye, Acela, pero ustedes siempre tienen que ir a arreglar. No, o sea, a mí me gusta irme de chanclas, casi casi. Yo, mi mejor telenovela fue esa donde salí con desmaquillada. Me iba al baño y me desmaquillé. Y ya, una que le encantó, que tú te las debes de saber.
2: Va a ser de las últimas, porque de las últimas había una que estaba medio moribundo.
3: No, porque ella hizo una novela donde salía de Catrina, que era la tía Alejandra. Acela Robinson hizo una que era de Catrina, que era la tía Alejandra.
2: No, y ella de antagónica, con esos ojos.
3: Con la que tiene el problema con el paparazzi. La de Cancún, bueno, es cubana.
2: Livia Brito.
3: Con Livia Brito ella hizo La Malquera. No me acuerdo cómo se llamaba esa novela, pero era un refrito de una novelaza buenísima de Como Amarte Es Mi Pecado. La Malquerida, ¿era La Malquerida?
1: Ah, pues ahí está. Pero me dijo eso, nada más dejar pasando llamadas porque sabes que Beto dice que hay muchas. Vamos a ver rápidamente. Buenas tardes, ahorita les cuento. Porque fíjate que este niño, Derbez, yo pensé que no iba a salir a la luz pública, pero qué bueno que esté diciendo estas cosas. Entonces les platico, porque ¿sabes a dónde anda? En Cancún. Porque ya ves que va a haber unos premios.
3: En los premios Platino.
1: Exactamente.
3: Yo pensé que ibas a ir, Gabriel, tú que eres muy fan
1: del cine. Ah, sí, muy fan del cine, pero bueno, aquí está Tania Violeta Sepúlveda. Participo por los boletos de la

0: para participar para los boletos de la India Yuridia. Soy Carlos Ignacio Bustamante López. Muchas gracias. Luego, me apuntan para Envejecer con Gracia. Participo. Gracias, lindo fin. Vicky Martínez para Envejecer con Gracia. Acá me dicen... Buenas tardes, señora Elvira, Víctor, Itzel, Kaira y Gabrielito. Me apuntan para los boletos de la India Yuridia. Te faltó Beto, ¿eh? Para llevar a mi mami, que le gusta muchísimo. A mí me hacen reír a Tsiri Briones Sepúlveda. Apuntada. Rocío Vázquez, Elvira y a todo su equipo. Yo quiero ir a ver a José José Sinfónico. Rocío Vázquez Cortés. Te apuntamos para José José Sinfónico. Yo creo que va a estar precioso, Rocío. Luego aquí... Saludos a toda la banda de Retro. Participo para los boletos de mañana para la India Yuridia. Llevar a mi sacrosanta esposa. Soy Miguel. Con mucho gusto, Miguel, te apuntamos. Hola a todos. Les mando un gran saludo. Aquí ya rumbo a la casa para descansar. Tienen muy buenos regalos el día de hoy y no hay uno ni para participar. Digo, de todos modos nunca me gano nada. Pero el día de hoy sí me gustaría participar. Para todo lo que me llegue a sacar, es bueno para mi mamá. Soy Víctor Álvarez. Víctor, te apuntamos para todo, Víctor. ¡Ay, qué bárbaro! Es que, Víctor, como yo digo, quisiera tener un auditorio o un teatro, galerías, para que yo llegara y...
1: ¡No!
0: ¡Pásense!
1: Con tanta gente que escucha, no te caben en un galerías. No,
0: ni en un auditorio. Entre más regalas, más aparece mucha gente, ¿no? Buenas tardes, excelente programa. Me apunto para los boletos de la India Yuridia para llevar a mi esposa. Mi nombre es Alejandro Corona, con mucho gusto. A ver, ayúdenme.
2: Y luego dice, buena tarde, chicos. Yo también ando de buenas hoy y mañana al empezar en su superprograma. Me anoto para los boletos de Hazme Viuda y Cómo Envejecer con Gracia. Soy Fernando Mesola. Felicidades a las mamás.
3: Hola, chicos, y agárrate... Qué gusto escucharlo. Soy mami de 4 hijos y me anoto para masaje relajante al spa. Y para la India Yuridia soy Claudia Brenda Acevedo Hurtado. Felicidades a sus mamis.
0: Apuntadas.
3: Hola, me llamo Héctor Samuel Gaitán Muñoz. Participo por los boletos de la India Yuridia para festejar mi aniversario de bodas.
2: Festeja doble, ¿verdad? Y luego dice, hola, buenos días. Me encantaría participar por todos. Jajaja. Ja, ja. Sí se puede. Metzi Yareni.
0: Puede que te
3: apunte. Hola, chicos, buenas y calurosa tarde a todos. Me gustaría ir a ver a la India Yuridia, sería genial. Participo, Sandra Patricia Landeros Jiménez. Saludos.
0: Claro que sí.
3: Hola, buena tarde y que tengan un excelente fin de semana, Lolita.
0: Gracias, Lolita, qué linda.
3: Buenas tardes, excelente programa, los escucho diario. Apúntenme por los boletos de la India Yuridia para el masaje y para todo, porfas. Gracias, mi nombre es Cristina Almaraz Rodríguez, yo quiero llevar a mi suegra.
2: Ha de ser buena suegra la que tiene.
0: Suegra.
2: Excelente programa, feliz día, mi nombre es Alfonso Ledesma y participo para los boletos de la India Yuridia, pues ya estás participando.
3: Soy Verónica Amaral, participo por los boletos de la India Yuridia, saludos. Hola, bonita tarde, ¿me podrán anotar para los boletos de la India Yuridia? Gracias, Elizabeth Laureano.
2: Buenas tardes, ¿me podrás anotar para los boletos de la India Yuridia? Roberto Barusta Hernández, ya estás participando.
3: Hola, buenas tardes, espero que pasen un excelente fin de semana. ¿Sería que puedo participar para todo el día de hoy? Manuel Álvarez.
0: Claro que sí.
3: Muy tardes, qué buen programa. Quiero participar para ganarme los boletos para la India Yuridia, por favor, saludos. Soy Enrique Rizo, o también participo para los masajes. Y nos envía un Snoopy con un corazón.
2: Hola, buenas tardes, me anoto para los boletos de Hazme Viuda, soy Mercedes Hernández Esqueda, saludos Elvira y a todo tu equipo.
0: Muchas gracias.
3: Buenas tardes, agárrate al chisme, me urge un masaje relajante y un facial, espero ser una de las afortunadas, Ofelia Brambila Vázquez, felicidades a todas las mamás radioescuchas y a ustedes, feliz viernes, fin de semana, bendiciones.
2: Ah, muchas gracias. Buenas tardes, Elvira y equipazo de Agárrate al Chisme. Hoy escuchándolos desde Analco, por favor, quiero participar para el sorteo de José José en el Teatro Diana. Soy Katy Zabalza. Pues ya estás participando, querida Katy. Luego acá Gustavo Adolfo nos dice...
3: Buenas tardes, ¿cómo están, chicos? Quisiera participar por los boletos de la India Yuridia, por favor. Soy Adolfo Aldrete. Saludos.
0: Y ahorita seguimos con más, pero todos están apuntando.
2: Todos
0: creo
2: se
0: que
2: están
0: no.
2: Apuntando.
0: O sea,
1: aunque no se lean, igual se está pasando.
0: Se está pasando.
1: Los nombres.
0: Beto nos está haciendo el favor de pasarle los nombres a Kaire, también acá, los de la red. Por cierto, dice el negrito que le mande saludos, que nos está viendo Víctor ahí en la transmisión en vivo.

0: negrito, te queremos, tú sabes que te queremos.
1: ¿Cómo no se pone a trabajar el negrito?
2: Que se comuniquen al 33 34 67 72 20. ¿Cuáles son las redes sociales, querida Elvira?
0: Agárrate al chisme en nuestras plataformas digitales y en TikTok, Elvira la Diva. Y bueno, le estaba contando, pues que resulta ser que después de esto que se dio a conocer, lamentablemente, de Badir Derbez, y yo creo que todo fue por esto de que apareció el dinero en las revistas y demás cosas. Bueno, ya aparecieron los abogados de él y están los abogados saliendo en los medios de comunicación porque dicen que ellos no tienen el papel, que a ellos les llegan, por supuesto, a decir que si no daban una cantidad de dinero, sí iba a saber en todos los medios lo que había sucedido. Entonces, lo que pasa es que Badir tenía una serie de compromisos porque se iban a ir al premio platino.
2: Que son hoy,
0: empieza la alfombra roja, es hoy, y el primer evento es hoy, a donde se premian a los grandes. Ahí estaban pues muchísimos de los premios, está la obra esta, la película esta de Deseo, que dices que está muy fuerte, ya está Ludvika Paleta.
1: Sí, está muy fuerte y el final está buenísimo. Pero yo creo que tanta escena erótica de la señora
0: Ludvika debería recortarla. ¡Ay, Gabriel! Pero bueno, ahí está. Y entonces, Badir tiene que cumplir con los compromisos. Parece ser que lo están esperando varios de los reporteros, porque evidentemente tienen que cumplir con los compromisos, porque llevaba una serie ahí que estaba compitiendo, porque se premia lo del año pasado, pues. Uh-huh. Entonces, parece ser que está
1: compitiendo. Bueno, lo del año pasado e inicios de este año hasta como marzo, si no me equivoco.
0: Entonces se está premiando y él tenía que presentarse. Y qué triste situación, de verdad, qué lástima que todo el reflector va a ser para este problema que tiene con esta señorita, en vez de que se den a conocer cosas bonitas como las películas o todas estas situaciones, pues que se esté dando otra vez esta situación. Y como dice Víctor, ya lo pasaron a molar. Ya lo pasaron a molar. Porque ya, si resulta inocente, ya va a tener un estigma.
1: No, y de aquí a que salga inocente, ¿cuánto va a pasar?
0: Mira, Mario Bautista, Kalimba, que él le fue muy bien en el Teatro Galerías, Oseramsky, oye, ya les echan a perder su carrera, pasan años.
1: Sin ir lejos, uno de los principales de Botellita de Jerez, que no acabó pasando él mismo a otro mundo, porque lo acusaron de supuestamente tener que ver con una chavita y después dijeron que era mentira, pero después de que él ya se había suicidado.
0: Es correcto, no, muy grave esta situación. Entonces, yo creo que yo espero que salga pronto de esta situación, pero lo que yo digo, que qué feo que tengamos que ver y voltear a ver estas circunstancias para decir,
2: para cuidarse uno, porque la realidad es que qué bueno que tienen todas las cámaras, tienen todos los screenshots, tienen todo. Hoy escuchaba yo la entrevista de los abogados, donde ellos decían, fíjense nada más qué importante, que todo ya estaba planeado, porque la chava salió del lugar y se fue a denunciarlo. O sea, duró un saliéndose del lugar, tardó una hora para que ella fuera a denunciarlo.
0: Ajá.
2: Pero ellos todavía no tienen la carpeta ni nada. O sea, ellos no tienen ni
0: la carpeta de investigación, que siempre hay carpeta
2: ni
0: de investigación.
2: Ni el requerimiento, ni de, oye, ajá, en tal lado hay un reporte, no. Dicen que se les hace un poco muy raro, porque cuando pasa este tipo de cosas, pues que siempre tú, si eres, que casi siempre no vas al lugar más cercano, donde está un policía o donde hablas al 911, te brindan apoyo porque hay especialidades. En todo México, no más en Guadalajara, en todo México, ustedes saben que para ahorita los casos de abuso para la mujer, uh-huh, son muy muy especiales y muy específicos.
1: Sí, ahí están los botones de pánico
0: los ahorita. Ahorita están los botones, no se llaman de pánico, se llaman botones de
2: violeta.
0: Violeta, pues es el botón.
1: Bueno, es que hay de pánico y hay el violeta, porque el de pánico puede ser para cualquier persona que está siendo atacada.
2: Dicen que ellos ya que eso ya estaba súper armado, pero que como hay tantos vacíos legales, entonces por ahí se están infiltrando. También ayer Pati Chapoy, y lo decía Pati en su programa, a ellos les hablaron, fíjate, hubo una gente que les dijo, oigan, ¿quieren pasar esto? Nosotros tenemos esta información de Badir Derbez, que hizo les cuesta tanto, porque la querían vender, o sea, vendieron la nota. Aunque Gustavo Adolfo se cree que pagó
0: por la nota.
2: Por la nota, aunque nunca lo van a decir, porque ellos van a decir que están investigando, porque dicen que nadie sabía. O sea, porque al que estaban extorsionando era Badir, pero como Badir le habló a sus
0: abogados.
2: A sus abogados para que investigaran, ellos se investigaron y todo, entonces pues ya no vieron que les iba a dar dinero. Entonces, por eso es que fueron ahora a los medios a venderla. Y la chica es extranjera, porque fíjate, es extranjera, y entonces ellos también alegan que si siendo extranjera, pues la tendría que haber visto otra persona y no la persona que la supuestamente la vio el día de la ultrajada.
0: Mira,
2: pero bueno,
0: te voy a decir una cosa.
2: Está muy enredoso.
0: Está muy, pero te voy a decir esto de los vacíos legales. Todas aquellas personas que, por ejemplo, nosotros que, la señorita Itzel, que ya pasamos por causas de amenazas, yo les quiero decir una cosa. Yo asistí, sí me tardé como un día en hacer y levantar mi denuncia.
1: ¿Y por qué estaba cerrado?
0: No, en levantar mi denuncia, pero después de ahí me mandaron con el psicólogo, me mandaron con la trabajadora social.
1: Al CEMEFO.
0: Al CEMEFO. Y te, ¿sabes qué? Ellos te dicen, quiere, a ver, espérese para que vaya a la psicóloga. Lo que tú estás diciendo, ¿dónde están llenando esos vacíos legales? Porque te hablan y te dicen, oiga, yo le voy a mandar a los policías para que usted se sienta segura. ¿Quiere que
1: ¿Los viste?
0: Mande a su casa? A mí me hablaron.
1: ¿Pues sí los viste a ellos? Ahí dando rondines o algo.
0: O sea, Gabriel, eso no sé si está en duda, pero yo lo que te digo es que a mí se me han estado hablando de la...
1: Sí, te estaban dando el seguimiento.
0: Se me están dando el seguimiento, pero por eso, pero hay vacíos legales porque te vuelven a citar, te dicen, ve, vaya, usted acuda a tal lugar, quiere una asistencia, quiere un abogado, aquí está el abogado.
1: Asistencia psicológica.
0: Asistencia, quieres, o sea, hay muchos vacíos legales, es muy, muy inconsistente su situación. Y qué triste de verdad que esto suceda, y qué mal, yo no sabía eso, que hubieran pagado por la nota, pero pues muy mal que pagaron por la nota o el que
2: sí,
0: haya pagado.
2: Sí, porque dicen porque que como, o sea, porque lo que comentábamos ayer, todo mundo tiene los extractos.
0: Ajá.
2: De lo que ellos tienen, pero nunca se le ha llegado el requerimiento ni a Badir ni a nadie, no se das de cuenta que esa información salió de la... Y están instancia donde fueron a hacer esa acusación.
0: Claro, y qué chistoso que el Ministerio Público, o sea, que tengan una hoja como del Ministerio Público y que el Ministerio Público no le haya entregado la acusación a Badir, porque cuando tú vas y enfrentas...
1: Lo notifican.
0: Dices, lo notifican. Oiga, que lo buscan y le llevan, no sé, pues al estudio que contrató a la muchacha. Se lo llevan para que se lo entregue. O sea, hay instancias, pues qué triste la situación, la verdad que lamentable, y esperemos que de verdad, pues salgan todos bien. Oiga, nada más un repaso, acuérdense que en toda la ciudad hay eventos para la mamá, no se les olvide que este fin de semana, hoy está el ballet en el Teatro Galerías, el Lago de los Cisnes, mañana está nuestro querido amigo, que de verdad, no tengo boletos ya, pero si ustedes... no han visto a Ricardo Caballero, váyanlo a ver, de verdad es un showzazo, si no vienen y me dicen, Elvira, estás bien equivocada, pero vayan
2: andabas
0: a ver,
2: bien mal,
0: andabas bien borracha, pero vayan y vean a Ricardo porque es sensacional. El domingo está Dina Buendía, en el conjunto Santander está el
1: mejor ballet de oriental que hay.
0: También en el auditorio está la India, o sea, hay mucha cosa en esta ciudad.
1: No, y hay actividades que el gobierno también está poniendo en diferentes recintos, tanto con artistas como activaciones para las mamás.
0: A mí no me había dado cuenta, pero Gabriel, qué bueno que nos dice.
1: Sí, hay diferentes activaciones que van a haber, por ahí hay una mini carrera, hay actividades también de baile.
2: Pues qué bueno que les dan la difusión bien buena, porque yo tampoco
1: sabía. Viene Omar Chaparro y viene Adrián Uribe a festejar a la mamá.
2: ¿En dónde?
0: ¿En dónde, Gabriel?
1: No creo que vayan a ir las mamás, porque pues, por ahí casi no va la gente en palco. Que ahí van a estar Adrián Uribe, Omar Chaparro, este niño que estaba en la academia que ganó, Mario Girón. Y los Cumbia Kings.
0: ¿Gratis?
1: Evento gratuito.
0: Primera noticia que tenemos.
1: Los trae la Agencia Estatal de Entretenimiento del Estado.
0: ¡Hombre, qué buena noticia nos da! Porque no sabíamos, Gaby. ¡Qué bueno que tú estás enterado! Así es.
2: Efectivamente. Pues vamos a hacer un corte y comuníquense al 3334-677220. Esto es Agárrate, vamos a un corte y regresamos.
0: Regresamos.
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1: Ya estamos de regreso. Oigan, los teléfonos 33 34 67 72 20, repito, 33 34 67 72 20. Buenas tardes, me llamo Gerardo de la O. ¿Me pueden? Ah, ¿no? ¿No?
2: No, ese lo mandamos a caída.
1: Ah, discúlpenme.
3: Ya son los últimos minutitos, ya son los últimos minutitos para que ustedes se apunten, comuníquense al 33 34 67 72 20.
1: A ver, hija, ayúdame. Bueno, tú, Gabriel, ayuda.
4: Ya, hola, que estás, quisiera aquí anotarme para la obra, Dios mío, hazme viuda, por favor, y para el spa, si es posible. Mi nombre, Sofía Navarro.
1: A ver, hija.
5: Dice, hola, soy Pepe y me apunto para los masajes para mi esposa, que es segundo día de las madres. Usualmente no escucho la radio a esta hora, pero hoy tocó hacer trámites y manejar y me la estoy pasando bien a gusto. Un saludo a todas las mamis, especialmente a mi mamá en Veracruz. Aquí sigo al pendiente por los masajes para mi esposa.
1: Muy bien, ay, sé qué lindo es Veracruz. Solo Veracruz es bello, qué bonito, felicidades, precioso. Me gustan mucho todos los estados de la República, tienen tantas hermosas cosas, de veras, y qué bonito, el café, por supuesto, de la parroquia, los bailables, la música, el danzón y todo, me encanta Veracruz, qué maravilla, así es, ¿qué más?
5: Buenas tardes, excelente viernes para todos el programa, quiero participar, por favor, para la India Yuridia, muchas gracias, soy la señora María del Refugio Plasencia González. Le dice, hola a todos, saludos a todos en cabina, agárrate al chisme, participo por los boletos, soy Luisa García, para el Auditorio Telmex, para el spa, espero tener la oportunidad de ganar para todos, gracias. Dice, buena tarde, mi nombre es Guillermo Agredano Hernández, participo y poder ganar los boletos para ver a la India Yuridia, saludos a todo el staff. Hola, bonita tarde, quiero participar para el masaje relajante, ando súper estresada y me urge, soy Mimi González, bonita tarde a todos, gracias.
1: Tenemos muchísimas llamadas, gracias a todos, pero quiero pasar dos notas muy importantes que se me hacen. Primero, el concierto de BTS, bueno, no hubo concierto adentro, hubo concierto adentro y afuera. La multitud, de verdad, fue impresionante lo que hubo afuera del lugar a donde se presentaron. Y una cosa que están criticando, no sé si vieron que habían lugares vacíos.
3: Pues sí, los tiene la reventa.
1: Es que qué horror, cómo puede ser posible que siga sucediendo eso en México. Las muchachas ahí, tanta necesidad de verdad de que las muchachas sean felices y las mamás de las muchachas y todo
6: y
1: el
6: aparte,
1: mundo.
6: Ok, quieren, está mal que hagan su negocio. Ya va a empezar el concierto.
1: Pues ya suéltenlo. Al precio.
6: No, si quieres incluso a lo que te den ese rato, o sea, de que te quedes con eso y pierdas totalmente, a que recuperes por lo menos algo, que te voy a decir algo, es tanta la desesperación de las fans que te van a querer pagar más que el precio por querer entrar, no la millonada que ellos quieren cobrar.
5: Ajá, ¿no viste, Gabriela, una que tenía un disco, era como una edición especial que logró que se los firmaran todos los de BTS? Ella dice, este disco está evaluado en más de 40 y tantos, y lo cambió por un boleto para entrar al concierto. Dice, no me importa la zona, yo necesito entrar, yo quiero entrar, cambio mi disco, pueden checar que es verdadero, que las firmas son originales. Deme la zona que sea, necesito entrar a verlos.
1: Ay, qué mal, ves qué abusillo. ¿Qué abuso?
2: ¿Quién sabe?
1: ¿Qué abuso de confianza? ¿Qué abuso no, claro, de actitud? O sea,
6: y no, qué no. Poco 10 de mayo de los revendedores.
1: Sí, qué mal. Eso
3: pero me encanta el ingenio del mexicano porque me encantaron, ¿sabes qué? Los memes con Doña Lucha, con Doña Lucha y la presidenta. Éramos de China, cuando no sé qué, cuando me enamoré y entonces Doña Lucha sale en el balcón, hablábamos el idioma del amor y entonces BTS y entonces ahí va pasando y luego ya que les gustaban mucho los gatitos salió en el TikTok y luego dicen no, se equivocaron porque hubieran dicho Terian y había un montón, hay un montón de memes buenísimos que me encantaron de todo.
1: Pues ese fue el primer concierto de BTS y quiero decirles que fue sensacional, las niñas lloraron, gritaron, y la verdad, oigan, revendedor, ojalá que les llegue nuestra súplica para que no hagan eso. Creo que las 50,000 almas que estaban afuera también, esperando un boleto o cantando, bueno, por lo menos se divirtieron. eso se divirtieron y eso era lo importante y ojalá que sigan así.
3: Es que ya bandas así de jóvenes no hay, porque la última en Latinoamérica fueron los de UF hace un montón de tiempo. UF eran allá venezolanos o colombianos, no me acuerdo, pero venezolanos, pero era la última banda así exitosa que hubo de jóvenes. Jóvenes,
1: porque sí, pues si hablamos, Bastic Boy ya pasó.
3: No, pero esos son como ya, de tu edad,
1: sí,
3: querida.
1: Son de mi edad, no, son más chiquitos, 2 días, más chicos. Bueno, oye, la cantante británica Bonnie Tyler, que la verdad de las cosas, una cantante extraordinaria, y yo no sé si ustedes que son jóvenes también, ustedes escucharon Eclipse Total del Corazón, el ícono de la canción. Sí. Lamentablemente, fíjense que ingresó al hospital en el sur de Portugal y luego de ciertas complicaciones de una cirugía intestinal de emergencia, pues está la preocupación porque lamentablemente está en coma. Esperemos que salga de esto rápidamente.
6: Que la inducieron al coma para poder tratarla.
1: Así es.
5: Y Víctor, aquí dice esta Vero que están Santos Bravos, que son los latinos entrenados por el K-pop y que están teniendo éxito.
1: Ándale, ya ves.
3: ¿Quiénes son?
1: Santos Bravos.
5: Santos Bravos.
3: A ver, déjalos, voy a buscar.
1: A ver, búscame.
3: Porque los tapatíos andamos con todo, ya ves que aquí, pues bueno, los guapayazos podrían
7: los
3: ser.
7: Pecados.
1: Los cinco pecados. ¿Qué esperas? O sea,
6: no, Víctor todavía cree que los de Luis Gerardo Méndez eran
5: Santos Bravos. Bueno. Ahora sí, los ganadores. Y voy a dar la lista y ahorita decimos quién aquí y quién donde sea. Sí. Para Envejecer con Gracia, Gilberto Guzmán. Para Hazme Viuda, por favor, Fernando Amézola. Para José José Sinfónico, Katy Zabalza y Gerardo de la O. El masaje exfoliante o masaje y masaje, y ahorita vemos cómo lo repartimos. Cebado Hurtado, Carla Verónica y Dianis Méndez. Para la India Yuridia, María Guadalupe Villa Casillas e Isabel Enríquez Romo.
1: Para la India tienen que llevar su identificación media hora antes, por favor, de la función en las taquillas del Auditorio Telmex con la señorita... Para primer función, sobre la señorita Cherry.
3: Nosotros ya
1: y
3: nos
1: para
3: vamos.
1: Todo lo demás, aquí, Avenida Hidalgo, 2055, esquina Tomás B. Gómez. Vénganse por todos los demás regalos. Solo los de la India son en la taquilla directamente, ¿no? Así es, y el de José José se los van a mandar. José José se los envían. José José va directo a ustedes. ¡Vámonos!
0: 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Este es el reporte vial de Informe 24.
8: Durante este domingo se espera una masivos. La movilización se espera durante este 10 de mayo, por lo cual durante este viernes es posible que comiences a ver presencia de seguridad o preparativos en la zona de la Glorieta de las y los Desaparecidos.
0: Informe 24.
8: Sobre carretera a Nogales se registra carga vehicular intensa debido a un accidente familiar ocurrido hace unas horas. El tráfico es lento en dirección hacia el ingreso a la ciudad.
0: Informe 24.
8: Mantén precaución al circular por la zona de Vallarta y Arcos debido a la movilización de servicios de emergencia por un incendio en una torre de departamentos. La visibilidad y el paso puede estar comprometidos.
0: Informe 24.
8: Sobre Periférico Norte se presenta el tráfico habitual de viernes por la tarde, con especial lentitud en los tramos de Avenida Acueducto y Tabachines.
0: Informe 24.
8: En Informe 24 le presento la información vial, Andrea Manso.
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2: Muchísimas gracias a todos y cada uno de ustedes por acompañarnos una tarde maravillosa a través de este Laberinto Retro. Mi nombre es Karina Hernández y te invito a que me acompañes en este viaje musical. Canciones de los 80s, de los 90s, del 2000 y por supuesto esas canciones que nos llevan a algún instante de nuestra vida. Prepárate, porque hoy vamos a recordar la época de la primaria con nuestros papás, las canciones que nos ponían en la radio. De la secundaria, cuando nuestros amigos nos prestaban cassette para escuchar esas nuevas canciones que estaban sonando a nivel internacional. Nuestra época de la prepa, cuando seguro ya estabas enamorado o ya te habían roto el corazón. Y por qué no, la época de la universidad o ya casados, todos y cada uno de ustedes, donde alguna canción les llevó a algún momento especial, enamorados o adoloridos del amor. ¿Están listos? Mi querido Beto en el control operativo y ante este micrófono, Karina Hernández los saluda y los invito a que se queden conmigo, porque recuerda que tú eres mi mejor compañía. Sin más preámbulo, comenzamos en este Laberinto Retro.

no puedo más, no puedo más. ¡Qué rolonón del grupo Caló! Esta canción la escuchamos por primera vez en 1991, convirtiéndose en uno de esos éxitos icónicos del rap en español. Acuérdate que en aquella época se puso muy de moda el rap en inglés, evidentemente, el house, el dance, pero venía toda esta corriente musical de Estados Unidos y nosotros no teníamos representantes mexicanos, hasta que Caló levantó la mano y dijo: Nosotros queremos hacerlo, y vaya que lo hicieron muy bien. Esta canción de No Puedo Más fue incluida originalmente en su disco debut de estudio. A ese disco le pusieron Lengua de Hoy. Pero esta canción, quiero decirles, que la escribió Claudio Yarto, el vocalista y líder de Caló. Hay que recordar que Claudio Yarto, además de compositor, también era DJ en una discoteca de Cancún. Y bueno, si bien a él no le gusta bailar, ni le sale bailar, ¿qué tal el acompañamiento que se hizo hacer? Gracias a las hermanas Caruna, que cantan maravilloso y que bailan sensacional. Esa canción, si en su momento, en 1991, hubiera existido el TikTok, créanme, sería uno de los bailes más reversionados en esta red social, ¿no creen ustedes? Bueno, vamos a bailar, porque el hip hop, el pop y el rap se unen en uno solo, y eso se llama Caló. No Puedo Más, a través de este laberinto retro.

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7.5 FM tiene lo mejor de la música balada romántica, tiene lo mejor de las canciones para bailar, pero sobre todo tiene lo mejor a ti, que eres mi mejor compañía. Mi nombre es Karina Hernández y ahora me voy entre dos tierras. Es una canción que en 1990 diera a conocer el grupo Héroes del Silencio. Esta canción estuvo incluida en un LP al cual titularon Senderos de Traición, pero esta canción, sin duda alguna, es una de esas que destacó por esas guitarras potentes, por esa voz intensa, consolidando el salto de la banda a la fama internacional. Esta canción, Entre Dos Tierras, la compuso Enrique Bunbury, y es una de las clásicas, sin duda alguna, de Héroes del Silencio, ya que fue una canción clave para el éxito internacional de esta agrupación. Así es que quédate conmigo a disfrutar de una de las canciones más icónicas del rock en español de los años 90. ¿Estás listo? Bien, recibamos a Héroes del Silencio. Muchachos, el escenario de retro es todo suyo.

El 107.5 FM tiene lo mejor de la música balada romántica, tiene lo mejor de las canciones para bailar, pero sobre todo, tiene lo mejor a ti, que eres mi mejor compañía. Mi nombre es Karina Hernández y ahora me voy entre dos tierras. Es una canción que en 1990 diera a conocer el grupo Héroe por tu compañía en esta tarde de Laberinto Retro. Mi nombre es Karina Hernández. ¿Y a quién crees que tengo en el escenario? Nada más y nada menos que a Alejandro Sanz. Él, en el año 2003, dio a conocer una canción que se llama No es lo mismo. Una canción que para Alejandro Sanz marcó una pauta muy importante porque decidió fusionar la música pop, la música funk y sobre todo esos toques flamencos, yéndose a sus raíces. En ese momento, cuando dio a conocer esa canción, lo criticaron ampliamente porque la canción habla de una defensa de la autenticidad frente a la superficialidad que se vive en el mundo. Invita en la canción a reflexionar sobre el ser frente al estar. Entonces imagínate nada más cómo le fue, pero a la gente le gustó, es una de las que más le piden en los conciertos y sobre todo para Alejandro Sanz marcó un punto de inflexión en la carrera de este destacado cantautor, consolidándolo como un artista capaz de evolucionar, como un artista capaz de experimentar con nuevos ritmos, sobre todo sin perder su esencia original. ¿Y sabes cuál es? La flamenca. Así que démosle la bienvenida al señor Alejandro Sanz con esto que se llama No es lo mismo.

0: Seguro después del corte tendremos esa canción que te hará sentir mejor. Regresamos.
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Continuamos con más de este laberinto retro que ahora se va hasta 1988. En ese momento, la escena musical en México estuvo marcada por el dominio de la balada pop romántica y, de alguna manera, un pequeño incipiente pero significativo auge del rock en español. En ese momento, Luis Miguel arrasaba con canciones como Ahora te puedes marchar, o La Incondicional, o por ejemplo Ana Gabriel con Ay Amor, o José José con Preso, o Daniela Romo con aquel Yo no te pido la luna. Imagínate, era lo que sonaba, o Timbiriche, por ejemplo, como aquella canción de Tú y yo somos uno mismo, era lo que sonaba en la radio en 1988, pero la escena de la música ranchera era una locura. Figuras icónicas como Juan Gabriel y Lucha Villa mantenían su popularidad con canciones como Querida o aquella de No discutamos, que de verdad con la voz de Lucha Villa y Juan Gabriel es maravillosa esta canción, sin duda alguna. Y aparte, en ese momento fue el regreso de Juan Gabriel a la escena musical en un evento que se televisó legendariamente cuando Juan Gabriel reapareció en el programa de Mala Noche No con Verónica Castro, generando una audiencia masiva y paralizando momentáneamente el tráfico en la capital de la República. Imagínate nada más. Y en ese entonces estaba sonando una canción que apenas empezaba a gustarle al público de la balada pop. Estoy hablando de La Última Luna, que Emmanuel dio a conocer como parte de su disco Entre Lunas, aprovechando que, por cierto, estamos en luna llena. Vamos a escuchar esta canción, que es una versión en español de esta original rola que se hizo en Italia, del compositor Lucio Dalla, que el señor Joaquín Sabina también tuvo mucho que ver, pero que Emmanuel hizo la versión al español, la adaptación de esta, Su Última Luna. ¿Estás listo para escucharla? Bien, pues, señor Emmanuel, el escenario de retro es todo suyo.

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1: Con el objetivo de que la derrama económica del Mundial 2026 llegue a los pequeños productores, artesanos y emprendedores de todo el estado, el gobierno de Jalisco presentó el Festival Mundo Jalisco, que se realizará del 12 de junio al 4 de julio, en el Parque Agua Azul y en la Casa de las Artesanías de Guadalajara. La secretaria de Desarrollo Económico en Jalisco, Cindy Blanco Ochoa, explicó que el proyecto busca poner en cancha pareja para que los visitantes nacionales y extranjeros consuman productos hechos en Jalisco.

0: Jalisco y benefician directamente a los pequeños negocios.
1: El día de hoy la noticia es pues que conozcan Mundo Jalisco, el festival, pero sobre todo que nos puedan ayudar a difundir que a partir del día de hoy se activan las invitaciones públicas para que puedan participar. Algo bien importante que les quiero comentar es no tiene costo para el expositor, no va a tener un costo para el artesano o para el artesano.
0: Mundo Jalisco también incluirá experiencias de artesanía en vivo, degustaciones de tequila organizadas junto al Consejo Regulador del Tequila y un sistema de pasaporte para incentivar las compras dentro del festival. Blanco señaló que las convocatorias ya están abiertas para artesanos, productores, colectivos urbanos y pequeños empresarios de los 125 municipios de Jalisco y aclaró que la participación será gratuita. Por su parte, el jefe de gabinete del Ayuntamiento de Guadalajara, Bernardo Fernández, destacó que el Mundial representa una oportunidad histórica para que la derrama económica alcance a los pequeños negocios y productores locales. Añadió que el gobierno de Guadalajara trabajará para que Casa de las Artesanías se convierta en una parada obligatoria para turistas y visitantes, junto con otros puntos emblemáticos del centro histórico.
2: En Guadalajara entendemos que si les va bien a nuestros pequeños negocios, le va bien a la ciudad y al estado. Por eso abrir las puertas del Parque Agua Azul para recibir a los productores y artesanos de los 125 municipios es una muestra de la visión compartida del estado con la ciudad de Guadalajara, nuestra capital. Especialmente queremos invitar a los y los productores locales, artesanos y artesanas y pequeños negocios de Guadalajara y de todo el estado, pero especialmente también que participen de manera masiva nuestros tapatíos y tapatías.
0: En tanto, el Coordinador General de Crecimiento y Desarrollo Económico de Jalisco, Mauro Garza Marín, afirmó que el proyecto permitirá que municipios fuera de la zona metropolitana también se beneficien del flujo turístico que dejará la justa mundialista. Además, se anunció la intervención artística de la ciclovía, que conecta el Centro Histórico con el Parque Agua Azul, así como alianzas con Mi Bici y el Tapatío Tour para facilitar el acceso al festival.
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Este laberinto retro viaja hasta el 2004. ¿Qué sucedía en ese momento en la música? Bueno, pues evidentemente fue un año muy, muy importante para el rock en español, para el pop latino, porque también hubo una consolidación de géneros emergentes como el reggaetón o el pasito duranguense. No, hombre, olvídense, en el 2004 fue la locura. Pero hubo artistas que llamaron mucho la atención a nivel América Latina, por ejemplo, Julieta Venegas, Paulina Rubio, Juanes, Enrique Iglesias, David Bisbal, Luis Fonsi, Bacilos, por ejemplo, fue una locura. O grupos que fueron la sensación internacional. Grupo Aventura, ¿qué tal? En aquel momento, bueno, Romeo Santos todavía formaba parte de Aventura y no, bueno, era la bachata, lo que todo mundo quería bailar. Y en el rock mexicano, bueno, pues obviamente Molotov estaba volviendo locos a todos los que les gusta este género en México. Y en la música les platicaba que Juanes estaba dando mucho de qué hablar precisamente en el 2004. Y cómo no iba a dar de qué hablar si sacó la canción La Camisa Negra. Una canción incluida en su disco Mi Sangre, una canción alegre, una canción simpática, una canción para bailar, que si bien es triste porque habla de la pérdida del amor, pues no le encontramos el lado triste a la letra porque nos enfocamos con la música que suena con mucha algarabía, que se nos antoja bailar, que nos invita a disfrutar la vida. Así es que los invito a bailar esta tarde de Laberinto Retro con esa canción de Juanes, La Camisa Negra.

0: Continuamos con más de lo que tenemos preparado para ti a través del 107.5 FM. El guapo en el control operativo y ante este micrófono, Karina Hernández continúa contigo ofreciéndote esas canciones, baladas románticas para enamorados o adoloridos del amor. Yo no sé a quién le va a quedar el saco, pero amar y querer no es igual. 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Esa es una canción que compuso el maestro Manuel Alejandro en 1977 para el disco de el maestro José José titulado Reencuentro. En ese momento, imagínense cómo estaba de enamorado el maestro Manuel Alejandro. De hecho, les platicaba hace unos días que estoy ansiosa por leer el libro que va a presentar Manuel Alejandro en la FIL, aquí en Guadalajara, en unas semanas más, porque son la historia de las canciones, cómo las compuso, en qué año las compuso, a quién se las compuso. Todo, todos los detalles de cada una de esas canciones que hemos cantado en voz de Emanuel, en voz de José José, en voz de Mijares, de Pandora, de Timbiriche, no olvídense, de Luis Miguel. Así es que prepárense porque seguramente ese libro estará verdaderamente sensacional. Por lo pronto, ¿qué les parece si escuchamos esta nueva versión que se hizo de esta canción que les platicaba que José José grabó en 1977, pero que recientemente Kalimba decidió hacer una nueva versión? Fue en el 2009 cuando hizo Kalimba un disco titulado Homenaje a las Grandes Canciones, y precisamente elige esta de Amar y Querer. ¿Estás listo? Pues bueno, vamos a escuchar esta nueva versión que seguramente te va a encantar. Este es El Laberinto Retro.
1: La canción que sigue es de un gran intérprete, un maestro de verdad y el príncipe de la canción, el señor José José. La vamos a tocar en una versión Big Band que creo que ya han escuchado. Si se la saben, cántenla con nosotros. Esto dice así. Gracias.

0: Gracias.
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El 107.5 FM los invita a viajar hasta 1994. En ese momento, Luis Miguel acaparaba la escena musical en México. En las mujeres, Gloria Trevi, ni se diga. En el rock, Café Tacuba. Pero había otros artistas latinos que también estaban sonando muchísimo en la escena radial. ¿Saben quién? Selena. En aquel entonces, bueno, olvídense, ya estábamos bailando la carcacha. Pero también hubo una figura muy importante que ingresó a la escena de la música regional mexicana, que después se convirtió en un ídolo del pop. Estoy hablando de Alejandro Fernández. En ese año fue cuando él dijo de manera oficial, ahí les voy, con aquella producción musical que sin duda a todos nos ha encantado y la hemos cantado más de alguna ocasión. Don Vicente Fernández lo lanza con mariachi y años después Alejandro Fernández decide incursionar en la música balada pop y la verdad es que le ha quedado muy bien esta dupla musical. Pero bueno, en ese momento estaba una mujer que llegaba de Europa a ser lodo en México. Una mujer con cabello bicolor que llegó a decir, el amor coloca. Ella hizo su primera producción musical de manera oficial en México porque en Europa no hubo alguien que creyera en Mónica Naranjo. Y aquí comenzó su carrera musical como cantante. Como compositora ya lo había hecho años atrás, ya que fue precisamente la encargada de hacer varios temas de telenovelas de Televisa y darle canciones a otros artistas. Pero como cantante, el amor coloca, se colocó en México en los primeros lugares de popularidad. Así es que por tal motivo, invitamos a Mónica Naranjo a que venga a este Laberinto Retro.

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Y bueno, fíjate que nos vamos a ir hasta 1990 con una canción que Chayanne, el papá de todos los niños de Latinoamérica retro, grabó muy bonita y que forma parte de muchas quinceañeras de aquella época. En los noventas no había chavita que cumpliera 15 años que no bailara Tiempo de Vals en sus 15 años. Esa canción estuvo incluida en el quinto disco de Chayanne, que así lo tituló también, Tiempo de Vals. Pero ¿saben quién compuso la canción? Ni se lo imaginan. La verdad, yo cuando supe dije, órale, nada más y nada menos que Nacho Cano, José María Cano, el líder, cabeza del grupo Mecano, como que ni te imaginas, ¿verdad? Ni te imaginas por las canciones de Mecano que ha hecho que pudiese hacer Tiempo de Vals. Y ahora que Chayanne estuvo en Guadalajara, no nos saben, yo me encanté, me fasciné, me volví loca, lo disfruté. Los años no pasan por Chayanne, baila de una manera sensacional, tiene una energía que logra transmitirla a sus fans en el concierto, que no dejaron de cantar, de corear, de bailar, de piropearlo, de felicitarlo. De verdad, qué hombre con tanta energía y con tanto agradecimiento a los fans que lo han seguido más de 40 años de trayectoria musical. Por algo Chayanne es uno de los consentidos de América Latina, que sin duda en México llegó para quedarse. Así es que vamos a bailar con Chayanne esta canción que se llama Tiempo de Vals. ¿Estás listo? Chayanne, el escenario de Retro es todo tuyo.

0: Recuerden, si están bailando en casa mientras escuchan nuestro playlist, no se preocupen, nadie está juzgando. Después del corte, tendremos más en Laberinto Retro.
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llegado a la parte final de este laberinto retro. Muchísimas gracias por habernos acompañado. Sigue disfrutando lo mejor de la música y, por supuesto, de este día tan maravilloso donde estamos festejando a los niños y a las niñas retro. Mi querido Beto, se queda un ratito más en el control operativo. Nuestras redes sociales, @retro107.5. Y a mí, de manera personal, @KarinaHernández, laberinto de los famosos, @laberintodelosfamosos en todas las redes sociales para que te pierdas conmigo. Por lo pronto, te dejo con más música del 107.5 FM. Así que disfrútalo. Ya viene mi querido Huicho Vaca con lo mejor de la música del rock, con esas anécdotas del rock en inglés, del rock en español, que seguramente te va a encantar escuchar. Así que gracias por estarnos escuchando en la estación que suena diferente.

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1: Este es el reporte vial de